0: conocer qué queremos para México y sobre todo ahora que América Latina poco a poco se está yendo a la ultraderecha. ¿Qué opina usted? Gustavo Petro perdió, tenía muchísimos escándalos este presidente colombiano, pero había una tendencia de izquierda en los principales países de América Latina y hoy se están perdiendo, ¿eh? Solamente quedaría pues México y Brasil, dos países los más importantes, sus economías en América Latina, con gobiernos de izquierda, el de Lula y ahora el de Claudia Sheinbaum, pero los otros países de plano o acabaron con la izquierda o ellos mismos acabaron con su ideología política. El caso de Venezuela, que era el más simbólico, pues ya sabe usted, fueron por Nicolás Maduro y hoy está en una cárcel de los Estados Unidos. El régimen de Cuba está bajo asedio de los Estados Unidos y ahora Colombia perdió la ideología, el partido político de Gustavo Petro y los colombianos decidieron un candidato de ultraderecha. ¿Qué estará pasando en América Latina? Y recuerde usted que el próximo año habrá elecciones intermedias en México. ¿Perderá el Congreso la Cuarta Transformación, en especial la mayoría en la Cámara de Diputados, o la va a refrendar? Muy interesante lo que está pasando en los sistemas políticos en América Latina. Como le digo, bienvenida, bienvenido a esta segunda emisión de Informativo NTR. Vaya día el que hemos tenido aquí en el centro de la República Mexicana. Primero un calor infernal con una humedad muy alta y en estos momentos muy nublado aquí en la Ciudad de México y su Valle Metropolitano. Tenemos en estos momentos 23 grados centígrados y se pronostica lluvia. Y ya está Juan Carlos ahí en la cabina y todo el equipo para llevarle los tres temas de reflexión en esta segunda emisión de Informativo NTR. El primero, la gobernadora de Chihuahua, la panista Maru Campos, contraatacó al gobierno federal que le investiga por medio de la Fiscalía General de la República por la participación de cuatro agentes de la CIA en un operativo en el estado donde se desmanteló un narcolaboratorio en abril pasado. María Eugenia Campos pidió a la presidenta Claudia Sheinbaum entregar al gobernador con licencia de Sinaloa, Rubén Rocha Moya, y demás funcionarios de Morena, acusados por la justicia de los Estados Unidos de relaciones con el narcotráfico. La verdad es que nadie esperaba este mensaje de la gobernadora de Chihuahua. Pareciera que este asunto de la investigación en contra de Maru Campos se estaba enfriando, pero ayer en sus redes sociales la gobernadora de Chihuahua contraatacó. Maru Campos le dijo a la presidencia que los señalamientos de Estados Unidos de que el país está gobernado por narcos es que porque desde el más alto nivel del gobierno se protege a delincuentes. Escuchemos a la gobernadora de Chihuahua.
1: A los chihuahuenses y mexicanos honestos les pido que no caigamos en el juego perverso del falso patriotismo. No permitamos que nos hagan creer que soberanía es aceptar el narcogobierno y usar nuestro orgullo nacional como escudo de los morenistas señalados. Hoy más que nunca amar a México y defender nuestra verdadera soberanía es exigir que se cumpla la ley, que se entregue a Rocha Moya y a sus cómplices y que se investigue públicamente a los demás acusados. No dejemos de exigirlo, no permitamos que se olvide. Lo que está en juego es el desarrollo del país, la libertad y la seguridad de todas las familias mexicanas. Al régimen morenista, al régimen de la 4T, les recordamos que la patria es primero, no su partido.
0: María Eugenia Campos dijo que está en contra de cualquier intervención extranjera. Sin embargo, alertó que las amenazas y acciones del exterior es por la actitud de la presidencia de defender presuntos delincuentes. Escuchemos nuevamente a la gobernadora de Chihuahua.
1: Quiero ser muy clara. Estoy totalmente en contra de cualquier intervención militar unilateral en México. Mi compromiso con la soberanía de mi país es total y no admite matices. Soy mexicana, gobernadora de un gran estado fronterizo y la integridad de nuestro territorio no se negocia. Pero debo decir algo más, porque una defensa real de nuestra soberanía no puede ser ciega, ni mucho menos irracional. Y es que lo que hoy se discute fuera del país como una posibilidad no surgió de la nada.

0: surgió de la decisión del régimen morenista de proteger a gobernantes y funcionarios que la justicia de Estados Unidos señala por vínculos con el crimen organizado. Surgió porque hay servidores públicos con solicitudes de aprehensión que son cobijados, abrazados y cuidados sin que al día de hoy sepamos nada de ellos ni de sus casos. Surgió porque las fiscalías persiguen a quienes combatimos al crimen mientras no tocan a los acusados de vínculos con el narcotráfico. Y desde el oficialismo se le llama defender la patria.
1: El mensaje de la gobernadora de Chihuahua tuvo eco en la cúpula de Morena. Ariadna Montiel, líder de Morena, le dijo a la mandataria panista que no tiene calidad moral para exigirle a la presidenta nada cuando no ha querido entregar a la patria y promover la intervención extranjera en México. La presidenta de Morena reclamó a la gobernadora de Chihuahua que cómo se atreve a dar lecciones de seguridad y soberanía si tiene al Estado como una de las entidades con mayor violencia y ella se ausenta de sus labores por más de 2 semanas continuas. Vaya, vaya agarrón este fin de semana entre la gobernadora de Chihuahua y la presidenta nacional de Morena. El segundo tema de reflexión de esta tarde. El ex embajador de los Estados Unidos en México, Ken Salazar, está próximo a publicar sus memorias como representante diplomático del entonces gobierno de Joe Biden. Según lo adelantado por el periódico Reforma este fin de semana, Ken Salazar revela que Andrés Manuel López Obrador se mostró preocupado por la detención de Ismael El Mayo Zambada, por lo que pueda decir en Estados Unidos de políticos mexicanos. Esta mañana la presidenta Claudia Sheinbaum rechazó que haya preocupación en el gobierno por lo que pueda declarar el cofundador del cártel de Sinaloa en las Cortes de Nueva York. La mandataria dijo que en todo momento el expresidente López Obrador expresó al ex embajador estadounidense su preocupación porque durante la detención del Mayo se haya violado la soberanía al haber hecho el operativo de aprehensión en territorio nacional sin avisarle al gobierno. Claudia Sheinbaum pidió esperar a la publicación del libro. Escuchemos a la mandataria.
2: Primero, no sabemos lo que diga el libro porque es un adelanto que sacó el periódico Reforma. Todavía, pues hasta que no salga el libro no podemos decir exactamente qué es lo que dice. De todas maneras, les puedo comentar que si alguna preocupación tenía el presidente López Obrador, que platicamos en su momento en la gira de transición, es más bien la participación de alguna agencia del gobierno de los Estados Unidos en la captura de El Mayo Zambada en México para llevarlo a Estados Unidos. No sé si se entiende. No tiene que ver con qué va a decir este personaje, este cabeza de un grupo delictivo. No había preocupación de qué es lo que iba a decir, sino más bien, y por eso se enfrió la relación con Ken Salazar, si ustedes lo recuerdan. Él puso en pausa la relación con el entonces embajador de Estados Unidos en México, porque nunca quedó claro cómo fue que se llevan al Mayo Zambada a Estados Unidos. No porque no debería de haber sido detenido, porque finalmente tenía también órdenes de aprehensión en México, sino cuál fue la participación de alguna agencia o del gobierno de Estados Unidos, entonces estaba el presidente Biden, en esa captura. Esa era su preocupación, en todo caso, por la injerencia y la violación a la soberanía en México.
1: La presidenta rechazó que exista inquietud de su gobierno o del exmandatario sobre lo que pueda declarar el exembajador en su libro, quien, por cierto, durante los primeros años del gobierno de la anterior administración, estuvo muy cerca de López Obrador. Escuchemos nuevamente a la presidenta.
3: Pero ahorita se puede decir que no hay una preocupación y con esto de coordinación, ¿alguna información?
2: Absolutamente ninguna.
3: Ninguna preocupación.
1: No. Y el tercer tema de reflexión de esta tarde. Comenzó el proceso de inscripción de militantes de Morena y los partidos Verde Ecologista y del Trabajo para participar en las encuestas internas para elegir a los coordinadores de defensa de la transformación y soberanía nacional en los 17 estados donde se van a renovar el próximo año a los gobernadores. La presidenta nacional de Morena, Ariadna Montiel, dijo que en este proceso se está cuidando la unidad del movimiento y tendrá el objetivo, dijo, de defender al gobierno de la presidenta Claudia Sheinbaum. Escuchemos a Ariadna Montiel.
4: El día de hoy inicia este registro de aspirantes a la coordinación estatal en defensa de la transformación y la soberanía nacional, con un trabajo muy destacado que quiero reconocer de nuestra compañera Citlali Hernández como presidenta de la Comisión Nacional de Elecciones. Se ha diseñado por parte de ella y de la Comisión un proceso muy organizado, muy ordenado, pero sobre todo que en el fondo lo que busca es fortalecer la unidad por la transformación, que es lo más importante para nuestro proyecto nacional, en conjunto con nuestros compañeros de los partidos aliados. Así que con mucha alegría, con mucho entusiasmo, iniciamos este fortalecimiento al trabajo territorial y de organización, y hoy más que nunca lo decimos con mucha claridad. Morena está en la ruta de defender el proyecto del pueblo de México. Y esto que el día de hoy inicia este registro, estoy segura, estamos seguras, que fortalecerá este proceso en las entidades federativas. Así que mucho ánimo, mucha alegría y nuestro reconocimiento para todos los que hoy iniciarán su registro, y estaremos aquí durante toda la semana.
1: Por lo pronto, los primeros en inscribirse fueron 4 aspirantes de Morena y del Partido Verde Ecologista para competir por la coordinación de los comités de Aguascalientes. Se trató de la senadora Nora Rubalcaba, la exdiputada Salma Luévano y el exdirector del Instituto para Devolverle al Pueblo lo Robado, Ricardo Rodríguez, así como la diputada local por Aguascalientes, Jenny López. En tanto, el Partido Acción Nacional informó que son más de 10.000 ciudadanos los que se han inscrito en su partido para ser tomados en cuenta como candidatos en las elecciones de 2027. Jorge Romero dijo que la convocatoria ha sido un éxito y se mantendrá abierta para todos los ciudadanos que quieran sumarse al cambio que propone su partido. Escuchemos a Jorge Romero.
5: Cuando en el PAN dijimos que ahora te toca a ti, lo dijimos en serio. Y hoy felizmente les decimos que ya van más de 10.000 mujeres y hombres registrados para buscar una candidatura. Hoy hay 2 filas en las cuales formarse. La fila guinda, donde se forman los que pactan con el crimen organizado, con los delincuentes, con los guachicoleros. Donde están los autoritarios y los que quieren seguir controlando y destruyendo al país. Y la fila azul, nuestra fila, donde se está formando la gente buena, la gente honesta, la gente que sí quiere defender a México, y que van ya más de 10.000 registrados. No para afiliarse, sino para ser candidatos. Esta fila azul sigue abierta para ti. Solamente tienes que descargar nuestra app y registrarte. Es en serio así de fácil. Regístrate, participa, anímate, porque México va a cambiar contigo y ahora te toca a ti.
1: Y así, así las 3 reflexiones en esta tarde, ya tarde de lunes, 22 de junio del año 2026. Vamos a un corte y regresamos con más información.
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2: Tarde con 18 minutos, tiempo del centro de México. Me informan que está lloviendo de una manera durísima en la zona de Polanco, ahí cerca también de la alcaldía Miguel Hidalgo. Llueve muy fuerte en la capital del país. En tanto, me informan también que en el sur de la ciudad hay sol, así es que imagínese usted el clima tan loco que hay aquí en la capital del país. Nos vamos hasta la redacción de El Financiero Televisión con mi compañero Gustavo González. Él es el coordinador de información de El Financiero. ¿Cómo estás, Gus? Te saludo con muchísimo gusto.
3: Beto, muy buena tarde a ti, al auditorio. Pues el clima loco, tanto como la política. Y es que hay muchísimos temas en la palestra, Beto, y la mayoría de ellos caen en la mañanera. Hoy la presidenta, entre tantos temas, tuvo que salir a aclarar que su gobierno no dio los 700 millones de pesos a la Coordinadora Nacional de Trabajadores de la Educación, la CENTE, para que retirara su plantón esto la semana pasada. Explicó la presidenta que dicho monto anunciado por la Secretaría de Educación Pública y discutido por la sesión 22 de la gente tendrá como destino la educación de los niños en Oaxaca.
4: Lo primero es que no se dan ese dinero a la gente, al sindicato, nunca. Las secciones sindicales por contrato colectivo tienen todas, no solamente los maestros, algún recurso que se da para la operación de los sindicatos. Pero esos 800 millones no tienen absolutamente nada que ver con la gente, nada. Es para la educación de las niñas y los niños en Oaxaca.
3: ¿De dónde salió esta versión? Bueno, el pasado viernes Jenny Pérez, quien es secretaria general de la sección 22 de la CENTE, señaló que la Secretaría de Educación Pública habría ofrecido un bono y que este podría ser utilizado para la contratación de 10.000 nuevos docentes. Hoy la presidenta admitió que los 800 millones de pesos se van a destinar justamente a aumentar el número de plazas de maestros, aunque no dio un número, pero también para el mejoramiento de las escuelas, e insistió en que este recurso no será entregado al magisterio.
4: ¿En qué se traduce? En mayor número de plazas para maestros, que hoy, por ejemplo, alguna región de Oaxaca que no tenga todas las plazas de maestros, pues van dirigidas ahí, en coordinación con la mesa tripartita. Mejoras para las escuelas.
3: Aclaró que su gobierno priorizó el diálogo con los maestros de Oaxaca y puso como ejemplo, porque dijo que había otros estados que, aunque se sumaron a las protestas radicales, no contaban con una representación sindical.
4: Entonces le recibe a todas y a todos, pero hoy tienen la representación la gente en Oaxaca, en Chiapas y en Zacatecas. Aún así, se recibe a todos, pero pues también, ¿qué van a decir las maestras y los maestros? Hoy elegimos a ellos para que nos representen y la autoridad negocia con una persona porque es muy, porque se juntó con los demás de otros estados. Eso se llama democracia. Entonces, no puedes hablar de democracia sindical, no tener la representación de los maestros y las maestras de tu sección sindical y querer seguir siendo representante. Pues, ¿cómo?
3: Sostuvo la presidenta que las condiciones del magisterio han mejorado con los gobiernos de la Cuarta Transformación. Sin embargo, dijo que en los próximos acuerdos se van a hacer a través de consultas con las bases y no con los dirigentes sindicales. En otro tema, Espinosa, que tuvo que salir a aclarar, el pasado fin de semana el periódico Reforma publicó un extracto del nuevo libro de Ken Salazar llamado Borderland, lucha por una América inclusiva. Que recordar que Ken Salazar fue el embajador de Estados Unidos en México cuando fue presidente Joe Biden y le tocó la última parte a Andrés Manuel López Obrador y otra parte a la presidenta Claudia Sheinbaum. Bueno, pues él escribió este libro de lucha por una América Latina inclusiva, en el que afirma que un empresario y confidente de López Obrador, a quien identifica solamente como el susurrador, en agosto de 2024 le dijo al entonces embajador de Estados Unidos que la captura del Mayo Zambada por parte de las autoridades estadounidenses, esto en julio de 2024, tenía muy preocupado al entonces presidente mexicano. Dice Salazar, él era un prominente empresario mexicano que de vez en cuando me daba consejos, pero principalmente era alguien que le susurraba al oído a López Obrador. Era un amigo y confidente del presidente mexicano. El empresario afirmó que en Salazar, al embajador, que López Obrador estaba muy preocupado por la información que Estados Unidos pueda obtener del baño del Mayo Zambada. Eso dice que le dijo este empresario a Ken Salazar, como si el poderoso y arraigado capo del narcotráfico pudiera soltar la sopa sobre cualquier cantidad de funcionarios públicos mexicanos. Hoy la presidenta salió a atajar y pidió esperar para que se publique el libro, pero aclaró que la única preocupación que tenía López Obrador sobre la detención del Mayo Zambada fue por una posible violación a la soberanía nacional por este operativo en el que se detuvo al criminal en Sinaloa.
4: Primero, no sabemos lo que diga el libro, porque es un adelanto que sacó el periódico Reforma. De todas maneras, les puedo comentar que si alguna preocupación tenía el presidente López Obrador, que platicamos en su momento en la gira de transición, es más bien la participación de alguna agencia del gobierno de los Estados Unidos en la captura de el Mayo Zambada en México para llevarlo a Estados Unidos. No tiene que ver con qué va a decir este personaje, este cabeza de un grupo delictivo. No había preocupación de qué es lo que iba a decir, sino más bien, y por eso se enfrió la relación con Ken Salazar, si ustedes lo recuerdan. Él puso en pausa la relación con el entonces embajador de Estados Unidos en México, porque nunca quedó claro cómo fue que se llevan al Mayo Zambada a Estados Unidos. No porque no debería de haber sido detenido, porque finalmente tenía también órdenes de aprehensión en México, sino cuál fue la participación de alguna agencia o del gobierno de Estados Unidos, entonces estaba el presidente Biden, en esa captura.
3: Otro tema que se convirtió en incómodo para la mañanera fue la elección de las elecciones de ayer en Colombia, en la que aventaja el ultraderechista Abelardo de la Estriella sobre el candidato de la izquierda Iván Cepeda. Sheinbaum pidió hoy en la mañana que hay que esperar a los resultados oficiales antes de felicitar al ganador, lo cual dijo puede suceder hasta agosto.
4: Vamos a esperar a que termine el conteo. Este es un conteo preliminar y, como siempre hacemos en México, esperamos a que ya venga el conteo definitivo, que incluso puede llegar a los primeros días de agosto. Entonces vamos a esperar para entonces felicitar a quien haya obtenido el triunfo.
3: También habló del Tratado México, Estados Unidos y Canadá. La presidenta descartó que las tensiones comerciales entre Estados Unidos y Canadá puedan afectar la continuidad del PEMEX. E incluso mencionó que en la reunión virtual del 1 de julio van a participar los 3 países que integran el tratado y que a mediados del próximo mes habrá una reunión presencial entre las 3 naciones, aquí en México.
4: Fue una muy buena reunión la que tuvo en Estados Unidos, en Washington, y vamos avanzando. El 1 de julio lo más probable es que haya una reunión virtual de Canadá, Estados Unidos y México con los secretarios de Economía o sus correspondientes en cada uno de los países. Y de todas maneras, 16 o 20 de julio hay una reunión aquí en México para continuar con las conversaciones.
3: Y otro tema espinoso, Cuba. Hoy regresó al tema la presidenta, dijo que se mantiene el apoyo a la isla y que se está llevando combustible a empresas privadas con permiso, pero de manera comercial, dijo, no como una donación.
4: Estamos trabajando en ello, principalmente a través de, no es que se haya reiniciado, pero el mecanismo sería a través de empresas particulares que tienen el permiso para llevar el combustible a Cuba. Entonces está trabajando ya desde hace un tiempo en ello y pues esperamos que se pueda reanudar pronto. De manera comercial, no es un tema humanitario, sino de manera comercial.
5: ¿Se sigue lo humanitario y se está trabajando
4: sí
5: en esta?
4: Lo humanitario sigue, el apoyo humanitario sigue.
5: Ahora sería la parte de hidrocarburos.
4: La parte de comercial, que tampoco se ha cerrado, pero con las nuevas características que aprobó el Congreso y el gobierno de Cuba, pues a partir de ahí puede haber pues mayor relación comercial con empresarios mexicanos en Cuba.
3: Así Beto, la mañanera de este lunes.
2: Pues ahí está la presidenta, y me llama mucho la atención, Gus, que un ex embajador de los Estados Unidos vaya a publicar un libro tan temprano de su salida de su representación diplomática, y esto pues nos llamaría a un enfrentamiento realmente político con Andrés Manuel López Obrador. Hay que recordar que le cerraron la puerta directamente a Ken Salazar, se mantuvo hasta el final del gobierno de Joe Biden, pero me parece que esto es una afrenta bastante importante, ¿no, Gus?
3: Sí, sí, Beto, creo que hay una especie como de revancha entre ambos. Hay que recordar que Ken Salazar tenía derecho de picaporte en Palacio Nacional, y llegaba cuando quería y se quedaba el tiempo que quería, y el presidente lo recibía hoy. Hoy, después de que se empezó a enfriar esta relación, primero con este asunto del Mayo Zambada y después con sus duras críticas a la entonces proyecto de la reforma judicial, fueron los que separaron a ambos. Hoy hay expertos que están opinando que hay una revancha de Ken Salazar contra López Obrador. No me extrañaría absolutamente nada, porque seguramente muchas cosas se quedaron en ese tintero. Y ya sabes que los ajustes de cuentas en la política pues llegan tarde o temprano.
2: Sí, eso sí, y ponle una raya más al tigre de todos los rumores que pudiera haber en torno a un gobierno de Andrés Manuel López Obrador, que parece que conocemos menos de lo que se informaba todos los días en la conferencia de prensa mañanera. Pero ya lo veremos y estaremos muy atentos del libro de Ken Salazar cuando sea publicado. Por lo pronto, Gus, te agradezco muchísimo tu información desde la redacción de El Financiero Televisión. Muchas gracias, Gus.
3: Beto, como siempre, muy buena tarde y que tengan todos una excelente semana.
2: Muchísimas gracias, Gus. Vamos a un corte y regresamos con más información.
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16: Pues hay que decirlo así, precampañas adelantadas dentro de Morena, ya se anunció la convocatoria y en estos días se estarán inscribiendo quienes busquen ser primero los coordinadores de los comités de defensa de la transformación en 17 estados donde habrá elecciones, y lo más seguro es que sean candidatos, así es que echarán la casa por la ventana para lograr pues esas nominaciones en Morena. Pero ¿es legal? ¿Lo contempla la ley o de plano otra vez le están dando la vuelta a la ley electoral? Marco, te saludo con muchísimo gusto.
17: Alberto, un saludo también muy afectuoso para todo el auditorio. Bueno, haces un magnífico preámbulo de este tema, cuando en medio de las actividades futboleras, de la pasión de los mexicanos y las mexicanas por la selección nacional, que ayer obtuvo un segundo triunfo en la ciudad de Guadalajara y que coloca a nuestra selección en una posibilidad importante de seguir avanzando en este campeonato, pues en medio de esta euforia que hace que todos nos olvidemos un poquito de la multitud de problemas que se viven en el país, de los temas de la inseguridad, por supuesto, y de toda la presión que los Estados Unidos ha incrementado sensiblemente en contra de México por el tema de los narcopolíticos morenistas, concretamente el caso más visible ahora de Rochamoya y de otras 9 personas que lo han acompañado en esta tesitura. Pues Morena, el Verde y el PT anunciaron que están listos para empezar los procesos internos que les van a permitir, ahora usan Alberto un nombre muy rimbombante, les van a permitir elegir a los coordinadores de la transformación y defensa de la soberanía. Suena este nombre, la verdad, un poquito extravagante, pero esta denominación que ellos utilizan, pues está en medio del discurso de la presidenta Claudia Sheinbaum de la defensa de la soberanía, como que si tuviéramos ejércitos de los gringos apostados en la franja limítrofe de nuestros territorios y a punto de ingresar al país en la búsqueda de estos narcodelincuentes que están siendo solicitados y que pues de plano han sido defendidos por el gobierno federal. Nos dicen que van a empezar con sus procesos internos. Suena, hay que decirlo claramente, Alberto, tú ya lo mencionaste, a procedimientos adelantados. Hay que recordar que las precampañas, como procesos internos de selección de los candidatos de los partidos políticos, se incluyeron en la ley electoral en el año de 2007. Pero ahí se dijo claramente que las precampañas constituyen una parte del proceso electoral. No pueden ser aspectos de selección de candidaturas que se adelanten al arranque del proceso electoral. Si el proceso electoral empieza del 7 de septiembre para efectos federales y del 7 de septiembre en adelante para muchos estados de la República, pues entonces es claro que se tendrían que esperar a que el proceso diera inicio, y ya dentro de los calendarios que fije el INE para las elecciones federales y de los calendarios que fijen los toples para cada una de las elecciones en los estados de la República, pues ahí se tendrían que desahogar estos actos de precampaña. Sin embargo, pues no, el hecho es que ya van a iniciar. ¿Qué son, para recordarle a nuestro auditorio, o con qué propósito se regularon estas precampañas? Bueno, pues se regularon para generar un esquema de defensa, de respeto al principio de las condiciones de equidad para todos los aspirantes, y para que las actividades de proselitismo inicien al mismo tiempo en un terreno de competencia, digámoslo futboleramente, Alberto, en una cancha pareja, con una observancia específica de plazos y con el apego a reglas que se establecen en la legislación, pero que también por vía de acuerdos emiten los organismos electorales. La ley incluso ha regulado lo que son actos anticipados de precampaña o campaña, y te dicen que por actos anticipados se pueden entender cualquier tipo de declaraciones en emisoras de radio y televisión, ya sea un promocional pautado en los tiempos oficiales del Estado o en otro tipo de programas en canales de televisión o en señales de radio. También puede ocurrir en un meeting, puede darse en una entrevista o en un medio impreso, pero para acreditarlos, para decir este es un acto anticipado de precampaña o de campaña, pues es necesario que las expresiones del aspirante o de la aspirante pues contengan un llamado al voto o realicen posicionamientos en contra o a favor de una candidatura o de un partido, o bien de expresiones lisa y llanamente que aludan a pedir el voto en favor de una candidatura o de un partido político. Eso sería típicamente un acto anticipado de campaña. Anticipado de precampaña o de campaña, pero pues el hecho concreto es que ya Morena, el Verde hace dos días y el PT pues anunciaron que entre el 22 y el 27, eso sí, Alberto, hay que decirlo con claridad, el 24 se van a suspender estas actividades, pues porque hay partido del Mundial. Entonces, para no interferir en las actividades del Mundial, ese día, el 24, no habrá actividades para recibir en el World Trade Center pues la manifestación de aquellas personas pues que quieran competir por el tema de las 17 gubernaturas que van a estar en juego el año que sigue. Y así se van a seguir en el ámbito de los distritos, en el ámbito municipal, pues será entre agosto, septiembre, noviembre, cuando ellos tengan ya la definición de sus famosos coordinadores de la transformación y defensa de la soberanía. Pero hay que decirlo con claridad, son procedimientos adelantados. Claro, ya tienen el precedente cuando el Tribunal Electoral les dijo que se valía en 2023 porque en aquellas precampañas de 70 días que permitieron a la Cuarta Transformación tener a Claudia Sheinbaum como coordinadora de la transformación a nivel nacional, pero pues evidentemente se registró como candidata a la presidencia, ganó las elecciones y ahora es la presidenta de la República, pues esas precampañas fueron validadas en forma adelantada al desahogo del proceso electoral por el Tribunal Electoral. Y lo mismo ocurrió con la oposición. No es un tema privativo del oficialismo, sino que en cadena, en seguimiento a lo que hace el oficialismo, pues los partidos de la oposición deciden adelantar sus procesos, y eso ocurrió en el 2023 con el llamado entonces Frente Amplio por México, que se integraba con el Verde, con el PRD, que ya desapareció, con el PAN y con el PRI. Estos partidos obtuvieron la candidatura en ese procedimiento interno de Xóchitl Gálvez, y el tribunal los validó, insisto, porque dijo que se trataban, esta fue la expresión del tribunal, Alberto, procedimientos internos inéditos que no habían ocurrido, cuando ya también las gubernaturas de esos años para Morena pues se habían elegido bajo esta misma acción de adelantarse al desahogo del proceso. Están todos de acuerdo, salvo en el caso de San Luis Potosí, donde evidentemente el Verde sigue amagando con que va a ir solo en un proceso electoral donde ellos creen que debe ser Ruth González, y como Morena fijó reglas específicas para que el tema del nepotismo, de la reforma aquella que al inicio de su mandato impulsó Claudia Sheinbaum, pues se aplique en las candidaturas de Morena. Ya Saúl Monreal, como sabemos, pues declinó, ya dijo, aquí basta, bajo el rey, viva la democracia, ya sabes cómo se las manejan ellos, aunque pues había generado una enorme oposición interna porque quiere ser el gobernador siguiente en Zacatecas cuando su hermano pues está en funciones, y claramente pues aplicaba la norma antinepotismo que los propios morenistas que aman a la democracia, pues la mandaron hasta el 30, pero aquí tenemos ya procesos para definir a estos coordinadores, Alberto, que en el caso del PRI, pues les han llamado los defensores de México, y así sucesivamente va a pasar con el MC y con el Partido Acción Nacional. Entonces, pues estamos otra vez en unas precampañas adelantadas, la ley ya no se respeta, Alberto, la ley la fijan los partidos mayoritarios, la ley es una letra muerta que se quedó ahí y que además genera pues que el INE y el tribunal caminen, naden de muertitos sin decir absolutamente nada, y ya vendrá la convalidación de estos procedimientos, porque pues no creo que el tribunal o que el INE les vaya a decir a Morena, al PRI y al Verde pues que estas son precampañas adelantadas y que están fuera de la ley.
18: Creo que es algo muy peligroso lo que estamos viendo. Hoy la autoridad electoral simplemente está ausente, ¿no? Ni siquiera es referencia. O sea, los medios de comunicación ya no le preguntan a la consejera presidenta del INE, Guadalupe Tadei, o a los consejeros si esto es legal o no es legal. O sea, ya lo que dice el partido Morena es como si fuera verdaderamente la ley, y creo que eso es muy peligroso en un país en el que se necesita precisamente la aplicación de la ley. ¿Qué va a pasar si de pronto el INE le dice, pues es que tu proceso fue ilegal? Todo lo que podría provocar en desestabilización política. Entonces mejor pues se quedan ahí en viaducto. Por cierto, creo que los consejeros están en home office, entonces a lo mejor ni siquiera se enteraron, Marco.
17: Sí, de hecho, y lo dices muy bien, Alberto, tenemos autoridades electorales que están en la tranquilidad y la comodidad de sus oficinas. Solo el consejero Arturo Castillo ha mencionado insistentemente que se tienen que poner reglas, tiene razón, pues van a ser procedimientos que se van a desbordar. Otra vez hay mucha propaganda pegada en la calle, nadie la vio, nadie sabe cómo llegó a esos lugares, y luego nos van a decir otra vez que son los ciudadanos organizados los que juntan, hacen la vaquita para poder poner un espectacular. ¿Qué te digo un espectacular? Recuerda aquella ocasión en que Ricardo Monreal, en su precampaña, buscando la candidatura a la presidencia de la República, le contó más de 1,000 a Adán Augusto, a Claudia Sheinbaum, y entonces más de 1,000 espectaculares. Entonces, pues todo ese dinero está ahí, la autoridad es simplemente inactiva, está en su casa, viendo los partidos del Mundial y atendiendo algunas reuniones por el Zoom. Entonces, están como muy tranquilos en un esquema que ya saben que simplemente lo van a convalidar, donde el tribunal va a decir esto es legal y vámonos para adelante, gasten lo que gasten, hagan lo que hagan. Ya en México es el oficialismo, es Morena, el Verde y el PT los que determinan lo que se debe de hacer y lo que no se debe de hacer, y hacen y deshacen en modificaciones legales que deberían de aterrarnos porque nos han llevado a la instalación de una autocracia. Claramente México ya no es una democracia, es una autocracia donde manda Morena y sus partidos amigos, satélites, el Verde y el PT, le dan las mayorías calificadas que necesitan, salvo que les vayan a quitar el financiamiento o les vayan a quitar las pluris, porque pues ahí sí no, el PT y el Verde no jalaron.
16: Sí, una verdadera pena, pero ya lo veremos y veremos cómo se transforma la vida electoral en nuestro país con estas pre-campañas que ya no sabemos ni cómo decirlas. Marco Antonio Baños, te agradezco mucho. Yo lo invito a que lo siga en sus cuentas de redes sociales. Lo encuentra como Marco Baños y también esté atento. Lea los artículos que publica todas las semanas en Financiero y en Organización Editorial Mexicana. Marco, te agradezco muchísimo que hayas estado con nosotros.
17: Al contrario, Alberto, muchas gracias por la oportunidad y un saludo muy afectuoso para todo el auditorio.
16: Muchísimas gracias, Marco. Vamos a un corte y regresamos con más.
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16: Radio Ciudad de México para la inauguración, ese partido entre México y Sudáfrica que sería visto por todo el mundo. Ya sabe que el Mundial de Fútbol es un espectáculo deportivo. No le puedo decir una competencia deportiva, es un espectáculo deportivo que lo ve todo el mundo. Se estima que tan solo la inauguración en el Estadio Ciudad de México la pudieron ver 300 millones de personas a través de distintas televisoras en todo el mundo. México, además de ese evento deportivo, también fue el foco de la atención internacional por las manifestaciones que se estaban realizando en esos momentos. La Coordinadora Nacional de Trabajadores de la Educación ya llevaba 11 días apoderada del centro de la ciudad.
1: con un enfrentamiento con la policía capitalina, porque los maestros disidentes querían estar en la plancha de la Constitución en pleno Zócalo, pero ahí se estaba instalando un fan fest, un centro de aficionados para que se pudiera ver todos los días los partidos del Mundial. Se pusieron vallas enormes, metálicas, y solamente se permitía el ingreso a personas en una pequeña puertita revisada por policías, en donde cada una de las personas que entraba tenía que mostrar una identificación y probar que no pertenecía a ese contingente de la Coordinadora Nacional de Trabajadores de la Educación. Por más de 20 días, los maestros disidentes se apoderaron de la Ciudad de México. Hicieron marchas en Paseo de la Reforma, en todo el centro. Bueno, afectaron el Aeropuerto Internacional de la Ciudad de México. Acudieron a instituciones gubernamentales y nunca, nunca se pudo hacer un acuerdo con los maestros disidentes. Bueno, de hecho, en México y en la Ciudad de México, cada vez que hay un partido del Mundial, se declara un día tipo inhábil. Se le pide a las empresas y se ordena a las oficinas gubernamentales que todos sus trabajadores se queden en su casa trabajando desde ahí, para evitar que se afecte la movilidad y, obviamente, en este entorno de los maestros disidentes. Finalmente, el viernes pasado, los maestros decidieron suspender su huelga nacional. Ya estaba muy cansada. Y aquí nos seguimos preguntando, ¿quién financia esos movimientos sociales? Porque mantener 20 días a cientos de maestros, si no es que miles de maestros en las calles, cuesta muchísimo dinero, ¿eh? Porque hay que darles de desayunar, comer, cenar, hay que darles diversión, hay que darles alimento, bebidas, por ejemplo, hay que mantener sus campamentos. Eso cuesta mucho dinero, ¿eh? No crea que son como los movimientos reales, que la gente que necesita o que exige justicia se va y se sienta en la calle sin ningún tipo de ayuda. No, estos maestros disidentes, hasta gorditos, se fueron muchos de aquí cuando llegaron bien delgados. Además de que todos los días se les pagó su salario como si estuvieran dando clases. Según la Secretaría de Educación Pública, durante todo ese periodo de manifestación de la CENTE, 1 millón de estudiantes no tuvieron clase. 20 días sin clase de jóvenes, de niñas, niños y adolescentes que perdieron días de clase. Mejor si hubiera declarado que se suspendieran las clases generales el 5 de junio como se pretendía por Mario Delgado. Lo cierto es que se fueron los maestros, pero amenazaron con regresar. Por ejemplo, Jenny Pérez, ella es la lideresa de la sección 22 de la CENTE, dijo que se retiraron de la Ciudad de México, pero para reagruparse, para regresar más adelante con más fuerza, porque el gobierno no les resolvió sus demandas, entre ellas la abrogación de la ley del ISSSTE, que les prohíbe jubilarse a más temprana edad. Escuchemos a la líder de la sección 22 de la Coordinadora Nacional de Trabajadores de la Educación, Jenny Pérez.
2: Que no hubo apertura de parte de este gobierno para solucionar nuestras demandas centrales. Eso es lo que hay que compartir con nuestros alumnos, con nuestros padres de familia y con la sociedad. La gente hoy, una vez más, ha alzado la voz por aquellos que no pudieron salir a las calles. Por más de 3 millones de trabajadores que cotizan al ISSSTE, la CENTE dio la cara. Y aquí estamos y vamos a seguir. Vamos a reorganizarnos y regresaremos con mucha más fuerza. Si en esta ocasión nos movilizamos miles, en la próxima seremos más. Hacemos ese llamado entonces. La lucha no claudica en esta reorganización. Por el contrario, seguiremos fortaleciéndonos desde las bases, desde las estructuras, entendiendo entonces que las decisiones no son de cúpula, que son desde abajo y que precisamente la base nos da la fuerza para seguir adelante. No claudiquemos, vayamos a reorganizarnos, vayamos a informar y a fortalecer una próxima jornada de lucha de la Coordinadora Nacional de Trabajadores de la Educación.
1: Filiberto Faustro, él es también líder de la sección 34 del Magisterio, informó que la lucha se mantendría en cada uno de los estados de la República Mexicana. Por lo pronto, Zacatecas y Guerrero mantiene todavía el paro a nivel local y no hay clases. Filiberto Fraustro dijo que regresará nuevamente a la lucha a nivel nacional con más fuerza para obligar al gobierno a tener respuestas. Escuchemos al líder de magisterial disidente.
3: Evidenció la criminalización de la protesta en un país que se presume ser libre y democrático. Dejamos claro que a más de 46 años de lucha y resistencia de la CENTE, nuestra estrategia de lucha, movilización, negociación, movilización, nos mantiene firmes para enfrentar al enemigo, que es el gobierno. Hoy no nos vamos derrotados, nos vamos a un proceso de reorganización para fortalecer aún más la unidad en las secciones sindicales y poder volver a otra jornada de lucha, para que a lo largo y ancho del país se sigan movilizando las compañeras y compañeros hasta ver abrogada esa nefasta reforma.
1: Lo cierto es que sí regresará la Coordinadora Nacional de Trabajadores de la Educación. Durante el gobierno de Andrés Manuel López Obrador y ahora el de Claudia Sheinbaum, los maestros disidentes han estado en México, en la capital del país, y han tenido paros muy largos, bloqueos muy largos en el centro de la ciudad. Los comerciantes del centro de la Ciudad de México han evaluado estos 20 días de plantón con pérdidas de más de 400 millones de pesos. Según las organizaciones de comerciantes, 1,000 comercios fueron afectados porque ahí saliendo en sus puertas tenían a un campamento de maestros durmiendo, comiendo, cocinando y haciendo sus necesidades. Regresarán los maestros disidentes cuando ya no se les esté dando dinero, porque no es un movimiento que realmente quiera beneficiar o mejorar la educación. Es realmente un movimiento político que lo que buscan es dinero, es que se le den. Y fíjate, una vez que ya se anunció el levantamiento de este bloqueo, se empezó a informar en medios de comunicación que la Secretaría de Educación Pública destinará 800 millones de pesos para el magisterio disidente, principalmente en los estados de Oaxaca y Chiapas. El secretario de Educación Pública, Mario Delgado, dijo que estos 800 millones de pesos efectivamente se van a aplicar en esos estados, principalmente en Oaxaca, que es uno de los centros más poderosos de los estados que han sido cooptados por la CENTE. Pero Mario Delgado dijo que esos recursos solamente irán a las escuelas directamente y no pasarán por los liderazgos. Escuchemos a Mario Delgado.
4: Si así se les dijo, van 800 millones y te mueves de la escala.
5: No. Eso no es la primera vez que ocurre. Ya se ha hecho con anterioridad. Se hace un trabajo de diagnóstico serio con ellos y a partir de la necesidad es por niveles educativos. Por ejemplo, son recursos que van a telesecundarias, a primarias, a preescolar, dependiendo de la necesidad.
4: O sea, nunca se les ofreció este dinero para que se fueran de la ciudad.
5: No, es una negociación que se tiene a partir de las necesidades del servicio que hay en los estados. Y no solo se hace con Oaxaca, se hace con todas las representaciones oficiales del sindicato. Se hace un diagnóstico estado por estado y se van atendiendo. Siempre hay muchas necesidades, ¿no? Que maestros que quieren cambiarse de lugar, escuelas que, por ejemplo, maestros se jubilan, hay que reponerlos. Es decir, la incidencia educativa pues es muy grande. Estamos hablando pues de más de 1,000,000 de maestros en todo el país, en básica más de 200,000 escuelas. Entonces, todas esas incidencias son atendidas.
1: Pues así fueron 20 días de bloqueo en donde la capital del país tuvo que sucumbir ante los maestros disidentes. El próximo miércoles habrá un nuevo partido de la selección mexicana y hasta el momento no habrá maestros disidentes marchando. Hasta el momento. Veremos qué pasa el próximo miércoles. Y hablando del mundial y de todo el fútbol y los deportes, nos vamos con Eduardo García Ramírez y sus efemérides deportivas. Adelante, Lalo, te escuchamos. Muy buenas tardes.
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0: ¿Qué tal, Alberto? Muchísimas gracias. Buenas tardes. Un saludo ahí en cabina y a todos los que nos están escuchando. Estas son las noticias más importantes del deporte y lo más destacado en el fin de semana. Se movió la Copa del Mundo y vaya que hubo emociones. Arrancamos en Houston, donde Países Bajos no tuvo piedad de Suecia, con dobletes de Brian Robley y Cody Gakpo, además de un tanto de Kristen Sommerfeld. La naranja mecánica aplastó 5-1 y se adueñó del liderato del grupo F. En Toronto, Alemania hizo la tarea. El conjunto de Julian Nagelsmann derrotó 2-1 a Costa de Marfil y ya tiene su boleto asegurado para la siguiente ronda. Mientras tanto, Ecuador y Curazao protagonizaron uno de esos partidos donde nadie pudo romper el cero. El empate sin goles deja a ambos al borde del abismo y todo se definirá en la última jornada. Y atención, porque Monterrey hizo historia. Japón goleó 4-0 a Túnez en el partido número 1000 de las Copas del Mundo. Los asiáticos brillaron y los africanos se convierten en el tercer eliminado del torneo. Pero si hablamos de sorpresas, Cabo Verde sigue robándose los reflectores. La selección africana rescató un dramático empate 2-2 frente a Uruguay en Miami y puso el grupo H completamente al rojo vivo. En la selección mexicana, Javier Aguirre ya analiza movimientos para enfrentar a Chequia este miércoles a las 7 de la tarde, tiempo centro de México. El Vasco podría darle descanso a algunas de sus figuras pensando en lo que viene. Y ojo con este dato. Eric Lira, Johan Vázquez, Jesús Gallardo y Roberto Alvarado son los futbolistas mexicanos con más kilómetros que han recorrido en esta Copa del Mundo. ¡Pulmones de acero! España también mandó un mensaje contundente. La Roja aplastó 4-0 a Arabia Saudita y disipó cualquier duda tras su empate con Cabo Verde y dejó claro que es candidato a todo. Nos movemos al automovilismo porque la Fórmula 1 está encendida. Fernando Alonso busca seguir agrandando su leyenda con Aston Martin, mientras que Carlos Sainz enfrentará una nueva aventura con Williams en una temporada que promete emociones desde la primera vuelta. Y aunque todavía no suma puntos, Sergio Checo Pérez sigue siendo tema de conversación en el paddock. Aston Martin, Williams y Alpine estarían siguiendo de cerca al mexicano para la próxima temporada. El futuro del tapatío sigue generando expectativa en la máxima categoría. Y bueno, estas son las noticias que tienen que saber hasta el momento. Y como siempre, muchísimas gracias por sintonizarnos. Nos vemos el próximo lunes para Informativo NTR, Eduardo García Ramírez.
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0: cae la noche ya casi en toda la República Mexicana, noche ya de lunes, lunes 22 de junio del año 2026 y por fin terminamos este lunes, complicado un poco comenzar la semana, pero ahora sí ya se terminó el lunes, ya no hay pretexto y venga toda la energía y todo el ánimo para pues enfrentar esta semana que seguramente habrá muchos éxitos y muchas alegrías. Ya pasamos las 7 de la noche, las 19 horas, tiempo del centro de México, de esta noche ya de lunes, lunes nublada aquí en la capital del país. De hecho, me reportan que hay lluvia en algunas alcaldías, no muy intensas, pero hay lluvia como ha sido en los últimos días. Tenemos en estos momentos 21 grados centígrados y bajará la temperatura por la noche y por la madrugada hasta los 15 grados centígrados. Cambio de temperatura, en los interiores hace calor, abra usted un poco la ventana para que pueda dormir y cuidado con los moscos porque como hay lluvias, pues ya comenzó la época también de los mosquitos tan fastidiosos durante la noche cuando vamos a dormir. Como le digo, ya pasamos las 7 de la noche, las 19 horas tiempo del centro de México y le informo. El Servicio Meteorológico Nacional pronostica para esta semana que continúen las lluvias durante las tardes y noches. Se pronostica una temperatura por el día de 24 grados en promedio y por las noches de 14 grados centígrados en promedio. Las autoridades de Protección Civil exhortan a los habitantes y visitantes a la capital a manejar con precaución para evitar accidentes. Y después de 20 días de plantón, las calles del Centro Histórico de la Ciudad de México recuperaron su normalidad esta semana. Los comercios volvieron a abrir no sin mostrar serias afectaciones que han sido evaluadas hasta en 100 millones de pesos por cada día que duró el plantón de los maestros disidentes. Los museos volvieron a abrir y recibieron a visitantes nacionales y extranjeros. La Cámara Nacional de Comercio, Servicios y Turismo de la Ciudad de México reportó pérdidas económicas acumuladas por 405.4 millones de pesos derivadas de las movilizaciones de la Coordinadora Nacional de Trabajadores de la Educación en el corredor Reforma Centro Histórico. Las pérdidas acumuladas por el plantón en la calle 5 de Mayo y 20 de Noviembre en pleno Centro Histórico a unos metros de la plancha de la Constitución ascienden a más de 355 millones de pesos. A esta cifra se tienen que sumar 49.7 millones de pesos ocasionados solamente por destrozos y afectaciones en las marchas que realizaron los maestros disidentes en las calles del Centro Histórico y afectaciones que obviamente fueron principalmente a comercios. El gobierno de la Ciudad de México cuenta con una inversión superior a los 1.500 millones de pesos para obras de drenaje en Iztapalapa, una alcaldía que lamentablemente año con año se inunda de una manera muy fuerte y se afectan a cientos de colonias y de viviendas en esa alcaldía, la más grande que tenemos aquí en la capital de la República Mexicana y una de las más pobladas del país. La obra más reciente en las mejoras y transformación que hizo el gobierno de la Ciudad de México es el llamado vaso regulador del Salado, cuya inversión fue de 96 millones de pesos, la cual permite almacenar el exceso de lluvia equivalente a 400 millones de litros de agua. La jefa de gobierno, Clara Brugada, recordó que la alcaldía Iztapalapa es afectada cada año por las lluvias. Por ello, requirió un conjunto de acciones que ayuden a mitigar riesgos en las zonas más vulnerables. El vaso es para el oriente de la Ciudad de México, dijo Clara Brugada, un gran pulmón hidráulico. Escuchemos a la jefa de gobierno.
1: Estamos en El Salado y hoy venimos a entregar una obra muy importante. Es una obra que tiene que ver con limpieza, desasolve, mejoría y sobre todo aumento de este vaso regulador llamado El Salado. Este vaso es muy importante porque cubre la función de que cuando llueve, aquí se regule el agua. Todo lo que ya no cabe por las redes de agua pasa directamente a este vaso regulador. Se sacó 80 mil metros cúbicos. ¿Qué es un metro cúbico? Es un cubo de estos. 80 mil cubos de estos de lodo se sacó acá. Se fortaleció esta infraestructura para que ahorita que está la lluvia ya puede trasladarse el agua sin ningún problema. Pero además de eso, son otras obras más que hoy estamos informando.

0: Un gran colector que viene toda República Federal y llega a este lugar y otras obras importantes. Fue más de 400 millones de pesos en cuatro obras magnas.
1: Oiga, hay que recordar que Clara Brugada ha sido gobernante de Iztapalapa, bueno, en las últimas por lo menos 3 décadas. Fue electa o reelecta 2 veces como alcaldesa de Iztapalapa, pero recuerde usted que Andrés Manuel López Obrador, siendo presidente nacional del PRD, hizo por ahí una trampa afectando la democracia capitalina cuando manipuló la voluntad de los habitantes de Iztapalapa para que, ante la imposibilidad jurídica de Clara Brugada de ser candidata en ese momento del PRD a la delegación de Iztapalapa, pues López Obrador pidió votar por un personaje lamentable para la democracia en la Ciudad de México. ¿Se acuerda usted de Juanito? Bueno, pues López Obrador pidió votar primero por este hombre y después le exigió que renunciara a la delegación cuando ganó, y para que pusieran a Clara Brugada en una de las trampas más fuertes que tuvo la democracia de la Ciudad de México. Desde entonces, Clara Brugada ha gobernado Iztapalapa, conoce muy bien toda esa zona y nunca se ha podido arreglar, ni aún como jefa de gobierno en la Ciudad de México. Veremos si ahora sí, con esta inversión, pues puede haber un respiro para los habitantes de Iztapalapa, que lluvia tras lluvia lamentablemente padecen de inundaciones. La Ciudad de México incrementó en los últimos 3 años la cantidad de basura que produce cada día, al pasar de 12.454 toneladas diarias a 18.350 toneladas, lo que representa en los últimos 3 años un aumento del 47%. Lo anterior, en el marco de la campaña de separación de residuos que el gobierno de la Ciudad de México lanzó en enero, la cual establece días específicos para determinados desperdicios y que tenía como uno de sus objetivos disminuir la cantidad de basura que se produce diariamente. Casi la mitad de la basura que producíamos hace 3 años se ha incrementado. Si no tenemos una política que pueda contener la generación de basura, y no se trata, próximamente esta ciudad podría inundarse de basura, y ya tenemos serios problemas con las inundaciones. Nuestras alcantarillas y nuestro drenaje está tapado por basura. Hay que tener responsabilidad ciudadana. Cada uno de nosotros debemos de separar nuestra basura y evitar tirarla en alcantarillas. Yo he visto gente, yo no sé por qué lo hacen, gente que de plano llega con sus bolsas de basura y la tiras a las alcantarillas. No espera que pase el camión de la basura, y eso hacen un gran trabajo todos los trabajadores del gobierno de la Ciudad de México para recoger esta basura, pero hay mucha gente que la tira o la quema, y eso produce también muchísima contaminación. La nueva Ley de Protección, Cuidado y Bienestar Animal del Estado de México entró en vigor este fin de semana con el objetivo de fortalecer la protección de los animales, promover la tenencia responsable y endurecer las sanciones contra quienes incurran en actos de maltrato o crueldad. La legislación establece un marco integral de actuación para autoridades estatales y municipales, así como para la ciudadanía, con el propósito de prevenir el maltrato animal y fomentar una cultura de respeto hacia los seres sintientes. Sus disposiciones son que la protección animal se convierta en una política pública permanente y transversal, o sea, que llegue a todos los sectores de la población, además de que se establece como una obligación jurídica de las personas garantizar condiciones adecuadas de alimentación, salud, atención y cuidado para animales bajo su resguardo. Así es que si usted tiene un animalito, si tiene un acompañante en su casa, pues tiene una responsabilidad. No solamente es un animalito de compañía o para estar entretenidos algunos minutos, no, es una responsabilidad cuidarlo y que también no afecte a los vecinos, ¿no? De pronto los perritos están ladrando todo el día porque necesitan algo, ya sea agua, ya sea alimento, y sus dueños no los cuidan y afectan todo el vecindario. Así es que tenga usted responsabilidad. Si decide tener un animalito, cuídelo y quiéralo, por favor. El grupo parlamentario de Morena en el Congreso de la Ciudad de México presentó una iniciativa para digitalizar la cartilla nacional de vacunación con el fin de agilizar la consulta de antecedentes clínicos de los pacientes por parte del personal médico, así como asegurar la aplicación de las vacunas. La propuesta pretende aprovechar las herramientas tecnológicas disponibles para simplificar el acceso a la información, mejorar la continuidad de los esquemas de inmunización y fortalecer las acciones de prevención y control de enfermedades en beneficio de la salud de la población. Y en información internacional, vaya golpe para la izquierda latinoamericana que poco a poco se está diluyendo. Pocos gobiernos de la izquierda son los que se mantienen en América Latina y algunos con una tradición importante han perdido, por ejemplo, en el caso de Colombia. Este domingo, los colombianos eligieron al ultraderechista Abelardo de la Espriella, presidente de la República, para los próximos 4 años, de 2026 a 2030, según el preconteo de votos que reconoció el abanderado progresista Iván Cepeda y anunció que impugnará por lo menos 33.000 mesas de votación. Sin embargo, aún todavía falta el veredicto de los jueces que realizarán el escrutinio final para ver si se confirma este triunfo del ultraderechista. Según el preconteo, De la Espriella derrotó al candidato de izquierda del Pacto Histórico y al candidato de Gustavo Petro, Iván Cepeda, con el 49.66% y el aspirante progresista logró 48.7%. El candidato ganador de las elecciones presidenciales dijo que Colombia retomará su papel fundamental en el desarrollo de la democracia en el mundo y no tendrá relaciones, dijo, con los países que atentan contra el sistema representativo. Escuchemos al presunto ganador de la elección en Colombia, Abelardo de Espriella.
2: A nuestros aliados internacionales les digo, Colombia vuelve a ser una democracia firme, confiable y respetable. Volveremos a ocupar nuestro lugar entre las naciones libres. Vamos a fortalecer nuestras relaciones con todos los países que respetan la democracia. No tendremos relaciones con los países que no respetan la libertad y el Estado de Derecho. Seremos un socio serio, un aliado leal y una voz firme en defensa de la libertad del continente.
1: En tanto, el presidente Gustavo Petro anunció que no volverá a ser candidato a ningún cargo de elección popular y dijo que ninguna campaña millonaria lo pudo derrotar durante su gobierno. Escuchemos al ahora saliente presidente de Colombia, Gustavo Petro.
3: Millones de dólares para destruirlas, destruirnos, a mí también. Y ojalá pueda vivir un poco más para ver esta Colombia desarrollarse más libre y justa, para destruir las formas de pensar que yo represento como presidente y como luchador político, que sigo y seguiré siendo con mi opinión. No creo que vuelva a ser candidato en ninguna elección. Esta es la última que protagonizo aquí, ya como jefe de Estado. Espero que sea decisiva. No seré un viejo cansón ahí molestando a los colombianos y colombianas que ya merecen una nueva época, ojalá, democrática y libre y justa, como hemos pensado y hemos defendido hasta con nuestra propia vida y nuestros hechos, que nunca se han separado de lo que hemos pensado y dicho. Pensar, decir y hacer es la coherencia de un ser humano.
1: Y en más información internacional, el primer ministro de Gran Bretaña, Keir Starmer, anunció este lunes su dimisión al frente del laborismo, aunque precisó que seguirá en el cargo hasta la elección de su sucesor, que podría ser Andy Burman, quien confirmó que se presentará para tomar el relevo. StarMed terminó en julio de 2024 con 14 años de gobiernos conservadores en el Reino Unido, pero su popularidad cayó en picada debido a escándalos y una economía aletargada que llevaron a numerosas voces dentro del laborismo a pedir su dimisión. Así las reflexiones en esta segunda emisión de Informativo NTR.
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2: Y cuando son las 7 de la noche con 20 minutos, tiempo del centro de México, nos vamos con Bruno Ferrari, exsecretario de Economía y exdirector y fundador del desaparecido ProMéxico, agencia de promoción de inversiones del Estado mexicano. Bruno Ferrari abre la reflexión todos los lunes en esta agenda política y social. ¿Cómo estás, Bruno? Te saludo con muchísimo gusto.
3: Muy buenas tardes, mi querido Alberto. Muy buenas tardes para todo el auditorio de esta segunda emisión de NTR en Radio Cañón y que amablemente nos escucha. Pues sí que tenemos motivos para reflexionar. Quisiera, por su inmensísima importancia, iniciar con la horrible herencia maldita que nos van a dejar tanto López Obrador como Claudia Sheinbaum, y que van a sufrir no sé cuántas generaciones más, porque se han dedicado a destruir la educación en México, creyendo generarse favores políticos. Han acabado con la educación y han fortalecido un monstruo maldito que no tiene interés en la educación. La educación, desde que en el 2018 y después en el 2024 se han permitido mancillarla, ya no es educación, se ha convertido en indoctrinación. Desde que empezaron con sus no a las evaluaciones, con sus sistema el sistema mexicano de educación, que lo único que es, como les digo, es un método de indoctrinamiento. No existe ya nada de formación en las verdaderas materias que tanto podrían defender a México en el futuro y hacerlo competitivo. Lejos de eso, creyendo que favorecen las preferencias políticas, lo que han hecho es destruir incluso el análisis científico y crítico de generaciones y generaciones de mexicanos, que ahora se les inculca una forma de pensar y se les elimina la libertad del análisis técnico-científico, por lo que ya no pueden estudiar. Ahora, más recreo, más descanso, cero evaluaciones, pases automáticos, en fin, es un catálogo interminable de destrucción de la educación que tenía México. Y el otro aspecto para el que quisiera yo realmente reflexionar es, creo que el norte, la mira, la brújula con la que el gobierno de este país está queriendo ver las cosas, está totalmente perdida. Y según esto, es por el humanismo. Dígame usted que me escucha, ¿dónde hay más humanismo? ¿En recibir al Pato Merlín o en escuchar a las madres buscadoras? ¿Qué es lo que está haciendo la señora? Recibiendo al Pato Merlín en el Palacio Nacional y no escuchar, sino cuestionar incluso la desesperación de los pobres madres por encontrar a sus hijos, que debería haber defendido este gobierno. Y en otro aspecto que se ve clarísimo, la falta de norte o de mira que pueda tener la presidenta, ahora que viene el rey de España, lejos de pensar en que es el primer país con inversiones europeas en México, ya está pensando en el catálogo de reclamos absurdos, anacrónicos, para decir que la gran cultura mexicana, para volver a reclamar al monarca español por acontecimientos que son totalmente superados y que todos somos ahora parte de una fusión de dos grandes culturas. Y creo que el reproche es, por decirlo menos, lo más estúpido que se puede hacer en perdiendo la oportunidad de agradecer todo lo que se nos está dando en inversión y todo lo que se está haciendo por seguir promoviendo a México en toda Europa y en sus empresas, que son bien importantes. Si no, póngase usted a reflexionar. No solo la mayoría de los bancos, las energías renovables. En fin, en todas las áreas hay inversión española. Y creo que temas para hablar en la agenda, desde luego, es que hay, en lugar de hacer estos reclamos absurdos. En fin, que sigue con arruinado el país, que bastante el estimado dejó el viejo aquel. Y estas son las principales reflexiones que tengo, y creo que son suficientes y muy importantes para que nuestro público que nos escucha tenga motivos para cuestionarse bien qué es lo que estamos haciendo y hacia dónde vamos. Pues bueno, sin más, muy buenas noches y muchas gracias. Que tengan una muy bonita semana. Buenas noches.
2: Muchísimas gracias, Bruno. Gracias por tus comentarios para abrir la reflexión en esta semana, en la segunda emisión de Informativo en NTR. Muy buenas noches, Bruno. Muchísimas gracias.
3: Gracias, buenas noches.
2: Hasta luego. Informa el secretario de la Defensa Nacional que alrededor de 24.400 litros de metanfetamina fueron asegurados en Los Mochis, en Sinaloa, en lo que constituye el mayor decomiso de esa droga durante la actual administración y el segundo a nivel histórico. En un comunicado, la Secretaría de la Defensa Nacional precisó que además fue detenido un integrante del Cártel del Pacífico, como también se le llama al Cártel de Sinaloa, que identificó como Jorge N. En el interior de un domicilio se aseguraron 24.400 litros de metanfetamina líquida, 98.640 litros y 59.425 kilogramos de sustancias químicas utilizadas para la elaboración de drogas sintéticas, así como dos vehículos cargadores para armas largas y municiones de diversos calibres. La Sedena dijo que este aseguramiento, por su magnitud, es considerado como el más grande decomiso en su tipo en la presente administración, y el segundo a nivel histórico, con una afectación económica a la delincuencia organizada. Escuche usted esto, este decomiso representó una pérdida para el crimen organizado de 9.000 millones de pesos. El aseguramiento y la captura, detalló el ejército mexicano, se llevaron a cabo los pasados 19 y 20 de junio, tras un trabajo de inteligencia militar de la Secretaría de la Defensa Nacional. En la operación participaron también elementos del ejército, la Guardia Nacional y la Fiscalía General de la República. El detenido y lo asegurado quedaron a disposición del Ministerio Público Federal, que abrió la carpeta de investigación correspondiente. Mire, a mí me sorprende muchísimo cuando hay este tipo de decomisos. Primero, ¿cuánto tiempo estaba operando este, vamos a llamarle, narcolaboratorio, ¿no? Y la magnitud de producción de drogas, ¿cuántas drogas producen? ¿Cuántas dosis producen estos narcolaboratorios? Que se consumen, sí, en los Estados Unidos, pero también en nuestro país. Aquí se ha querido negar, pero también, lamentablemente, ya desde hace muchos años, México es un mercado consumidor también de drogas, y se vende en este lado de la frontera todas estas drogas, pero sí me llama mucho la atención, porque generalmente escuchamos, leemos, que continuamente hay decomisos, hay desmantelamiento de narcolaboratorios. ¿Cuánta droga no se produce en México? y con estos niveles, o sea, era una ganancia para el crimen organizado, en específico para el cártel de Sinaloa, de 9,000 millones de pesos. Imagínese usted. Y eso fue lo que se descubrió. Habrá más zonas como esta en Sinaloa, en Sonora, en Chihuahua, también en Baja California. ¿En dónde más habrá todo esto con unos niveles tan altos en los en los productos que se utilizan para la elaboración, pues principalmente de el fentanilo, que lamentablemente pues es la droga que más se consume en Estados Unidos y en nuestro país? ¿Qué cosa, verdad? ¿Qué impresión con esta información? 24.400 litros de metanfetamina decomisados en Sinaloa con un valor de 9,000 millones de pesos. Vamos a un corte y regresamos con más información.
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10: Le agradezco muchísimo a Eduardo Bojor, que es el exdirector ejecutivo de Transparencia Mexicana, que esté con nosotros. Eduardo, qué gusto saludarte.
11: Gracias por la invitación, como siempre.
10: Al contrario, Eduardo, pues resulta que el servicio público, la forma de gobernar en este país, pareciera ser menos transparente cada vez más. No tenemos contrapesos en materia de transparencia, de exigencia ciudadana, ya no está el INAI, la Secretaría de Anticorrupción y Buen Gobierno, encargada ahora de las funciones del entonces INAI, pues poco trabaja o poco nos informa sobre los esfuerzos de transparencia que quieren hacer los ciudadanos, y de pronto vemos a gobiernos y autoridades muy enojadas porque hay participación de agentes de extranjeros en nuestro país, cuando creo que es evidente, ¿no? Hay muchos hechos que pudieran evidenciar la participación de agentes principalmente estadounidenses en México. ¿Qué nos está faltando como sociedad, Eduardo, para conocer realmente la verdad de los hechos y sobre todo entender el enojo de unas autoridades y la defensa de otras autoridades, Eduardo?
11: Mira, Alberto, creo que tocas dos asuntos muy muy importantes, también muy delicados. Mira, por un lado, creo que los cambios en materia de transparencia, de acceso a la información pública, de apertura gubernamental, la verdad hay que decirlo, incluyen a todos los partidos políticos. Me encantaría decirte que hay un claro contraste entre los gobiernos de la oposición y el gobierno federal, pero la verdad es que eso sería faltar a la verdad. Lo que hemos visto después de la reforma constitucional al artículo 6 y la desaparición del INAI es que prácticamente todos los gobiernos, sin importar su signo político, han celebrado pues esta desaparición. No hemos visto un solo estado de la República, Alberto, que haya hecho un esfuerzo consciente, proactivo, ¿no?, por llevar más lejos estos temas, por asegurarle a las personas, a los ciudadanos, el que tengan mejor acceso a la información pública y menos opacidad. Y eso sí es un asunto delicado, porque lo que antes podría parecer la estrategia de alguna de las fuerzas políticas, ¿no?, o del expresidente López Obrador, pues se ha convertido en el estándar de todos los partidos políticos en México. El segundo asunto también es delicado, justo por el mismo tema. Creo que se ha vuelto objeto de dimes y diretes y descalificaciones mutuas el tema de la operación de agentes de la CIA en territorio nacional entre la gobernadora de Chihuahua y la presidenta de la República. Pero la verdad es que el tema de fondo es que con o sin intervención de la CIA hay un problema de seguridad pública en todo el territorio nacional. Chihuahua no es la excepción, no tiene resultados que son ejemplares o completamente distintos a los que tengan otras entidades de la República. Y lo que me parece, Alberto, a lo mejor coincides o será objeto de discusión, es que al llevar estos temas al centro de la vida pública, de la arena política, pues no estamos discutiendo el tema de fondo, ¿no? Y el tema de fondo es que no hay un solo estado de la República, hay unos que tienen menores casos de homicidios, pero no hay ningún estado de la República que esté libre de lidiar con el crimen organizado, que tenga una política de seguridad pues que esté dando los resultados que se necesitan y que se bajen los índices delictivos. Y tampoco, y fíjate qué paradoja, no hay estado de la República que haya dejado de extorsionar a los propios ciudadanos desde el poder, desde las policías de tránsito, desde la operación de los cuerpos policíacos, y no es un asunto que será ajeno al auditorio. Hoy abundan, Alberto, por todos lados, ¿no? Posts en las redes sociales de autoridades que están extorsionando a personas en todo el territorio nacional. Se trata de fuerzas federales o se trata de fuerzas estatales. Entonces creo que la necesaria discusión sobre la soberanía del país pues se ha convertido en forma para pues distraernos, ¿no?, del problema de fondo. Y el problema de fondo es que no estamos bien en términos de seguridad en el territorio nacional, Alberto.
10: Coincido plenamente contigo, Eduardo, y sobre todo, y creo que le sumaría algo que también podría explicar pues todo este sigilo en que se está trabajando por parte de las agencias de los Estados Unidos. Como bien dices, no existe una política real exitosa de combate a la inseguridad, pero por el otro lado hay una desconfianza tremenda en las autoridades mexicanas. Estados Unidos, lo ha dicho así su presidente Donald Trump, no confía en las acciones que está tomando, y de pronto empezamos a ver casos como Rocha Moya, en donde está acusado de que el crimen organizado financió su campaña y lo llevó al poder. Entonces, ¿cómo poder trabajar ahorita es directamente Estados Unidos, pero también podría estar agentes de Europa, porque el narcotráfico, los cárteles mexicanos también tienen presencia en Europa o en Australia o en estos gobiernos que son muy adelantados en materia de seguridad? ¿Cómo trabajar con un gobierno que goza de toda la desconfianza debido a la complicidad en la que está metido con el crimen organizado, ¿no?
11: Por eso, Alberto, y siguiendo tu línea argumentativa, es que hemos insistido por muchos años en que el control efectivo de la corrupción es materia de seguridad nacional. Porque cuando tienes un gobernador o gobernadora acusada de corrupción, y mira que sobran en esa lista, ¿no?, y de nuevo, de todos los partidos, ¿sí?, cuando tú tienes esto como práctica cotidiana, haces vulnerable al Estado mexicano. Porque lo que va a aprovechar cualquier gobierno, no solo el gobierno de Trump, cualquier gobierno que quiera influir indebidamente en la política nacional o defender sus intereses nacionales en este territorio, es la fragilidad en términos de control efectivo de la corrupción que tiene un país. Porque si tú sabes que los gobernadores se corrompen, y además todos en campaña se denuncian mutuamente, todos dicen que tienen nexos con el crimen organizado y dan evidencia de eso, cuando tienes esto, pues lo que tienes es una señal para todo aquel que quiere hacer negocios a la mala, ¿no? Que ese gobernador o gobernadora, pues lo tientas con dinero, lo tientas con joyería, lo tientas con casas, lo tientas con propiedades, y que no es un defensor de la seguridad del Estado. Y déjame conectarlo con lo que yo creo que ha sido la mayor amenaza a la seguridad nacional en mucho tiempo, que es el huachicol fiscal. el escuchar en septiembre 16, antes de que iniciara el desfile conmemorativo de la independencia de México, al almirante, el secretario de Marina, disculpándose con la nación, con la presidenta, porque la Marina, que era el buque insignia, ¿no?, de nuestras Fuerzas Armadas, la institución más de mayor prestigio en las Fuerzas Armadas, pues había sido objeto de una trama de corrupción solo en una operación por 610 mil millones de pesos. Me parece que creo que tenemos que recordar lo esencial. La defensa de la soberanía se hace cuidando que nuestras instituciones no se corrompan ante nadie. Se trata de una fuerza externa, se trata de una gran corporación, se trata del crimen organizado. Entonces creo que el llamado de atención en este momento para como sociedad es que tolerar la corrupción es poner en riesgo la seguridad del Estado mexicano y su viabilidad. Y creo que ahí no hemos puesto el acento, Alberto. Seguimos atrapados en la conversación. Yo, por supuesto, que defiendo la seguridad del Estado mexicano, la importancia de la soberanía nacional, el que como pueblo elijamos nuestro destino presente y futuro, pero lo que no hay que hacer es abrirle la puerta al quien va a aprovechar la corrupción de nuestros políticos para intervenir en asuntos de la soberanía de este país.
10: Y Eduardo, ahorita escuchándote creo que me está llegando la idea de que hay que reestructurar todo nuestro sistema de rendición de cuentas, ¿no? Por ejemplo, llamar a un gobernador al Senado o a la Cámara de Diputados es casi imposible. Y no solamente estoy hablando de Rocha Moya, también a lo mejor tendría que haber ido la gobernadora de Chihuahua para explicar lo que fue un operativo exitoso, ¿no? En vez de estarla acusando, pues ¿cómo le hizo para que pudiera haber un operativo exitoso de un gobierno estatal que no tendría las funciones de esto? Pero también nos lleva a pensar la forma en que están rindiendo cuentas nuestros gobernantes, ¿no? La forma en que nos explican como ciudadanía, la forma en la que explican al Congreso, pero de pronto parece que los poderes ejecutivos estatales y federales pues son entes intocables, y eso es lo que hemos quizá, Eduardo, pues olvidado en este país, o nos han hecho olvidar que los gobernantes tienen que rendirnos cuentas. Y de pronto pues también tenemos las mismas dudas de lo que está pasando en el país, tanto a nivel federal. Vemos una presidenta diciendo que no sabe absolutamente nada de agentes de la CIA. Vemos a gobernantes también diciendo, pues yo ni siquiera los había visto, no me di cuenta que hablaban inglés. Entonces creo que ese es también un elemento de falta de rendición de cuentas en México, ¿no?
11: Sí, y fíjate, Alberto, qué interesante que lo plantees desde esa perspectiva, porque el ruido y el escándalo que de pronto puede generar una buena intervención en tribuna en el Senado o el hecho de que tengas de que discutamos esta controversia sobre la operación de los agentes de la CIA en territorio nacional, de verdad distrae sobre la rendición de cuentas. Lo que no tenemos es esa comparecencia que no es ruidosa, que no es escandalosa, donde entendemos lo que está pasando como sociedad. Mira, incluso en este momento que Estados Unidos está en una crisis política e institucional descomunal, Alberto, digo, es innegable, ¿no? No se puede tapar el sol con un dedo. Incluso en este momento, cuando uno ve la comparecencia de los funcionarios del Ejecutivo ante el Congreso, hay una discusión ordenada, civilizada, razonable, pero sobre todo sobre el fondo. Cuando piensas por qué salió Pam Bondi, ¿no?, de la posición que tenía en el gobierno de los Estados, fue por corrupción, porque entregó por adjudicación directa un contrato de 220 millones de dólares a unos asesores en comunicación, siendo responsable del Departamento de Justicia. Y entonces la comparecencia funciona, ¿no?, porque a lo mejor en ese momento no la destituyeron, pues el Congreso no tiene esa facultad en los Estados Unidos. Pero al interrogarla sobre cómo había entregado un contrato de 220 millones de dólares a una firma muy cercana a ella, ¿no?, de la que tenía interés en que se beneficiara económicamente, pues entonces le costó la posición a la directora de Homeland Security, ¿no? O sea, tenemos que entender que el ruido beneficia a los corruptos. O sea, el ruido nos hace confundirnos sobre lo que está pasando. El ruido puede ser más atractivo, llamativo en el corto plazo, pero no lleva a que haya consecuencias por las decisiones que se toman, ¿no? Y, e incluso países, insisto, que están en una crisis horrible en términos institucionales y de degradación de su vida pública, todavía tienen en eso resortes, ¿no? Temas que permiten que en una comparecencia la titular de la Agencia de Seguridad de los Estados Unidos tenga que dejar el cargo porque no pudo explicar por qué le entregó un contrato de publicidad a una empresa, ¿no? Nosotros todavía nos quedamos con la arenga, lo chistoso, ¿no?, de alguna de las comparecencias, el ruido, incluso creo que una fórmula muy sencilla para salirse con la suya es que haya esta violencia en la tribuna, ¿no? Porque todos terminamos hablando, ¿no?, del jab y del uppercut que le dio tal senador a tal representante, y no hablamos del fondo, ¿no? Creo que vamos a tener que, como sociedad, revisar que aunque haya tiro, ¿no?, como decíamos en la secundaria, en el Congreso, lo importante es la comparecencia y lo importante es que haya consecuencias para quien está reconociendo que participó de algo irregular o de un ilícito. Se trate de un gobernador o una gobernadora, o se trate de un servidor público en el Ejecutivo Federal o en cualquier otra área de gobierno, ¿no? Ahí es donde creo que deberíamos de apuntar lo que viene, ¿no? Quien tenga la razón en este caso, pues dependerá de qué también explique y argumente conforme a derecho lo que está pasando, ¿no?
10: Bien, Eduardo Bojórquez, director ejecutivo de Transparencia Mexicana, siempre es muy ilustrativo poder platicar contigo y te agradecemos mucho porque tenemos mucho que reflexionar en torno a la exigencia que tenemos que hacer a nuestros gobernantes. Eduardo, te agradezco mucho que hayas platicado con nosotros.
11: Yo te agradezco también y te mando un fuerte abrazo, Alberto.
10: Gracias, vamos a un corte y regresamos con más.
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15: Buenas noches, Beto, ¿cómo estás? Un gusto saludarte a ti y a todo el auditorio del informativo NTR. Vamos con la información deportiva más importante de este lunes. Pues Lionel Messi, el astro argentino, sigue incrementando su leyenda en el fútbol. Así es, este mediodía en el partido ante Austria, correspondiente a la Copa Mundial de la FIFA 2026, allá en Dallas, precisamente en Arlington, en la casa de los vaqueros, Lionel Messi se convirtió, insisto, incrementa su leyenda con un doblete histórico que lo confirma como el máximo goleador en las Copas del Mundo. Así es, llegó ya a 18 goles el argentino, superando por 2 tantos a Miroslav Klose, el alemán, y bien, pues incrementando su leyenda, ¿no? Es el máximo, sin duda, goleador en las Copas del Mundo y considerado el mejor jugador en toda la historia de este apasionante deporte, ¿no? Parece que ya está en el cenit de su carrera, sin embargo, este mediodía confirmó que es él y 10 más con Argentina, porque el cuadro argentino no tiene figuras relevantes, no ha podido ser ese cuadro argentino con jugadores brillantes de otros tiempos y solamente tienen a Messi. Pero ¿qué más? Con él tienen, con él es suficiente para poder ganar los partidos. Lleva 5 goles, los 5 goles de Argentina son obra de Lionel Messi, máximo goleador de mundiales y también líder de goleo hasta ahora de la Copa Mundial 2026. Así, el rosarino sigue incrementando su leyenda en este deporte. Por ahí quizás Kylian Mbappé pueda acercarle o hacerle sombra con anotaciones en Copas del Mundo, porque Kylian Mbappé, pues 27 años, tiene todavía largo camino, por lo menos un mundial más, y está por ahí también acercándose a esta cantidad de goles, el astro francés. Pero bueno, sin duda alguna que este Lionel Messi hoy, con este doblete, pues sigue incrementando su dominio en este deporte, ¿no? Y bueno, pues ya está en el Olimpo de esta historia. Y bueno, pues también es su sexto partido consecutivo marcando en Copas del Mundo. Y bueno, pues ahí se estalló el júbilo en esta ciudad, en este estadio, allí en Arlington, donde Messi pues se convirtió en figura y sigue incrementando, insisto, su leyenda, ¿no? También por ahí, y todavía se dio el lujo de fallar un penalti, así es, no lo cobró bien ahí ante los austriacos, un penalti que le fue marcado a Lautaro Martínez, y no pudo Messi marcar ese gol. Si no, hubiera sido seguramente un hat-trick, el último gol que marcó el día, este mediodía, ante los austriacos. Por cierto, Argentina ganó 2-0, fue realmente impresionante la garra, la determinación de Lionel Messi para marcar y no dejar el balón por perdido, y todavía pues ahí él solo por ahí en el área remata con la zurda poderosa que tiene, educada, privilegiada, y mandó el balón al fondo, 2-0, que insisto, incrementa su leyenda en este deporte. Y así pues los austriacos vieron, se convirtieron en el rival histórico para Lionel Messi, en el que marca 2 goles más, y ya como máximo goleador de las Copas del Mundo con 18, ¿no? Messi y 10 más, sin duda alguna, Messi y 10 argentinos más en la cancha. Realmente, hablando ya de lo deportivo, pues Argentina sufrió mucho, un equipo que se supo defender bien, sin el balón. Austria insistió, pero obviamente con este nivel de Lionel Messi, pues fue imposible, ¿no? Así que marcó el doblete al 38 y al 95, sobre todo este último gol, realmente es impresionante, con la determinación que todavía a los 95 minutos demostró Lionel Messi, ¿no? Así que bueno, pues ahí está esta situación con Argentina, que si bien es cierto, por ahí no brilló, no fue tan espectacular, el caso es de que pues gana y lo hace bien esta Argentina de Lionel Messi, que bueno, pues ahí está ya coronando en su segundo partido mundialista, pues llegando a esta cifra de 18 goles, 5 goles ya en esta edición, impresionante. Y también ya Argentina avanza a los 16avos de final e irá a disputar este compromiso la siguiente semana. ¿En dónde creen? Así es, en Miami, que es la casa, ya la segunda casa o la casa de Lionel Messi, ya que ahí juega con el Inter Miami. Así que irá precisamente ahí a jugar Lionel Messi en los 16avos de final de esta Copa Mundial de la FIFA 2026. Así que bueno, pues ahí está Argentina brillando, ya accediendo a la siguiente fase. En realidad le tocó un grupo bastante accesible, cerrará la siguiente semana allá en contra Jordania, un rival que pues, en el papel también pinta para brillar, para destacar a Argentina. Seguramente Lionel Scaloni mandará rotaciones ahí para darle descanso a jugadores, inclusive por ahí, ¿por qué no pensar en darle descanso a Messi? Ya a sus 38 años, está próximo a cumplir ya 39 en los próximos días, el astro argentino, la pulga, ¿no? Bien, pues por otra parte, también este día Francia de Kylian Mbappé enfrentó a Irak en otro compromiso de este lunes, y también por ahí otros partidos que, bueno, pues son partidos que si bien no son tan atractivos, pero bueno, pues así nos indica esta Copa Mundial 2026,
16: con equipos como, bueno, más tarde Noruega contra Senegal, vamos a ver a Erling Haaland, y también cerrará esta jornada más tarde Jordania contra Argelia del grupo J, donde está Argentina. Jordania-Argelia, pues no será nada atractivo, pero bueno, vamos a ver por ahí quién pelea con Austria, el segundo lugar de este sector, en donde Argentina pues ya avanzó. Mañana cierra ya la segunda jornada de la Copa Mundial, ya todos los equipos disputarán dos juegos. Mañana Portugal-Uzbekistán, veremos si CR7 reacciona con el equipo lusitano. Y Inglaterra contra Ghana, vamos a ver el poderío de los ingleses. Panamá contra Croacia y Colombia contra República del Congo. Este duelo será en Guadalajara, allá en el estadio Akron, estadio de las Chivas será este. Y así cerrará ya la segunda jornada de esta fase de grupos. Y ya sabemos, el miércoles, apúntelo, serán 6 partidos, ya que todos los rivales de los grupos jugarán a la misma hora. A las 7, República Checa contra México, en el estadio Azteca. Por cierto, administrativamente los checos son locales, así que México saldrá con el uniforme de visitante, que es el blanco. Así que bueno, pues ahí está. Por otra parte, en la Liga MX ya fue anunciado como técnico de los Pumas Esteban Solari. Ya estaba cantado que iba a ser el técnico de los universitarios. Él jugó ahí algunos años y le fue bien como jugador, y ahora regresa al equipo que lo trajo a México como futbolista. Esteban Solari, que hizo un buen trabajo con Pumas, con Pachuca, lo llevó al cuarto lugar el torneo anterior, y no llegó a un acuerdo con los Tuzos ya tienen a Benjamín Mora, y Pumas, que pues vio cómo Efraín Juárez se le escapó, se fue a dirigir a Hungría y andaba buscando técnico, Memo Vázquez, Esteban Solari, pues al final de cuentas, Esteban Solari, el Tano, es el nuevo técnico de los Pumas, así que ya los Pumas a trabajar en esta pretemporada, nuevo estratega Esteban Solari, ¿no? Así que bueno, pues ahí regresa a Ciudad Universitaria este técnico argentino que brilló como jugador con este conjunto universitario, ¿no? Ahora regresa bien. Por otra parte, hay que mencionar en la Copa del Mundo, Katia Itzel García va a hacer historia en el Mundial. La silbante mexicana, que la vimos por allí ser cuarta árbitra en 3 partidos, ahora fue designada como árbitra central en el partido que se va a llevar a cabo hace historia. El próximo jueves será la árbitra central en el país del partido entre Túnez contra Países Bajos. Así que va a debutar como árbitra central, ya había estado como cuarta oficial, y luego 3 partidos son los que estuvo como cuarta silbante, y la mexicana fue designada para dirigir el Túnez Países Bajos el próximo jueves en Kansas City, allá en Kansas. Así que bueno, pues se va a convertir en una árbitra más, algo histórico, y bueno, se convertirá en la tercera árbitra en dirigir un partido de Copa del Mundo. En Qatar 2022, la francesa Stephanie Frappart dirigió la Alemania-Costa Rica, y la estadounidense Tori Penso pitó el duelo en este Mundial entre República Checa y Sudáfrica, y así que Katia va a estar en el Túnez contra Países Bajos próximo jueves. Estará auxiliada en las bandas por Xandra Ramírez, la mexicana también, y por el español José Enrique Naranjo. El cuarto árbitro será el paraguayo Juan Gabriel Benítez, así que enhorabuena para Katia, dirigirá primer partido en la Copa Mundial, primera mexicana en hacerlo. Impresionante lo de Katia, y esperemos que le vaya muy bien. Hasta aquí la información deportiva más importante de este lunes. Les deseo a la gente que tenga una excelente noche. Regreso a los micrófonos a cabina.
17: Y ya nos vamos. A nombre de todas y todos los que hacemos posible esta segunda emisión de Informativo NTR, le agradecemos muchísimo su compañía. Yo le invito que al filo de las 10 de la noche pueda ver a Guillermo Ortega Ruiz en su noticiero de El Financiero Televisión con Ortega a las 10, o lo puede escuchar en esta cadena nacional de radio, Radio Cañón, a las 10 de la noche con Ortega a las 10. Y el día de mañana, ya mañana de martes, lo pueda sintonizar a partir de las 7 de la mañana en la primera emisión de Informativo NTR. Se despide de ustedes Alberto García Sarubi, dejándolo en compañía de Don Miguel Reyes Razo y sus crónicas 760. Muchísimas gracias por su compañía y nos escuchamos el día de mañana.
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1: Revista del Consumidor. Radio. Polvo, lluvia, tráfico. Nuestro coche aguanta de todo, pero mantenerlo limpio no tiene por qué ser un lujo. Hoy te enseñamos cómo preparar un shampoo para lavar el auto. Anota la receta y dale a tu auto el brillo que se merece.
2: Y en otros temas, la fiebre mundialista está aquí. Pero ojo, haz que ruede el balón y no tus gastos.
1: Si quieres saber cómo evitar que la pasión mundialista te deje fuera del juego, quédate en la Revista del Consumidor Radio.
3: Revista del Consumidor.
1: En la actualidad, crear nuestras propias tecnologías domésticas es la opción ideal para elaborar productos básicos con ingredientes de calidad y muy accesibles.
2: Lo mejor, no tenemos que buscar por horas lo que necesitamos, ya que lo encontramos en tiendas de materias primas y droguerías. Por eso vamos a preparar nuestro propio shampoo para lavar el auto. ¡Manos a la obra!
1: Recuerda que cada receta está aprobada por el Laboratorio Nacional de Protección al Consumidor. Los ingredientes que vamos a utilizar para hacer 750 mililitros son: una taza de agua purificada, una pizca de colorante vegetal azul, una cucharada sopera de cera de carnaúba, dos tazas de lauril éter sulfato de sodio y cuatro cucharadas soperas de polisorbato 20.
2: También vamos a necesitar los siguientes utensilios: una taza medidora, una cacerola con capacidad de 2.5 litros, un embudo, una cuchara sopera y una botella de plástico de 750 mililitros con tapa. Su preparación nos va a tomar nada más y nada menos que 25 minutos. Sin duda, una gran ventaja.
1: Para poder elaborar nuestro champú para auto, comenzamos vertiendo el agua en la cacerola y la calentamos. Una vez caliente, agregamos polisorbato 20 y revolvemos. Cuando el agua esté a punto de hervir, agregamos una cucharada sopera de cera de carnaúba. Agitamos hasta que se incorpore por completo y dejamos hervir durante 3 minutos. Retiramos del fuego, agregamos el lauril éter sulfato de sodio y removemos suavemente. Después incorporamos el colorante y mezclamos hasta que el color sea uniforme.
2: Por último, con ayuda del embudo, envasamos nuestra mezcla en la botella de plástico y colocamos una etiqueta con el nombre del producto, la fecha de elaboración y de caducidad. En este caso, considera que su tiempo de caducidad es de 6 meses. Finalmente, pero no menos importante, hay que guardarlo en un lugar fresco y seco, fuera del alcance de niñas y niños. ¡Y listo! Tenemos nuestro propio shampoo para auto. Para usarlo, toma en cuenta que para 10 litros de agua se deben disolver aproximadamente 15 mililitros de shampoo. Al final del día, apostar por las tecnologías domésticas no es solo una forma de ahorrar, es tomar el control de lo que consumimos.
1: Si quieres aprender a preparar otras tecnologías como crema de cacahuate, gel para el cabello o jabón líquido corporal, puedes visitar nuestro canal de YouTube, Profeco TV.
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1: La fiebre por la Copa Mundial de Fútbol 2026 ya está aquí y con ella la emoción llega a su punto máximo. Seas aficionado o no, el ambiente festivo invita a participar en celebraciones que, sin planificación, pueden desbordar tu presupuesto.
2: Entre las suscripciones para ver los partidos, la playera oficial o las salidas con amigas y amigos, los gastos se pueden elevar. Por eso, consumir de manera inteligente te permitirá disfrutar la intensidad del torneo sin poner en riesgo tu estabilidad económica.
1: No se trata de no gastar, sino de hacerlo con conciencia. Si vas a comprar productos alusivos con responsabilidad, evita hacer gastos con cargo a tu tarjeta de crédito. Además, para que tus finanzas no reciban una tarjeta roja, considera las siguientes reglas del juego.
2: Establece un presupuesto y define cuánto gastar en artículos y celebraciones sin descuidar tus gastos fijos. Compara precios antes de comprar y elige siempre establecimientos formales.
1: Guarda tus comprobantes, ya que son tu única defensa para cambios, devoluciones o aclaraciones. No olvides que la propina es opcional, ya que es una gratificación voluntaria por el servicio, no un cargo obligatorio.
2: Reflexiona antes de gastar y pregúntate si realmente necesitas el producto o si el lugar donde verás el partido justifica el gasto. Disfruta sin la camiseta oficial. Puedes vivir la emoción del fútbol sin necesidad de gastar de más.
1: Y hablando de camisetas, puedes consultar los costos de los productos oficiales en diferentes establecimientos en el programa ¿Quién es quién en los precios? Pero el precio no es lo único que debes vigilar. En plena fiebre mundialista, las imitaciones y los productos de baja calidad están a la orden del día. Por eso, si vas a comprar algún producto, revisa la calidad de los materiales. Examina las costuras, acabados y resistencia para detectar productos de baja calidad.
2: También verifica el empaque, ya que los artículos originales tienen sellos, hologramas y etiquetas de licenciamiento oficial de las marcas deportivas. Fíjate bien en la nitidez, la calidad de impresión y ortografía de las etiquetas. Las imitaciones suelen tener errores o empaques deficientes.
1: Recuerda comprar en tiendas o distribuidores oficiales. Es la forma más segura de garantizar la autenticidad del producto y hacer valer tu garantía. No te confíes. Aunque la compra sea digital, no debes de bajar la guardia.
2: Para evitar fraudes en tus compras en línea, toma en cuenta las siguientes recomendaciones. Compra en sitios seguros y verifica que la dirección comience con https://:// Tenga certificado de seguridad vigente y ofrezca métodos de pago confiables.
1: Comprueba la identidad del proveedor. Asegúrate que el comercio tenga domicilio físico, teléfono, correo electrónico u otros medios de contacto. Consulta la reputación de la tienda y busca opiniones o referencias de otros compradores antes de pagar.
2: Lee los términos y condiciones. Hazlo para evitar sorpresas y conocer las políticas de envío, cambios y devoluciones. Analiza la descripción del producto y revisa materiales, talla, colores y dimensiones. Compara las imágenes con el original y verifica que el número de modelo coincida. Desconfía de las gangas, ya que si el precio está muy por debajo del valor de mercado, es una señal de alerta.
1: Para compras en línea más seguras, consulta el monitoreo de tiendas virtuales ingresando a www.profeco.gob.mx/tiendas-virtuales. Ahí te decimos si el comercio es transparente con sus medios de contacto físicos, métodos de envío, precios claros en moneda nacional y políticas de cancelación.
2: Ya para cerrar, recuerda que la Ley Federal de Protección al Consumidor, en su artículo 12, establece que el proveedor tiene la obligación de entregar factura, recibo o ticket de compra. No te vayas.

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16: Hola, soy Jesús Humberto López y estas son las Curiosidades Mundialistas.
17: ¿Te imaginas que la gran final de un mundial se jugara en una ciudad que no existe?
16: Pues ya sucedió. Y es que en 2010, cuando se anunció que Qatar sería anfitrión de la Copa del Mundo del 2022, la sede del partido definitivo, Lusail, era una ciudad que hasta ese momento aún ni siquiera existía. Hasta ese entonces no era más que arena y un ambicioso proyecto inmobiliario en un país económicamente poderoso y listo para acrecentar su historia futbolística con el magno evento del orbe. Fue menos de 12 años, en medio del desierto, que los cataríes construyeron una ciudad entera y un imponente estadio para más de 80 mil personas, que a la postre se convertiría en un recinto que quedará grabado en la historia del fútbol mundial gracias al título conseguido por Argentina y Lionel Messi en la vistosa final ante Francia.
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11: ¿Qué tal? Muy buenos días, bienvenidos a esta emisión de Informativo NTR Guadalajara en este martes ya 23 de junio del año 2026, con mucho que compartir en este amanecer que poco a poco van ahuyentándose las nubes, y esta mañana, de acuerdo a lo que está marcando en este momento el termómetro, tenemos una temperatura de 17 grados. Sin embargo, será un día con intenso calor, 28 será la máxima. Esta la estaremos alcanzando hacia las 4 de la tarde, y a lo largo del día va a prevalecer el viento, que será moderado, vendrá del suroeste con rachas que podrían llegar hasta los 41 kilómetros por hora, de acuerdo a lo que está previendo el Instituto de Astronomía y Meteorología de la Universidad de Guadalajara. La lluvia podría hacerse presente a partir de las 2 de la tarde, así que bueno, tome sus respectivas providencias. Si es de las personas que todavía hoy tiene actividad, que seguro sí, bueno, importante, salga acompañado de su gabardina, su paraguas, su impermeable, también podría ser algo que contribuya a su protección. Decirle, esta mañana, de acuerdo a lo que está marcando la Secretaría del Medio Ambiente y Desarrollo Territorial, tenemos calidad del aire buena regular aquí en el área metropolitana de Guadalajara, y también comentarle que este día, hay información muy significativa, muy importante y trascendente, y es que, mire, permítame decirle que de acuerdo a lo que está trascendiendo, sobre todo de manera significativa, bueno, Morena, PT y el Partido Verde dieron el inicio al proceso de altas para aspirantes a las coordinaciones estatales en defensa de la transformación, y bueno, los interesados tendrán que firmar un documento en el que aseguren, bajo protesta de decir verdad, que no tienen ningún proceso penal pendiente. Esto es parte de este trámite que están realizando, y que de esta manera lo que se pretende es garantizar su probidad. También decirle que en otro de los asuntos que son destacables esta mañana, pues está este megadecomiso de metalíquida en Los Mochis, que se realizó la incautación más alta de este gobierno. También aseguran dos vehículos cargadores de armas largas y municiones. Hay una persona detenida. Entre otras informaciones que están destacando esta mañana, pues está estas tarifas, las tarifas hoteleras que se dispararon hasta 120% en el inicio del Mundial de Fútbol 2026, donde estos hospedajes en la Ciudad de México, Monterrey y Guadalajara están ya encabezando la lista de sedes de esta justa deportiva que mayor crecimiento en precios por hospedaje han experimentado en comparación con otras localidades donde se celebrarán encuentros deportivos en Estados Unidos y Canadá, por ejemplo. También decirle que contra sus propias reglas aprobadas en el inicio del registro de aspirantes a coordinadores estatales de la 4T, se anotaron sobrinos de gobernadores actuales y de senadoras, sin licencia autorizada por el Congreso de la Unión. Entonces, bueno, esto que en principio ha generado mucho disgusto por la oposición, porque aunque Morena lo está llamando de una manera, bueno, ellos aseguran que se trata, que no se trata de aspirantes a coordinadores estatales de la Cuarta Transformación o de Morena, sino de una pre-campaña electoral con miras hacia el 2027. Entre otras noticias que son destacables esta mañana, bueno, está precisamente este anuncio de una manifestación por parte de transportistas. Dicen que será una marcha nacional. Precisamente los integrantes de la AMOTAC, esta Asociación Mexicana de Organización de Transportistas, anunció movilizaciones a nivel nacional que afectarán las carreteras de nuestro país el día de mañana, 24 de junio, y también pues está confirmando que esto sería a partir de las 7 de la mañana, a partir de las 7 de la mañana de este martes, que los transportistas de los 32 entidades comenzarán a movilizarse de manera a manera de protesta por la falta de atención de las autoridades federales a peticiones que arrastran desde hace años. Así que oficialmente pues estaría comenzando el día de mañana esta manifestación o esta movilización a nivel nacional, pero ya desde hoy están acomodándose, están acercándose en los diferentes estados de la República para pues hacer esta concentración, esta movilización en demanda, en exigencia a pues todas estas necesidades, todos estos requerimientos, peticiones que han hecho desde hace años y que, bueno, de manera desafortunada no se han logrado cubrir por parte de las autoridades, solamente porque piden, entre otras cosas, seguridad. Imagínese nada más. También decirle esta mañana, de acuerdo a lo que se está publicando en la prensa local, quiero decirle que esta mañana, por ejemplo, lo que nos está presentando el día de hoy, martes 23 de junio, bueno, destaca precisamente que sufren 1.6 millones de menores abuso sexual en línea. En un año tienen entre 12 y 17 años víctimas de explotación sexual por internet, documenta estudio de Interpol, UNICEF y en Child Prostitution, Child Pornography y Tráfico de infantes que presentan hoy abuso que están sufriendo 1.6 millones de menores, abuso sexual en línea en un año. También decirle esta mañana, de acuerdo a lo que trasciende en el ámbito nacional, pues esta noticia de el golpe que se da al narco con megadecomiso, asegurando 24.400 litros de metanfetamina en Los Mochis, Sinaloa. Lo que le comentaba, familiares de senadores que sacan jugo de la nómina, por ejemplo. También en otros asuntos, demandas laborales hacen cortocircuito en la Comisión Federal de Electricidad, y es que los juicios laborales iniciados contra esta institución, la Comisión Federal de Electricidad, se duplicaron el año pasado con 20.036 nuevos procesos, de acuerdo con el reporte anual de las empresas especialistas, que consideran ya que el incremento se debe a una mayor hostilidad de los trabajadores contra de la eléctrica, y tienen que ver con asuntos como despidos de pensiones y jubilaciones. Según la estatal, se ha manejado la gestión y atención de los conflictos. En más información que hay el día de hoy, que es importante, quiero decirle pues que La postura de la presidenta de México, Claudia Sheinbaum, mientras la derecha celebra el avance de la espirela. Y es que aunque el candidato de derecha allá en este proceso electoral que se está viviendo en Colombia celebra el avance pues de este su candidato, bueno, todavía dice la presidenta Claudia Sheinbaum Pardo que ya va a esperar a los resultados oficiales para poder felicitar al ganador. También decirle esta mañana, de acuerdo a lo que está publicando el diario NTR Guadalajara, que usted lo puede observar ahora mismo aquí en su pantalla, dice: siguen quejas por agua sucia en el área metropolitana de Guadalajara. Rastrean problemas, mejor dicho, arrastran los problemas y rastrean problemas en 125 colonias. Y es que los vecinos afectados señalaron que el agua presenta olor a drenaje y que las respuestas del CIAPA suelen limitarse a solicitar información adicional para dar seguimiento a los casos. Este material, la nota de 8, la de portada del diario NTR Guadalajara, nos la presenta esta mañana nuestro compañero Lauro Rodríguez, a quien le damos la más cordial bienvenida. Lauro Rodríguez, muy buenos días, te escuchamos, adelante.
12: Hola, ¿qué tal? Muy buenos días. Te comento que entre el 1 y el 22 de junio se contabilizaron reportes por agua contaminada en 125 colonias del área metropolitana de Guadalajara que tiene cobertura el CIAPA. El hallazgo es del investigador en temas hídricos Juan Pablo Macías Salazar, quien lleva un registro diario de los reportes que se comparten a través de la red social X en la cuenta oficial del CIAPA, canal considerado como válido por la autoridad para recibir ese tipo de quejas y en teoría atenderlas. En la base de datos se contabilizan 211 reportes por agua contaminada en 125 colonias de los 4 municipios del área metropolitana de Guadalajara, donde el CIAPA es responsable de la prestación del servicio. Según el registro, 67 colonias están en Guadalajara, 30 en Zapopan, 20 en San Pedro Tlaquepaque y 8 en Tonalá. Por cantidad de reportes, 106 corresponden a la capital del estado, 52 a Zapopan, 44 a Tlaquepaque y 9 a Tonalá. Por colonia, la centro de Guadalajara es la que acumula la mayor cantidad de reportes con 11 en total, prácticamente uno cada tercer día en promedio. Le sigue el Saus en Tlaquepaque, el Fortín en Zapopan, Analco en Guadalajara y Las Terrazas en Tlaquepaque. Macías Salazar apuntó que los reportes continúan a pesar de las acciones de limpieza que anunció el CIAPA cuando Ismael Jáuregui Castañeda llegó a la dirección, lo que ocurrió entre finales de marzo e inicios de abril, pues esas actividades no atienden el fondo del problema. Macías Salazar también documentó otro tipo de reportes del CIAPA en el periodo referido y entre ellos hay 13 por falta de agua en distintas colonias de la ciudad. Esa es la información.
11: Muchísimas gracias, Lauro Rodríguez. Muy buenos días. La nota de portada, la titular, la de 8 del diario NTR Guadalajara, que como lo que le comentaba, usted la puede observar ahora mismo allí en nuestra pantalla. Siguen quejas por agua sucia en el área metropolitana de Guadalajara. Y eso, bueno, este problema que tiene ya tiempo y que, bueno, entre muchas otras situaciones, ha motivado incluso esta exigencia para que haya un cambio de director. Ya se dio el cambio de director, pero la situación pues parece no cambiar mucho en este organismo, el CIAPA, aquí en el área metropolitana de Guadalajara. El servicio, bueno, ahí lo tiene. Ya nos da detalle nuestro compañero Lauro Rodríguez. Recordarle que esta y otras informaciones usted las puede consultar ahora mismo a través de nuestra página web ntrguadalajara.com. Y en más relacionado con el agua, quiero decirle que Arturo Glisson Espíndola, especialista en materia de agua y captación de lluvia, señaló que al prevalecer el interés de seguir creciendo la ciudad sin considerar el desarrollo de la infraestructura para desalojar las aguas negras y las aguas pluviales, han generado el incremento de puntos de inundación en la ciudad. Sobre estos nuevos puntos de inundación, de encharcamiento, el experto explicó que es resultado de la ausencia del manejo integral integral de las aguas pluviales. Al modificar el territorio en cuanto a cobertura, como poner concreto, calles o avenidas, se convierten en obstáculos que modifican la correcta, modifican el recorrido natural, su trayecto, el trayecto del agua, y al no tener planeación correcta, da como resultado estas inundaciones. Vamos a escuchar parte de lo que dijo en entrevista con nuestra compañera Sonia Serrano Íñiguez en la segunda emisión de Informativo NTR, Arturo Glisson Espíndola.
13: Esto resulta precisamente de la ausencia de este aspecto técnico de manejo integral de las aguas pluviales. Cualquier modificación al territorio en cuanto a su cobertura, o sea, si quitamos el territorio natural y ponemos concreto, hay un aumento de escurrimiento. Si ponemos calles y avenidas también, son obstáculos que modifican el trazo o el recorrido natural del agua sobre la cuenca, como bien dices. Y entonces, cuando no hay esta planeación, esta sensibilidad al planear las obras, diseñarlas, pues obviamente trae como resultado que esta ausencia en el criterio técnico de construcción, planeación y construcción de las obras, pues se traduce en estas inundaciones nuevas que lamentablemente pues ya empezamos a ver, ¿no?
11: Ahí la voz de Arturo Glisson Espíndola, este especialista en materia de agua y captaciones de lluvia, y bueno, dando esta opinión, este comentario en torno precisamente a estas inundaciones que nuevamente se vivieron en la ciudad de nuestra área metropolitana de Guadalajara el pasado fin de semana, donde, bueno, hubo sitios, como usted ya lo sabe, como ya se lo hemos reportado, donde, por ejemplo, en el paso a desnivel de Washington, la inundación llegó hasta los 3 metros. Así las cosas. Son ya 6:32. Hacemos la pausa, es muy breve, y de regreso seguimos con más aquí en NTR Guadalajara.
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23: Hola, yo soy Iván El Pollo Elizondo y esto es Astros Mundialistas. Ferran Torres, delantero del Barcelona en la Liga, es una de las figuras más destacadas de la selección de España de cara a la siguiente Copa del Mundo. Con 25 años, el atacante puede jugar tanto como extremo o como falso 9 y se distingue por su velocidad, creatividad y olfato goleador. Formado en la cantera del Valencia, Ferran debutó en 2017 antes de dar el salto a la Premier League con el Manchester City. En 2022 se unió al Barcelona, club en el que ha consolidado su rendimiento. Torres ha sido un habitual en las convocatorias de España, sumando más de 50 apariciones, gran técnica, desborde y aporte goleador lo sitúan como una de las piezas más importantes del proyecto español de cara al Mundial del 2026.
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11: De la mañana con 36 minutos. Gracias por seguir aquí en NTR Guadalajara en este ya 23 de junio del año 2026, con un cielo que, bueno, empieza a clarear, empiezan a irse las nubes. Y le recuerdo que este día será de intenso calor, hasta 28 grados estaremos alcanzando el día de hoy, de acuerdo a la previsión del Instituto de Astronomía y Meteorología de la Universidad de Guadalajara. Quiero decirle que el gobernador del estado, Pablo Lemus Navarro, anunció este lunes que van a habilitar pantallas gigantes. Esto va a ser en la Glorieta de la Minerva a partir de hoy martes, para que los aficionados, los turistas puedan disfrutar de los partidos. Por ejemplo, el caso del día de hoy de Colombia contra República Democrática del Congo, México contra República Checa y España contra Uruguay. Los próximos partidos. Además, invitó a los jaliscienses al concierto que dará este fin de semana Alejandro Fernández. Esto fue lo que dijo el gobernador del estado, Pablo Lemus Navarro, a través de un video. Escuchemos.

0: Tengo una gran noticia que compartir con ustedes. Para seguir incrementando la fiebre futbolística de este mundial, hemos decidido llevar pantallas para presenciar los partidos de fútbol en uno de los lugares más emblemáticos de Jalisco, que es la Minerva. Por lo tanto, para los partidos el día de mañana de Colombia contra República del Congo, del miércoles de la selección mexicana contra la República Checa y del viernes de España contra Uruguay, se tendrán estas pantallas especiales en la glorieta de la Minerva. Así, después de los partidos, principalmente del próximo miércoles de la selección mexicana, ustedes lo podrán ver ahí en la Minerva y festejar a tan solo unos pasos en este lugar tan emblemático, el triunfo de la selección mexicana. Esto es adicional a todos los fanfests que ya operan en la zona metropolitana de Guadalajara y en Puerto Vallarta. Y también recordarles que el próximo jueves los esperamos al concierto de Alejandro Fernández. Es decir, martes, miércoles y viernes los partidos, el jueves el concierto del Potrillo y todo al estilo Jalisco.
1: Ahí este anuncio está, que sin duda es una buena noticia, y esta invitación por parte del gobernador del estado, Pablo Lemus Navarro, para pues seguir disfrutando de esta Copa Mundialista con estas otras actividades adicionales y recreativas que ofrece precisamente el estado de Jalisco. Y mire, tenemos más información que nuestra compañera Nancy Ángel nos va a presentar, pero antes de ir con Nancy, quisiera compartirle que algo de lo que ocurrió la tarde de noche de este lunes allá en la Minerva prácticamente se convirtió en una postal que, bueno, no será olvidada, sobre todo por quienes la presenciaron, por quienes la vivieron. Y es que miles de aficionales, hay quienes calculan que unos 5,000 colombianos, tomaron las calles de esta perla tapatía para luego protagonizar un espectacular banderazo en apoyo a su selección nacional, convirtiendo a esta emblemática glorieta de la Minerva en un auténtico mar amarillo. Desde alrededor de las 6 de la tarde, pues empezaba a ver que había aficionados que comenzaban a caminar por las diferentes calles de la ciudad, turistas, sobre todo colombianos, pues enfundados en la camiseta de su selección. Bueno, pues estos comenzaron a llegar hasta la glorieta de la Minerva, donde convirtieron pues esto en una gran fiesta colombiana, donde se escuchó, por supuesto, el vallenato, la cumbia, y ahí estuvieron pues pasándola y disfrutándola bastante bien. Pero esto, todo esto fue pues a modo de banderazo de el deseo de éxito y buenas vibras para su selección colombiana. Así que, bueno, está el ánimo hasta arriba, el ánimo a tope con todos los turistas, sobre todo los colombianos, porque además hay que decir que a la glorieta de la Minerva anoche no solo llegaron los colombianos, ya ve que luego los turistas y sobre todo los jaliscienses, pues nos gusta la fiesta, así que pues no fue solo una fiesta de colombianos, aunque sí fue prácticamente hecha por colombianos, organizada por colombianos. A final de cuentas hubo gente de todas partes, incluidos los mexicanos y los jaliscienses. Una gran fiesta, dicen, le comentaba, de acuerdo al recuento de algunas de las autoridades, pues que hasta se pudieron contar hasta 5,000 personas, pues prácticamente la mayoría enfundados en la camiseta de la selección colombiana, con la intención de dar pues el deseo de éxito para este enfrentamiento que se dará el día de hoy, precisamente en nuestra ciudad. También decirle, esta mañana mañana ya esta información que nuestra compañera Nancy Ángel nos tiene preparada, que ante la alta afluencia de visitantes por los partidos del Mundial esta semana y el concierto gratuito de Alejandro Fernández en la Minerva, esto que ya ha dado a conocer el gobernador del estado, Pablo Lemos Navarro, y que hace unos instantes pues lanzaba la invitación, el Ayuntamiento de Guadalajara implementa un operativo especial de limpieza y orden. La alcaldesa Verónica Delgadillo hizo un llamado a la ciudadanía a colaborar manteniendo los espacios públicos limpios. Nancy Ángel, ahora sí vamos contigo, te escuchamos, bienvenida.

0: Ante la realización de dos partidos del Mundial esta semana y el concierto gratuito de Alejandro Fernández en la Glorieta La Minerva, la presidenta municipal de Guadalajara, Verónica Delgadillo, llamó a la ciudadanía a colaborar para mantener la limpieza y el orden en los principales puntos de concentración de visitantes. De acuerdo con el ayuntamiento, los encuentros entre Colombia y República del Congo, así como España y Uruguay, además del espectáculo musical programado para el jueves, prevén una alta afluencia de personas en la zona de Minerva, Avenida Chapultepec y el Centro Histórico. Y como parte de las acciones para atender la concentración masiva de asistentes, el gobierno dio a conocer que instaló estas 50 islas de residuos con alrededor de 200 contenedores. De acuerdo con el municipio, la coordinación de servicios municipales mediante la gerencia nocturna y las direcciones de aseo público y mantenimiento urbano mantienen operativos permanentes en las zonas de mayor afluencia, con capacidad de respuesta inmediata para labores de limpieza y recolección. Este es el reporte.
1: Muchísimas gracias, Nancy Ángel. Muy buenos días. Y hay más información. Y es que, le hemos platicado respecto a este estacionamiento que se ha destinado para las plataformas digitales en las inmediaciones del Aeropuerto Internacional de Guadalajara. Bueno, ya que se ha establecido, hay voces que señalan que esto, si bien es cierto que la logística está funcionando por el traslado de pasajeros, bueno, también señalan que persisten rezagos en los accesos. Esto, como le decía, son algunas de las voces que representan el sector. Pero de esto nos tienes más detalles tú, Lauro Rodríguez, te escuchamos.
2: Hola, ¿qué tal? Muy buenos días. Te comento que el Consejo de Conductores de Jalisco reconoció que el estacionamiento para empresas de redes de transporte cerca del aeropuerto sí ha dado resultados positivos, pero ha operado a prueba y error. La ventaja que ve es que sí han atendido señalamientos que han estado realizando. César Castillo, representante del Consejo, dijo en entrevista que sí les ha funcionado el lugar para realizar viajes, dado que la logística para trasladar a personas del aeropuerto al estacionamiento no ha presentado contratiempos. También dijo que hasta ahora la capacidad instalada ha sido suficiente. Lo que sí mencionó es que hay situaciones que no se han realizado como se anunciaron y eso trae complicaciones. La primera es que el registro para entrar es manual, por lo tanto es lento y no blindan que ingresen solo quienes en realidad operan en plataformas. En su momento el titular de la Secretaría de Transporte, Diego Monraz Villaseñor, dijo que habría un registro para dar un código QR a cada operador y facilitar el proceso de ingreso. A causa de que la Ley de Movilidad, Seguridad Vial y Transporte fue impugnada por Uber en el apartado de transporte privado de punto a punto, este registro no puede existir y, por lo tanto, el QR se quedó en el imaginario, mencionó César Castillo.
3: Como no tenemos una ley que nos rija, tampoco tenemos un registro, porque en calidad de qué nos registran. No tenemos, no somos una modalidad reconocida ante la ley. Para que un poquito me entiendas, se supone que éramos empresa de redes y transporte, no, ahora somos transporte privado de punto a punto, y entre los amparos de Uber y los problemas que generó la ley de Mónica Magaña, actualmente no tenemos ley. El amparo de Uber tumbó la ley. Entonces ahorita está trabajando la diputada Alejandra Aguilar en la siguiente modificación a la ley, que parece que ahora sí va a entrar, parece que ahora sí está tomando en cuenta incluso a los conductores, nosotros estamos trabajando activamente con ellos, las empresas también. Entonces, ya teniendo esa ley, entonces sí ya nos pueden llamar al dichoso registro y ahí sí va a ser mediante un código QR, ¿no? Porque en teoría esta base de datos se va a actualizar mes con mes a la CETRAN, para estar depurando los que realmente estemos activos en plataforma.
2: Mientras tanto, se han dado casos en los que personas que prestan el servicio fuera de las plataformas autorizadas pueden ingresar al estacionamiento, lo que ya fue denunciado por el Consejo y producto de esto hubo dos infracciones. Esa es la información.
1: Muchísimas gracias, Lauro Rodríguez. Muy buenos días. Son ya ahora las 6:48. Si me permite, hacemos la pausa chiquitita y luego seguimos con más.
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0: Buenos días, Nidia, ¿cómo estás? Un gusto saludarte a ti y a todo el auditorio del informativo NTR. Vamos con la información deportiva más importante de este martes. Bien, el día de ayer el gobernador de Jalisco, Pablo Lemus Navarro, reconoció a las y los campeones de la Copa Jalisco 2026. Así es, fueron recibidos por el mandatario estatal, quien reconoció su gran desempeño a lo largo del torneo y los felicitó por convertirse en ejemplo para miles de niñas, niños y jóvenes del estado jalisciense. Como reconocimiento a este logro, vivirán experiencias inolvidables, ya que viajarán a Madrid, España, y además serán parte de la fiesta mundialista al asistir al encuentro que se va a llevar a cabo el día de hoy entre Colombia y República Democrática del Congo, tercero en esta sede mundialista, en esta perla tapatía del mundial. Y bueno, obviamente el reconocimiento a estos jóvenes futbolistas, tanto en la rama femenil como en la varonil, que también pues presumieron ahí sus trofeos de campeones este día, el día de ayer, en lo que fue la Copa Jalisco 2026, que finalizó hace algunos meses. Y bueno, pues el día de ayer, honor a quien honor merece, en este caso los campeones allí asistieron, las campeonas y los campeones de esta Copa Jalisco 2026. Y bueno, pues qué mejor regalo que viajar a España, a Madrid, y posteriormente pues el partido de hoy, ¿no? Van a estar ahí presentes en un duelo mundialista, vaya premio, privilegiados, ¿no? Estos chiquitines que se esforzaron durante algunos meses para llevar a su municipio a lo más alto en el fútbol estatal, esta Copa Jalisco 2026, que ya se está listando también la siguiente edición de 2027 en cada uno de los municipios. Revíselo, la convocatoria saldrá próximamente para que así se inscriba su equipo y pueda participar en esta gran Copa Jalisco, que año tras año ha ido creciendo de manera importante en nuestro estado. Pues enhorabuena para estos jóvenes campeones de la Copa Jalisco 2026, y obviamente el gobierno que organiza este evento pues no pudo estar ajeno, y ahí los felicitó y les reconoció su gran trabajo. Hasta aquí la información de momento deportiva más importante de este martes. Les deseo a la gente que tenga un excelente día, cuídese mucho, y le invito a que siga con nosotros en el noticiero, porque a más información no le cambie.
1: Muchísimas gracias, Óscar Orozco. Muy buenos días. Por supuesto que hay más información. Decirle que la cifra de cuerpos recuperados en el fraccionamiento Lomas de la Capilla, allá en Ixtlahuacán de los Membrillos, subió a 33. Esta información se dio a conocer luego de que integrantes del colectivo Corazones Unidos en Busca de Nuestros Tesoros encontraron dos víctimas adicionales enterradas en una finca abandonada. También decirle que para acercar sus servicios a la población y evitar traslados prolongados a las familias de personas desaparecidas, el Instituto Jalisciense de Ciencias Forenses, bueno, va a llevar su brigada forense al municipio de San Juan de los Lagos para realizar entrevistas contextuales y la toma de muestras de ADN. Esta jornada estará dirigida a familias que habitan en la región Altos Norte de Jalisco. Se realizará este jueves 25, viernes 26 y sábado 27 de junio de este año, en un horario de 9 de la mañana a 5 de la tarde, en las instalaciones del Sistema para el Desarrollo Integral de las Familias de San Juan de los Lagos, ubicado en la calle Zaragoza número 142, en la colonia Espíritu Santo. Debido a que el proceso de entrevista y toma de muestras de ADN tiene una duración aproximada de 2 horas por familia, el Instituto Jalisciense de Ciencias Forenses recomienda a las personas interesadas pues en programar previamente una cita mediante una llamada telefónica o mensaje vía WhatsApp al número telefónico que ahora le proporciono: 33 14 11 22 15. Se lo reitero, mensaje o llamada telefónica para agendar una cita previamente para esta jornada, para esta brigada forense que va a llegar al municipio de San Juan de los Lagos para atender pues a todas las familias que estén lamentablemente en esta condición y que requieran el apoyo. Bueno, jueves 25, viernes 26 y sábado 27 de junio de 9 a 5 de la tarde, y usted puede hacer la cita en el 33 14 11 22 15. Los servicios son gratuitos y no es necesario haber presentado una denuncia por desaparición para acceder a ellos. Recordando pues también esta mañana que hay suspensión de clases en las escuelas de Jalisco, tanto el día de hoy como el día de mañana, de acuerdo al anuncio del secretario de Educación en la entidad, precisamente precisamente por pues estos enfrentamientos deportivos que se registrarán en estos días, solo hoy y mañana, martes y miércoles, de acuerdo a lo que dijo el secretario de Educación.
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2: En Radio Cañón, son las 7 en punto.
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0: Hola, ¿qué tal? Muy buenos días, buenos días. Gusto en saludarle. Son las 7 de la mañana. 7 de la mañana en punto. Ese es el tiempo en el centro del país. Y es la hora en que iniciamos esta primera emisión de informativo NTR desde la Ciudad de México, capital de la República Mexicana. Yo soy Guillermo Ortega Ruiz y como cada mañana les saludo con mucho gusto. Agradezco como siempre el favor de su atención y le invito a permanecer en esta frecuencia. Estaremos al aire desde este momento y hasta las 10 de la mañana, compartiendo con usted lo más relevante del panorama informativo correspondiente a este día. Hoy es martes 23 de junio del año 2026. Tenemos en este momento una temperatura promedio de 14 grados en la Ciudad de México. Esta es la temperatura mínima que se espera para hoy. La máxima será de 24 grados y tendremos un martes mayormente nublado y con alta posibilidad de lluvia en la Ciudad de México. Hay un 75% de probabilidad de lluvia en la capital de la República Mexicana. Habrá lluvias en otras partes del país. De acuerdo con el Servicio Meteorológico, se esperan lluvias intensas en Guerrero, Veracruz y Oaxaca. Lluvias muy fuertes en Jalisco, Colima, Michoacán, Hidalgo y Puebla. Lluvias fuertes en Ciudad de México, Nayarit, San Luis Potosí, Querétaro, Estado de México, Morelos, Tabasco y Chiapas. Chubascos en Baja California Sur, Sonora, Chihuahua, Sinaloa, Durango, Tamaulipas, Guanajuato, Tlaxcala, Campeche y Yucatán. Y lluvias aisladas en Nuevo León, Zacatecas, Aguascalientes y Quintana Roo. Lloverá en buena parte del territorio nacional. Continuará el ambiente muy caluroso en el noroeste y norte de México, prevaleciendo la onda de calor en Baja California Sur, Sonora, Sinaloa y Chihuahua. Hay que estar preparado tanto para las altas temperaturas como para la lluvia que se prevé en buena parte de la República Mexicana. Noticia esta mañana son las declaraciones del ex embajador de los Estados Unidos en México, Ken Salazar, que está a punto de publicar un libro de memorias. Este libro se publicará en el mes de julio en los Estados Unidos, pero en este libro, según lo que se ha podido anticipar, el embajador Ken Salazar relata que el expresidente Andrés Manuel López Obrador está muy preocupado por la información sobre políticos mexicanos que el gobierno de Estados Unidos pudiera obtener del fundador del cártel de Sinaloa, Ismael El Mayo Zambada, quien, como sabemos, se encuentra preso en los Estados Unidos. Algunas notas periodísticas que publican adelantos de lo que contiene el libro de Ken Salazar aseguran que el ex embajador de los Estados Unidos en México afirmó que un empresario y confidente cercano le confesó a finales de agosto de 2024 que López Obrador estaba muy preocupado luego de que Estados Unidos arrestara a El Mayo Zambada. En esas fechas, escuché de un amigo al que yo llamaba el susurrador, que era un prominente empresario mexicano que de vez en cuando me daba consejos, decir que el expresidente, entonces todavía presidente López Obrador, estaba muy preocupado por la detención del Mayo y lo que el Mayo pudiera contar. Dice Ken Salazar que este empresario era alguien que le susurraba al oído a López Obrador, era un amigo y confidente del presidente mexicano, dice en su libro de memorias Ken Salazar. También dice, casi siempre el susurrador me contaba las cosas buenas que de forma casual e informal López Obrador le decía sobre mí, pero esta vez no. López Obrador es un hombre diferente, dice Ken Salazar, que le dijo este empresario confidente que le platicó de sus preocupaciones. Dice que este empresario le dijo que López Obrador no podía soltar el poder, que estaba muy preocupado por la información que Estados Unidos pudiera obtener del Mayo. que le daba miedo que el Mayo Zambada pudiera soltar la sopa sobre cualquier cantidad de funcionarios públicos mexicanos. Esto relata en su libro el ex embajador de Estados Unidos en México, Ken Salazar. Le preguntaron a la presidenta Sheinbaum sobre estas publicaciones que anticipan el contenido del libro de Ken Salazar, y la presidenta dijo que hay que esperar a que se publique el libro antes de emitir opiniones al respecto. Vamos a escuchar lo que dijo Claudia Sheinbaum.
1: Primero, no sabemos lo que diga el libro, porque es un adelanto que sacó el periódico Reforma. Todavía, pues hasta que no salga el libro, no podemos decir exactamente qué es lo que dice. De todas maneras, les puedo comentar que si alguna preocupación tenía el presidente López Obrador, que platicamos en su momento en la gira de transición, es más bien la participación de alguna agencia del gobierno de los Estados Unidos en la captura de el Mayo Zambada en México para llevarlo a Estados Unidos. No sé si se entiende. No tiene que ver con qué va a decir este personaje, este cabeza de un grupo delictivo. No había preocupación de qué es lo que iba a decir, sino más bien, y por eso se enfrió la relación con Ken Salazar, si ustedes lo recuerdan. Él puso en pausa la relación con el entonces embajador de Estados Unidos en México, porque nunca quedó claro cómo fue que se llevan al Mayo Zambada a Estados Unidos. No porque no debería de haber sido detenido, porque finalmente tenía también órdenes de aprehensión en México.
0: Bueno, esto es lo que explicó la presidenta Sheinbaum cuando le preguntaron sobre lo que ha dicho Ken Salazar previo a la salida de su libro de memorias, en donde expresaría esta serie de preocupaciones que, según él supo, tenía López Obrador después de la detención del Mayo. La presidenta Sheinbaum dijo que no existe ninguna preocupación por lo que pueda decir en su libro Ken Salazar. Dice Claudia Sheinbaum, mejor que explique el ex embajador de Estados Unidos en México cómo fue la detención del Mayo, porque hasta ahora el gobierno mexicano no ha recibido una explicación oficial sobre la detención del fundador y líder del cártel de Sinaloa. Es nuevamente la voz de la presidenta Claudia Sheinbaum.
2: Pero ahorita se puede decir que no hay una preocupación, y con esto de coordinación, ¿alguna información?
1: Ninguna, ninguna, absolutamente ninguna.
2: Ninguna preocupación.
1: No.
0: Le preguntaron también en la mañanera a la presidenta Sheinbaum cómo van las negociaciones del T-MEC. Ya ve usted que la semana pasada Marcelo Ebrard encabezó a la delegación mexicana, estuvo dialogando con las autoridades de los Estados Unidos sobre la revisión del T-MEC. La presidenta dijo que las pláticas para la revisión del T-MEC van avanzando y que el día 1 de julio habrá una reunión virtual tripartita para hablar del tema. Informó que a mediados del próximo mes habrá una reunión presencial en México entre representantes de las tres naciones como parte de la revisión del Tratado de Libre Comercio México-Estados Unidos-Canadá. Es la voz de la presidenta Claudia Sheinbaum.
1: Fue una muy buena reunión y vamos avanzando. El 1 de julio, lo más probable es que haya una reunión virtual de Canadá, Estados Unidos y México con los secretarios de Economía o sus correspondientes en cada uno de los países.
0: Bueno, esto fue lo que dijo la presidenta Sheinbaum en relación con el T-MEC. Mire, hay una nota que ha sido muy mediática en las últimas horas, y es que el periodista Héctor de Mauleón, que escribe en el periódico El Universal, publicó grabaciones donde aparece la voz de la gobernadora morenista de Baja California, Marina del Pilar Ávila, donde aparentemente está buscando un acuerdo con Estados Unidos, y esto, de confirmarse, sería un escándalo. Ya sabemos que a la gobernadora le cancelaron su visa, lo mismo que a su esposo, y bueno, la gobernadora, según consta en estas grabaciones, estaría queriendo llegar a acuerdos con el gobierno de los Estados Unidos, pues para tratar de liberar la situación que enfrenta. Se da a entender que tanto en lo privado como en lo oscurito, la gobernadora Marina del Pilar Ávila ha buscado acercarse a agencias de inteligencia.

0: jurídico. Yo la verdad estoy tranquila, hemos estado reuniéndome con quienes me han buscado en las agencias, y realmente me han buscado a mí, ¿no? Y pues yo en la mejor disposición, porque pues, yo quiero resolver eso y aclarar cualquier cosa. Pero sí me gustaría que fuera a través de mi abogado para que él se encargara pues de todos los trámites legales y jurídicos y que me pudiera explicar exactamente pues toda la situación.
1: Okay, ¿cuál es el nombre de su abogado?
0: Michael Nadler. Déjame te lo deletreo porque no soy muy buena, ya ves que no soy muy buena con mi inglés. Nadler. Nadler. Nadler. He is in Miami.
2: Oh, okay. Understood.
0: Yes. Preferí a alguien que al principio, cuando no sabía cómo estaba la situación, busqué a alguien alejado de Baja California para que no fuera a filtrarse.
3: Eso es lo que dice Marina del Pilar en estas grabaciones. La gobernadora ya salió a decir que niega rotundamente que esté negociando con Estados Unidos sobre una investigación en su contra y dijo que la grabación que corre en medios de comunicación no es cierta. Eso dice ella y aquí la escuchamos en su propia voz.
4: Bueno, esos supuestos acuerdos en lo oscurito con las autoridades de Estados Unidos es una total mentira, es totalmente falso. Efectivamente, yo tengo reuniones con las autoridades de Estados Unidos como gobernadora, ¿no? De forma muy institucional, muy respetuosa, son reuniones totalmente transparentes, donde lo que buscamos es el beneficio y el bienestar de las familias de ambos lados de la frontera. Sí quiero decir que el contexto de esta llamada se da cuando una tercera persona se dice ser un intermediario y se acerca a una servidora y pues yo digo, a ver, cualquier situación hay que verla a través de un abogado. Yo en algún momento sí me acerqué con un asesor legal que actualmente no trabaja conmigo. Yo aquí sigo muy tranquila, trabajando con la conciencia tranquila por las familias de Baja California y muy contenta también.
3: Bueno, esto fue lo que respondió la gobernadora de Baja California, Marina del Pilar Ávila, en relación con las grabaciones difundidas donde se escucha lo que parece ser su voz, revelando que está negociando a través de contactos con Estados Unidos su situación para tratar de regularizarla, no sé, probablemente aportando información del interés del gobierno norteamericano. Con esto nos vamos a un corte, volveremos con más noticias.
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2: Gracias por continuar con nosotros en Informativo NTR. Bueno, la carrera por los puestos de elección popular que se van a disputar en el año 2027 durante la elección intermedia ya ha comenzado y Morena ha abierto el proceso de inscripción y registro de militantes que aspiren a convertirse en coordinadores de la defensa de la transformación en los 17 estados en los que habrá elecciones para gobernador. Se supone que quienes se registren como coordinadores, pues son los principales aspirantes a convertirse en candidatos de Morena para esas 17 gubernaturas. Al respecto, la presidenta nacional de Morena, Ariadna Montiel, dijo que en este proceso buscará la unidad del movimiento. Vamos a escuchar a la dirigente nacional morenista.
3: El día de hoy inicia este registro de aspirantes a la coordinación estatal en defensa de la transformación y la soberanía nacional, con un trabajo muy destacado que quiero reconocer de nuestra compañera Citlali Hernández como presidenta de la Comisión Nacional de Elecciones. Se ha diseñado por parte de ella y de la Comisión un proceso muy organizado, muy ordenado, pero sobre todo que en el fondo lo que busca es fortalecer la unidad por la transformación, que es lo más importante para nuestro proyecto nacional.
2: Y mientras esto dice la presidenta nacional de Morena, Ariadna Montiel, la secretaria de organización morenista Citlali Hernández denunció que el PRI y el PAN están tratando de copiar los procesos internos de Morena, ya que, dice ella, dice Citlali, se convencieron que es un proceso más democrático que se ha implementado en el país. Lo cierto es que Morena, y si lo hacen los demás, también los demás, se está saltando las reglas y las leyes electorales que establecen ciertos tiempos para la inscripción de aspirantes a cargos de elección popular. No sé si van a copiar PRI y PAN lo que está haciendo Morena, pero si lo copian, mal hecho, porque Morena nuevamente se está saltando las trancas y está violando la ley electoral. Pero escuchemos lo que dice Citlali Hernández, secretaria de organización de Morena.
4: Para nosotros es esta semana es una semana de alegría, una semana de celebrar que en Morena, en el PT y en el Verde hay muchas y muchos aspirantes, que es un orgullo que nuestros procesos sean los más democráticos, tanto que el PRI y el PAN incluso han copiado este proceso interno que Morena viene haciendo desde su inicio.
2: Pero como le digo, más allá de lo que dicen las dirigentes morenistas, lo cierto es que ya se dio el silbatazo de salida de esta carrera que será la elección más grande de la historia. Se renuevan, ya lo dije, 17 gubernaturas, pero también se renueva toda la Cámara de Diputados, además de una multitud de congresos locales y alcaldías en toda la República Mexicana, por lo cual, pues, los morenistas ya están desatados, están frenéticos, inscribiéndose ahora que se abrió el registro para convertirse en coordinadores de la Cuarta Transformación en sus estados, lo cual les abriría la puerta para obtener la candidatura a gobernador del estado y, si no la logran, pues la candidatura a otros puestos de elección popular. Serán decenas de puestos de elección popular, habría que decir cientos de puestos de elección popular que estarán en juego en la próxima elección, porque, como le digo, se renueva la Cámara de Diputados, pero se renuevan también 17 gubernaturas, congresos estatales y alcaldías. Bueno, Fernando Castro Trenti, expriista y ahora morenista, se inscribió para ser coordinador de la defensa de la transformación en Baja California. Dijo que es tan expriista como el padre de Morena, es decir, como López Obrador. Vamos a escuchar lo que dice Fernando Castro Trenti, que ya fue una vez candidato al gobierno de Baja California, fracasó y ahora quiere volver a hacerlo por Morena. Es la voz de Fernando Castro Trenti.
5: Yo siempre dije que no es lo importante, no es quién quiere ser algo, sino quién quiere que uno sea. Y hace 3 meses empecé a hacer un recorrido y cuando hace una semana que recibí un informe dije, me preguntaron y dije que no sabía si me iba a registrar o no, porque era un asunto de gran decisión y si representar a los comités en California. Y ayer domingo hice una reunión, mucha gente en una plaza pública, y pidieron que me registraran.
6: ¿Me repite el número de firmas?
5: 10,797. Entonces, ¿han pasado cuántos años? 13. Pero podría responderle que soy tan extremista como el padre del movimiento.
2: Este es Fernando Castro Trenti, que aspira a convertirse en coordinador de la defensa de la transformación para luego ser candidato a gobernador por Baja California. Por cierto, un exgobernador de Baja California, morenista él, Jaime Bonilla, presentó a Montserrat Caballero, alcaldesa de Tijuana, y dijo que si Morena no la toma en cuenta, el Partido del Trabajo podría ir solo en Baja California. Es decir, el morenista Jaime Bonilla está promoviendo para el gobierno del estado a Montserrat Caballero, alcaldesa de Tijuana, pero advierte que si no la toman en cuenta en Morena, podría irse por el Partido del Trabajo y el Partido del Trabajo iría solo en esta elección de gobernador, lo cual rompería la unidad de Morena, PT y Partido Verde también en Baja California, como se espera que ocurra en San Luis Potosí. Es la voz de Jaime Bonilla, exgobernador de Baja California.
7: No, 100% apoyando a nuestra candidata. Es una mujer de una sola pieza. Nosotros encantados de la vida de que se integre al PT, pero como dijo ella, vamos por pasos. No estamos nosotros endiosados en hacer una alianza. Queremos ver primero que todo cómo se va desenvolviendo para que el PT tome los mejores intereses para el PT.
8: ¿Es decir, podrían ir solos?
7: Claro que sí, siempre hay la posibilidad y eso, claro que sí.
8: ¿Es decir, podrían ir solos si no se cumplen estas reglas de
7: piso parejo? Si no hay piso parejo, claro.
9: ¿Y si no gana la encuesta, también iría solo el PT?
7: Si no gana la encuesta. En primer lugar, todavía no decidimos si la vamos a someter a la encuesta. Ella es candidata ahorita del PT.
9: Coordinadora ya, de afiliación.
7: ¿Verdad? Es nuestra coordinadora de afiliación, ¿verdad? Que espero que nos vaya muy bien. Entonces no le veo yo problema ni diferencias. Estamos muy contentos con ella.
8: ¿Qué injerencia de la gobernadora Marina de Pilar en el proceso?
7: Pues ha habido en el pasado, ¿verdad? Porque no vamos a tapar con un dedo, ¿verdad? Ojalá que el partido Morena la tenga en ciertas restricciones.
2: Y mientras esto dice el exgobernador Jaime Bonilla, Alfonso Durazo, gobernador de Sonora, en la mira, aparentemente, en el radar del gobierno de los Estados Unidos, advierte que en Morena habrá quien busque dividir al movimiento, pero advirtió que si se divide el movimiento, Morena perderá. Confió Alfonso Durazo en que haya madurez política y los tres aliados, Morena, Partido del Trabajo y Partido Verde, logren preservar la unidad para ir juntos en la próxima elección intermedia, en las próximas elecciones para gobernador, diputados a nivel federal, alcaldes, diputados locales, alcaldes también, para ganar elecciones y no para perder, según advierte Alfonso Durazo, podría ocurrir si el movimiento se divide. Es la voz del gobernador de Sonora, Alfonso Durazo.
10: Yo creo que hay una gran madurez política en todos los aspirantes y creo que por el bien de todos deben trabajar en unidad. En la unidad ganan todos, en la desunión pierden todos y pierde también el movimiento. Por supuesto, no faltará quien trate, quien intente dividir, pero hay una cohesión basada en el compromiso, en la convicción y, por supuesto, en la muy alta expectativa de triunfo que tenemos en todos los espacios para el movimiento de regeneración.
11: ¿Es falso que usted tenga preferencia por Lorena Valles, como lo están haciendo ver la oposición, como diciendo que está la cargada del Estado?
10: Yo soy presidente del Consejo Nacional Morena. Me correspondió conducir el proceso interno para la elección de candidata, candidato, candidata presidencial, y mi responsabilidad fue garantizar legalidad y transparencia. En este momento, como gobernador, no me corresponde participar, y como presidente del Consejo, mi responsabilidad en todo caso es la misma: legalidad y transparencia. Porque si hay parcialidad, se pierde la cohesión, se pierde la confianza, se pierde la unidad. Y para mí lo más importante es que la gente decida en quién deposita mayores expectativas.
2: Y bueno, mientras todo esto se dice desde las filas de Morena, desde la oposición vuelve a alzar la voz Maru Campos, gobernadora de Chihuahua, quien ha reanudado su confrontación con Morena, exigiendo a la presidenta Sheinbaum que entregue a Rubén Rocha Moya y coacusados en Sinaloa al gobierno de los Estados Unidos, tal como lo ha exigido el gobierno estadounidense, para que sean detenidos preventivamente y con miras a ser extraditados. El tratado de extradición le abriría a Estados Unidos 60 días para presentar las pruebas correspondientes. El gobierno mexicano está exigiendo que antes se presenten pruebas y después ya verá si los detiene. El caso es que México no ha concedido lo que ha pedido Estados Unidos y Maru Campos, gobernadora de Chihuahua, advierte que esto va a afectar a México y que la presidenta Claudia Sheinbaum está obligada a defender a México y no a defender a su partido político. Maru Campos reitera que Morena defiende lo indefendible y al hacerlo pone en riesgo el Tratado de Libre Comercio por defender a Rubén Rocha Moya. Vamos a escuchar lo que dice la gobernadora de Chihuahua, Maru Campos.
12: Defienden lo indefendible y siguen hablando de una servidora, pero no hablan de fondo, de lo que realmente nos importa, de saber en dónde está Rocha Moya y dónde están sus secuaces, dónde están, si ellos no nos dijeran, si ellos entregaran a estas personas, entonces no habría problema alguno con tener el riesgo de perder, de eliminar, de minimizar o de mal negociar el tratado de libre comercio con Estados Unidos y con Canadá.
2: Bueno, esto fue lo que dijo la gobernadora de Chihuahua, Maru Campos, por segundo día consecutivo, reanudando su polémica, su confrontación con Morena, y ahora de manera particular con esta exigencia a la presidenta Claudia Sheinbaum para que entregue a Rocha Moya y no exponga al país y no exponga la renovación del Tratado de Libre Comercio de Norteamérica, que produce millones de empleos entre los tres países. Con esto nos vamos a un corte, volveremos con más noticias.
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2: Saludo con gusto a Jerónimo Gutiérrez, ex embajador de México en Estados Unidos. Gracias por estar aquí, bienvenido, muy buenos días.
37: Muy buenos días, Guillermo, y muy buenos días también a tu auditorio. Como siempre, un gusto acompañarte en tu programa.
2: Jerónimo Gutiérrez, tenemos ya una historia de 32 años de libre comercio en la región de Norteamérica, desde la entrada en vigor del Telecán en enero de 1994. ¿Qué ha significado para México, Estados Unidos y Canadá este acuerdo comercial?
37: Bueno, yo creo que fue un cambio fundamental para los tres países y en particular para el nuestro. El Telecán en su momento se trató del primer tratado de libre comercio entre un país en vías de desarrollo, como es el nuestro, y un país desarrollado con Estados Unidos. Cambió fundamentalmente la estructura económica del país, a mi juicio, y estableció una serie de reglas entre los tres países que han permitido que los flujos de comercio, tanto de bienes y de servicios como de inversión y de capital, crezcan de manera consistente en general a lo largo de estos 30 y tantos años. En el caso de México en particular, yo creo que el cambio fue mucho más profundo. No solo implicó un nuevo paradigma de desarrollo económico a través del libre comercio, nos permitió acelerar nuestra industrialización, somos hoy una potencia exportadora, sobre todo en manufacturas, sino yo creo que transformó también de manera muy clara todo el sistema político. A mi juicio, hoy que está de moda hablar de la cuarta transformación, pues yo diría que realmente la cuarta transformación de México fue el Telecán, no otra. Y ha sido sumamente importante desde entonces, ahora en la forma del T-MEC, ¿no?
2: Jerónimo Gutiérrez, el Telecán se convirtió en T-MEC. Por cierto, este nuevo acuerdo comercial fue firmado por Donald Trump en su primer periodo presidencial. Te pregunto, ¿cómo ha funcionado esta nueva etapa del acuerdo comercial?
37: Yo creo que desde que llegó Donald Trump a la presidencia por primera ocasión, la relación bilateral ha mostrado bastante resiliencia, porque ha tenido que atravesar por momentos muy difíciles en el ámbito, por supuesto, de seguridad, de migración y en comercio. a pesar de que yo creo que el T-MEC no es un tratado, un acuerdo perfecto. Hay que entenderlo en el contexto en el que fue firmado, en un momento en el que hay más aversión, desafortunadamente, desde mi punto de vista, a nivel mundial, a libre comercio, y en el que Estados Unidos, que lideró digamos, todo el proceso de globalización y de apertura comercial durante buena parte del siglo pasado y principios de este, pues se ha cerrado, ¿no? Yo creo que a pesar de todo eso ha funcionado bien, digamos, nuestro comercio ha crecido, los datos recientes sobre todo así lo muestran, incluso hoy con el establecimiento de aranceles ha permitido que siga habiendo inversiones transfronterizas en ambos sentidos, y estamos, como sabes, en un proceso de revisión, guión, renegociación del acuerdo, como así mismo se dispone, ¿no? Pero ha sido en balance, yo creo que bastante positivo. Yo creo que incluso el propio Donald Trump lo entiende así, lo sabe y lo reconoce, al menos en privado, pero pues es un negociador astuto y difícil, y que a través de este proceso de revisión está buscando obtener mayores concesiones, ¿no?
2: En la actual revisión del tratado ha habido mucho manejo político a conveniencia a través de los medios de comunicación, pero en los hechos, ¿qué está sucediendo realmente en esta revisión del T-MEC?
37: Yo creo que la revisión lo que dispone es que las partes tienen que presentar en este año, digamos, en el sexto año de que entró en vigor, sus puntos de vista, cómo va evolucionando. Estados Unidos ha presentado una serie de observaciones, digamos, que tienen que ver fundamentalmente con la preocupación de Donald Trump respecto al déficit comercial que Estados Unidos tiene con todo el mundo, pero en particular con nuestro país, y cómo equilibrar más ese déficit. Yo creo que eso es lo que resume los objetivos de Estados Unidos. Nuestro país, yo creo que hay que entenderlo así, está en una revisión o en una negociación defensiva, en el sentido que no es algo que estamos buscando. Es decir, una de las partes, el gobierno y los empresarios de México con razón han sostenido que este tratado es benéfico y que hay que mantenerlo, mejorar, etcétera, pero que el tema de la certidumbre importa. Y Canadá está más o menos en una situación similar a la de nosotros, con las particularidades de sus temas comerciales, en donde lo que quiere, a mi juicio, lo que buscan México y Estados Unidos es llegar a una conclusión con la administración Trump respecto a las revisiones que se tenga que hacer, para ya poder extender el tratado. Es muy importante que decir, el tratado no termina, no concluye con este proceso de revisión, tiene vigencia por 16 años, y lo que la revisión permite es que los jefes de Estado, en su caso, decidan extenderlo por otros 16 años más. Yo creo que eso sí va a ocurrir, no va a ocurrir en la fecha antes del primero de julio, como dispone el tratado. Creo que seguirán las discusiones y negociaciones a lo largo de todo este año, cuando menos, y previsiblemente parte el que sigue, y se llega a una conclusión y se extienda. Y si no es así, bueno, pues de todas maneras el tratado no ha terminado, y creo que el escenario de que Estados Unidos o el presidente Donald Trump decidiera salirse del tratado es bajo, no es cero, pero es bajo. Y las expresiones que escuchamos de él, que son, digamos, relativamente frecuentes respecto al tratado, pues hay que entenderlas que es un modo de negociar y presionar, ¿no? Siempre lo ha hecho de esa manera. Y creo que a final de cuentas serán el peso económico del tratado y los agentes económicos lo que pongan presión en los gobiernos. Las empresas lo que necesitan es certidumbre para poder planear de largo plazo sus operaciones, y creo que seguirán presionando a los gobiernos, a los tres, para que eso ocurra lo más rápido posible.
2: Empresarios mexicanos, pero también empresarios canadienses y estadounidenses, están defendiendo la permanencia del T-MEC. Sin embargo, parece haber dudas de que vaya a ratificarse, a renovarse. ¿Qué supones que sucederá, Jerónimo Gutiérrez?
37: Mira, yo creo que yo creo que el escenario, Guillermo, ya es que, repito, para la fecha del 31 de julio no habrá, que era cuando los países podrían decidir a través de sus jefes de Estado extenderlo por 16 años más. No va a ocurrir en julio, eso ya es un hecho. El proceso de revisión, por lo tanto, se va a extender. Y yo creo que el escenario base es que ese proceso dure o perdure más bien hasta, a mi juicio, durante los próximos 12 meses, cuando menos, y va a tener que haber concesiones. En las negociaciones comerciales, desde mi punto de vista, cuando nadie queda plenamente satisfecho del resultado, es que es un buen resultado. Es que era la negociación posible dado los intereses de las partes. Entonces yo creo que vamos a ver algo similar a lo que vivimos en 2017 y 18, en donde se renegoció el Telecán en el T-MEC. Ninguna de las partes quedó plenamente satisfecha, pero a final de cuentas hubo un nuevo acuerdo que funcionó, y va a haber concesiones dentro de las partes, ¿no? Y yo creo que entre más pronto se alcancen esos equilibrios en la negociación, será mejor, porque las empresas tendrán mayor certidumbre. Nuestras exportaciones están creciendo bien, aún con aranceles, y las estadounidenses también, pero yo creo que la diferencia fundamental es tener certidumbre ya. Las empresas, sobre todo grandes empresas manufactureras, y digamos, planean y las decisiones de inversión a horizontes de al menos 20 años. Entonces es importante que ya haya esa extensión, y creo que todavía es posible lograrlo, a pesar de que no será en julio como estaba previsto, ¿no?
2: Hay quienes opinan que el T-MEC será modificado, es decir, que cambiarán los términos del actual acuerdo comercial. ¿Qué tipo de tratado esperas que tengamos al final del camino?
37: Yo creo que hay efectivamente va a haber cambios. Yo creo que la magnitud de esos cambios, digamos, tendrá que ver también un poco con cómo se vislumbran los procesos de ratificación legislativa, sobre todo en Estados Unidos. Es decir, si hay cambios sustantivos al acuerdo, en principio el Ejecutivo tendría que someterlos a la aprobación del Congreso en Estados Unidos, lo cual plantea un escenario pues un poco más complicado. El tratado, el T-MEC, en su momento tuvo apoyo bipartidista en Estados Unidos, pero sigue habiendo una crispación y una polarización política muy fuerte en Estados Unidos. Entonces yo creo, esa es impresión, que la administración Trump lo que va a tratar de hacer es hacer modificaciones que le permitan no necesariamente llevarlas a su Congreso, porque ese escenario sería un escenario mucho más complicado. Veremos modificaciones, yo creo que en digamos, al menos en dos o tres temas. Uno es en el de reglas de origen, que es lo que define qué cómo se determina que un producto es norteamericano para efectos de poder entrar libre de arancel en la región. Eso lo vamos a ver, sobre todo en el sector automotriz. Yo creo que veremos a ver nuevamente algunas modificaciones en el ámbito de cumplimiento laboral, ¿no? Que es un tema que en los Estados Unidos tiene mucho interés y que yo veo que va a estar ahí presente, y creo que Estados Unidos va a empujar para que permanezcan ciertos aranceles, lo cual es una contradicción en términos de tener un tratado de libre comercio y tener aranceles. No quiero decir, no lo puedo asegurar, pero creo que sería difícil evitar eso, porque se convierte en un tema más de libre comercio, de comercio administrado, y el riesgo de eso siempre es que empiezas con una cosa y luego pues acabas poniendo aranceles en muchas otras cosas y deja de ser un tratado de libre comercio, ¿no? Entonces yo creo que va a ser un tratado modificado al menos en esos aspectos, y repito, qué tan profundos sean esos cambios o cómo se efectúen, yo creo que tendrá mucho en relación qué pasa en el Congreso de Estados Unidos, cómo queda la configuración a partir de noviembre, y si el presidente Trump desea, está dispuesto o estima factible que una modificación sustantiva sea aprobada en su Congreso, y en cuyo caso también nuestro Senado tendrá que hacer lo propio.
2: Jerónimo Gutiérrez, se viene hablando de la temporalidad del tratado. ¿Esperas que sea renovado por muchos años o Estados Unidos establecerá límites?
37: Lo que dispone el tratado es que una vez concluido el proceso de revisión, independientemente de cuándo ocurra, el tratado debe ser renovado por otros 16 años, ¿no? Eso es lo que está establecido en el tratado y eso es lo que podríamos esperar. O sea, no necesario, es decir, si se renovara en 2026, en este año, se iría hasta 2042 su vigencia, ¿no? Al menos así está establecido.
0: Jerónimo Gutiérrez, te saluda con mucho gusto Alberto García Sarubi. Jerónimo, en torno a esto también paralelo, se anuncia el libro del ex embajador de Estados Unidos en México, Ken Salazar. ¿Qué te parece esta publicación y si puede dañar pues la relación bilateral en este momento tan complicado?
37: Mira, se habla mucho, Alberto, muy bueno, de que la relación está en crisis, ¿no? De que hay un momento de crisis en la relación. Yo sí creo que es un momento bien complejo, pero vuelvo a mi comentario inicial. La relación, yo le llamaría que está en una crisis de contradicciones, ¿no? ¿A qué me refiero con eso? Por un lado tienes expresiones como la del presidente, frecuentes del presidente Donald Trump diciendo que el crimen organizado controla a México. Es decir, sin ningún matiz, eso es comillas, comillas, ¿no? Declaraciones de ese tipo hace 25, 30 años hubieran, a mi juicio, descarrilado la relación. Hoy tenemos una relación pues más resiliente y más madura que permite ese tipo de declaraciones. Y en paralelo, mientras el presidente de los Estados Unidos está diciendo eso, tenemos al embajador de los Estados Unidos en México haciendo tweets sobre el excelente nivel de cooperación. Ayer hubo un decomiso de metanfetaminas líquidas muy importante y se pone como un ejemplo de la cooperación binacional, ¿no? Estamos plagados de contradicciones, sobre todo en el ámbito de seguridad. Habiendo dicho eso y digamos tratando de dar mayor perspectiva a dónde se está la relación, y que creo que ha sido bastante resiliente, lo que sí creo es que el último hecho, el tema de la solicitud de extradición reciente que se presentó de algunos funcionarios en el gobierno de México, ¿no? Eso sí creo que es un tema distinto. Y no me queda claro que si no se resuelve satisfactoriamente eso, pueda seguir habiendo una relación, pues simplemente, o sea, resiliente. Creo que sí podría ser un punto de inflexión, ¿no? Las declaraciones del embajador Salazar, pues mira, sí son materia de interés, obviamente, porque fue una persona extremadamente cercana, fue un diplomático muy cercano al ahora expresidente López Obrador, y que emita esas opiniones, pues llama la atención, ¿no? Pero dentro de este maremoto de declaraciones y de contradicciones en la relación, pues tampoco hay que, digamos, darles demasiado peso. Yo creo que lo de fondo es que México logre establecer un salto cualitativo en la cooperación con seguridad con Estados Unidos y viceversa, y que se resuelva, digamos, favorablemente para ambas partes este último asunto, las extradiciones. Si no ocurre eso, yo sí creo que podemos tener una situación mucho más complicada.
2: Con esto nos quedamos. Jerónimo Gutiérrez, ex embajador de México en Estados Unidos, muchas gracias por estar con nosotros. Muy buenos días.
37: Muy buenos días, Alberto. Guillermo, muy buenos días también al auditorio.
2: Gracias nuevamente. Buenos días. Con esto nos vamos a un corte. Volveremos con más información.
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0: Y Guillermo, cuando son las 7:52 tiempo del centro de México, ya de esta mañana, mañana de martes, te informo. El gobierno de la Ciudad de México analiza la viabilidad de que no se vendan bebidas alcohólicas durante las celebraciones del Mundial en zonas como Paseo de la Reforma, el Ángel de la Independencia y el Fan Fest, una vez que se tengan los resultados, principalmente de la selección mexicana, pero también de otras selecciones que están jugando en México y que sus aficionados también celebran en estas calles. César Cravioto, el secretario de Gobierno capitalino, informó que ya hay pláticas para evitar la bebida de ventas de bebidas alcohólicas en los establecimientos y sobre todo que se prohíba sacar esa bebida durante los festejos por el Mundial de Fútbol a las calles. El funcionario dijo que se podrían imponer sanciones administrativas a los establecimientos que lo permitan. Escuchemos al secretario general de Gobierno de la Ciudad de México, César Cravioto.
11: Es muy importante tanto sensibilizar como tomar decisiones administrativas para que los establecimientos mercantiles, o sea, las tiendas de conveniencia, no estén vendiendo alcohol en el momento de los festejos o horas antes de los festejos. Entonces, veremos las zonas donde se van a realizar para que logremos hacer esta sensibilización e, insisto, medidas administrativas. Y también le pediremos a los restaurantes, a los bares de las zonas del estadio, de alrededor de Reforma y de aquí del centro, que no puedan sacar, o sea, que la gente no pueda llevarse la bebida alcohólica fuera del establecimiento para disminuir el consumo de alcohol. Son una de las tareas que vamos a realizar.
0: Guillermo, este martes no circulan los vehículos con engomado rosa, terminaciones en sus placas 7 y 8, que no tengan los hologramas 0 y doble 0 del Valle de México. Guillermo, mi información esta mañana.
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12: Cuando son las 7:55 desde esta perla tapatía, te comparto información de CIRTE que el gobernador Pablo Lemus Navarro anunció a través de un video en redes sociales que estarán habilitando pantallas gigantes el día de hoy en la glorieta La Minerva para los partidos que se estarán disputando entre Colombia y la República Democrática del Congo, México contra República Checa y España contra Uruguay. Además, invitó a los jaliscienses y a toda la gente que está aquí de visita en nuestra entidad al concierto que va a dar este fin de semana Alejandro Fernández. Escuchemos al gobernador Pablo Lemus Navarro.
13: Tengo una gran noticia que compartir con ustedes. Para seguir incrementando la fiebre futbolística de este mundial, hemos decidido llevar pantallas para presenciar los partidos de fútbol en uno de los lugares más emblemáticos de Jalisco, que es La Minerva. Por lo tanto, para los partidos el día de mañana de Colombia contra República del Congo, del miércoles de la selección mexicana contra la República Checa y del viernes de España contra Uruguay, se tendrán estas pantallas especiales en la glorieta de La Minerva. Así, después de los partidos, principalmente del próximo miércoles de la selección mexicana, ustedes lo podrán ver ahí en La Minerva y festejar a tan solo unos pasos en este lugar tan emblemático, el triunfo de la selección mexicana. Esto es adicional a todos los fanfests que ya operan en la zona metropolitana de Guadalajara y en Puerto Vallarta. Y también recordarles que el próximo jueves los esperamos al concierto de Alejandro Fernández. Es decir, martes, miércoles y viernes los partidos. El jueves, el concierto del Potrillo y todo al estilo Jalisco.
12: Guillermo, la información desde Jalisco. Muy buenos días.
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0: Hola, ¿qué tal? Te saludo desde Zacatecas con lo más destacado. Hasta el miércoles regresarán a las aulas los maestros de la sección 34 del Sindicato Nacional de Trabajadores de la Educación, luego de que en Asamblea Estatal Representativa se acordó levantar el paro iniciado el pasado 1 de junio. La decisión se tomó tras el acuerdo de la Coordinadora Nacional de Trabajadores de la Educación de hacer una pausa en el paro nacional y levantar el plantón en la Ciudad de México. El dirigente sindical Filiberto Frausto Orozco informó que las acciones futuras se definirán en asambleas regionales, aunque aseguró que no habrá más suspensiones de clases este ciclo escolar. Señaló que se busca recuperar el tiempo perdido con actividades académicas en las escuelas. En más información, el Sindicato Independiente de Trabajadores de Telesecundarias del Estado de Zacatecas informó que la base trabajadora aprobó la propuesta del gobierno estatal para el regreso a las aulas. Sin embargo, el dirigente sindical Ernesto Macías Silva aclaró que el paro continuará hasta contar con la minuta firmada por las autoridades. En una consulta realizada este lunes, participaron 1.619 de los 2.556 docentes activos, es decir, el 63.3% del padrón. De los votos emitidos, el 75% apoyó la propuesta, mientras que el 25% la rechazó, por lo que el acuerdo aún está en proceso. Y tras 6 días de paro en el campus del Instituto Politécnico Nacional, alumnos del CECIT número 18 acordaron levantar la suspensión de actividades. Este martes retomarán clases de manera normal. Integrantes del Consejo Estudiantil informaron que las autoridades del plantel ya establecieron fechas para atender los puntos del pliego petitorio entregado el pasado 9 de junio. Además, se asignaron responsables para dar seguimiento a las demandas. Entre las principales exigencias destacan la transparencia en el uso de recursos, la mejora de servicios de Internet, la reanudación de prácticas escolares y la atención a las condiciones de aulas y laboratorios. Hasta aquí la información desde el estado de Zacatecas. La invito a que continúe en Informativo NTR.
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9: Como cada mañana, ya se encuentra con nosotros Óscar Orozco con toda la información deportiva y mundialista de este programa. Adelante, Oscar, te escuchamos. Muy buenos días.
10: Buenos días, Guillermo, ¿cómo estás? Un gusto saludarte a ti y a todo el auditorio de Informativo NTR. Vamos con la información deportiva más importante de este martes. Así es, fue un lunes de gloria en el fútbol mundial. Así es, se está llevando a cabo la Copa Mundial de la FIFA 2026. El día de ayer correspondió el turno a Argentina en su segundo partido que enfrenta en esta fase de grupos, y las miradas estaban enfocadas en Lionel Messi, el astro argentino, quien está ya empatando en goles como máximo goleador a Miroslav Klose, y estaba ya su nombre escrito con letras de oro, y ayer estaba la posibilidad de que obviamente aumentara su cuota de goleo y erigirse como el máximo romperredes en las copas del mundo, en mundiales. Estaba empatado con Miroslav Klose, el alemán, y así es, Leo Messi no faltó a su cita con la historia, aprovechó su primera ocasión y con dos goles dio a Argentina la victoria sobre Austria, una virtual clasificación a los 16avos de final también, que puede confirmarse esta misma jornada, ya está prácticamente amarrado, y un nuevo récord, así es, 18 goles ha marcado en los mundiales y es el que más lo ha hecho. Ese rompe un récord de Miroslav Klose, quien por cierto aseguró que sin duda Leo Messi, desde su perspectiva, es el mejor jugador de todos los tiempos en la historia de este deporte o en el fútbol. Así es, el ariete y astro argentino, con determinación y sin maldecir siquiera el penalti que había fallado a los 9 minutos, todavía se dio el lujo Messi de fallar un penalti, pues así Leo y Argentina cumplieron con el pronóstico. Por más que se pudiera asustar la pretendida presión asfixiante de los centrales por ahí, de los jugadores austriacos, pues al final fue menos y Messi se consagra como el máximo romperredes en las Copas del Mundo. Impresionante. Su leyenda todavía se incrementa, ¿no? Incrementa su leyenda en el fútbol, en este deporte. Y el hecho de haberlo visto, de tenerlo todavía en actividad, pues es un privilegio que los amantes del fútbol realmente pues gozamos, ¿no? Así es, independientemente de las competencias, que Cristiano Ronaldo, que Lionel Messi, lo de Messi es fuera de serie. En las Copas del Mundo ya la ganó, es el actual campeón con la Argentina, y todavía tiene en su sexto mundial esta actividad y el atrevimiento de meter goles. El segundo gol que metió ayer a los austriacos fue realmente espectacular, con un hambre de como si todavía quisiera ganar más, como es decir, no dejó el balón por perdido, y los defensas austriacos dándole espacio, mostrando cierta parsimonia, y llega Messi con un zurdazo y mete el segundo gol para coronar todavía más una gran actuación. Es Messi y 10 más, porque Argentina no es ese equipo que se mostró hace 3 años y medio desequilibrante, con jugadores importantes por izquierda, por derecha, ataca. Este equipo de Argentina no ataca, tiene muy poca lucidez al frente, y el único elemento que se la da es Lionel Messi. 5 goles de Argentina en la Copa Mundial y 5 son de obra de Lionel Messi. El resto lo acompaña ni Julián Álvarez, que está más enfocado en irse del Atlético de Madrid que en la Copa Mundial. Esta Argentina pues sufrió ayer con Austria, pero tiene a Messi. Y este Lionel Messi de esta versión, que es cierto, es un poco más vetusta o ya no con la misma dinámica, está y llegó en plena físicamente muy bien, y se muestra lo que hizo en el segundo gol al minuto 95, peleando un balón como si fuera un jovencito, como si todavía quisiera ganar algo. El partido ya estaba prácticamente sentenciado y lo hace Lionel Messi metiendo el segundo para coronar esta gran actuación. Así que ganó en lo que corresponde al partido. Lionel Scaloni le ganó la batalla a Ralf Rangnick, este entrenador alemán. Y también Messi ganó de nuevo la partida a los que no le conceden el título de mejor de la historia. Sin duda, estamos enfrente de un jugador que si hay dudas, pues cada partido confirma que es sin duda el mejor jugador en la historia de este deporte. Tuvo por la oportunidad de demostrarlo, porque a los 3 minutos Stefan Poich, que jugó con una férula protectora de la mandíbula rota ante Jordania, el austriaco, cometió penalti sobre Lautaro, señalado por el árbitro tras revisión en el VAR, y sin embargo Messi falló, cobró y la estrelló en el palo izquierdo del meta austriaco al minuto 9. Al final de cuentas, pues no se amilanó, no se presionó, no le pesó esta falla, digamos, del penalti. Estamos a días de que cumpla ya 39 años y el tipo luce en su mejor momento, ¿no? A punto de cumplir, pues ya en los próximos días, 39 años, el 10 argentino suple con sabiduría el desgaste físico. Ya no necesita grandes carreras, acelera en 10 metros y con eso le basta para sembrar pánico, porque siempre aparece en el lugar preciso. Eso le permitió plantarse en el área solo en 2 ocasiones, desbaratadas en ambos casos en el último momento por David Alaba. Pero la tercera no perdonó, entró desde una segunda línea mientras reculaba la defensa austriaca, esperó el pase atrás de Facundo Medina y le envió con el interior a la red. Un gol para la historia, otro récord que anotar al mejor, así es, porque ya llegaba a 17 goles, pero todavía faltaba el show de Messi. El tanto, este primer gol desactivó el plan austriaco que nunca llegó a funcionar del todo. La manada de lobos en que ha convertido Ralf Rangnick a su equipo cada vez que pierde el balón, perdió eficacia frente al esquema de Scaloni, el técnico argentino. Nada de posiciones largas, sino puro vértigo, llegar al área rival con mayor rapidez posible para explotar la velocidad de Lautaro, de nuevo titular por delante de Julián Álvarez y el ingenio de Messi. No perdió balones Argentina en su campo y Emiliano Martínez vivió un primer tiempo muy tranquilo. Tampoco le apuró mucho más a la selección austriaca tras el medio tiempo, más que con un golpe franco de Marcel Sabitzer, el que respondió bien el Dibu. Al contrario, Argentina y Messi, quienes pudieron marcar, pero se lo impidió Alexander Schlager con una buena intervención, un disparo cruzado. Y así, todo perfecto, tan mágico que incluso Messi anotó el segundo para aumentar la euforia de una grada entregada. Realmente el estadio de Dallas, allí en donde juegan los vaqueros, realmente vivió un partido épico, un momento importante, porque así, con el segundo gol, pues Messi se consolida como el máximo romperredes en la historia de los mundiales con 18 tantos, y así Argentina clasifica a los 16avos de final y Messi vive y sigue viviendo un momento de gloria en los mundiales. 18 goles ya, pero la fiesta después continuó con Francia, porque Kylian Mbappé, quien es el rival más inmediato, el perseguidor de Lionel Messi en esta cuota de goles en las Copas del Mundo, le correspondió el turno y Kylian Mbappé no se quiso quedar atrás en el triunfo de Francia sobre Senegal, 3-0, sobre Irak, perdón, 3-0 venció Francia a Irak y Kylian Mbappé, Kiki, metió un par de goles, doblete, el otro tanto lo metió Dembélé y así Francia clasifica también a los 16avos de final y Kylian Mbappé se coloca a 2 goles del ariete argentino porque llegó a 16 empatando con esta cifra a Miroslav Klose. Ya había empatado, bueno, con el gol de ayer, el primero había empatado ya a Ronaldo Nazario, que se quedó en 15, le faltaba uno para alcanzar a Miroslav Klose, y ya está en este grupo selecto, en el top 3 de máximo romperredes en los mundiales, con el doblete que marcó ayer. Kylian Mbappé seguramente va a dar más notas en los mundiales, porque es muy joven, tiene 27 años, le lleva prácticamente más de 10 años, 11 años a Messi, tiene todavía largo trecho en mundiales y seguramente va a rebasar al argentino en cuanto a goles en mundiales. Ya está cerca, lleva ya Messi líder de goleo con 5, ahí está también Kylian Mbappé con 4, metió 2 ante Senegal, una vez más marca doblete, y Erling Haaland también por ahí se acerca en este de Noruego, que ganó su equipo por cierto ayer también en un duelo intenso ante Senegal precisamente. Y bueno, pues ahí está Mbappé, anotó 16, ya lleva 16 goles, está 2 de Messi y se convierte también en la figura de esta Copa Mundial que nos ha ofrecido realmente estos episodios interesantísimos con jugadores que venían a ser llamados o estaban a ser llamados figuras del Mundial y lo están haciendo, ¿no? Messi levanta la mano,

0: Y bueno, ahí todavía lo que le falta a Kylian, el capitán francés, que bueno, pues es realmente un demonio, un monstruo. Y ayer golearon al equipo de precisamente de Irak 3-0. Así que los iraquíes pues se vieron nada más el show de Kylian Mbappé. Por cierto, este partido se suspendió más de casi 2 horas debido a una tormenta eléctrica. Se mantuvo la gente ahí al margen expectante hasta que se reanudara el juego. 2 horas después, el segundo tiempo se reanuda, y ahí fue también donde Kylian Mbappé pues mostró el juego iba 1-0, y Francia ya en el segundo tiempo pues controló todo y gana y marca esta diferencia. 3-0, gran resultado para Francia, que clasifica también a los 16avos. Noruega también hace lo propio al derrotar a Senegal 3-2, sufriendo al final, pero lo hace de buena manera. Y bueno, pues al final te encuentras también en el duelo que cerró esta jornada de lunes. Argelia remontó a Jordania, que debutante en los mundiales, 2-1. Buena remontada en la segunda mitad por parte de los argelinos, y por lo pronto pues se mantiene ahí como una posibilidad de avanzar como tercer, como uno de los mejores terceros lugares. Ya después de este compromiso, en donde bueno, pues ya Argelia y Austria van a buscar el pase a la siguiente ronda como segundos de grupo, porque Argentina parece ya despegarse. Bien, hasta aquí la información de momento más importante de este lunes, de este martes, perdón. Eso es la gente, que tenga una excelente mañana, cuídese mucho, y le invito a que siga con nosotros en el noticiero, porque hay más información, no le cambie.
1: Gracias, muchas gracias, Óscar Orozco. Se especulaba, a partir de que terminó el paro de la Coordinadora Nacional de Trabajadores de la Educación, que el gobierno de la presidenta Claudia Sheinbaum habría entregado 800 millones de pesos a la CENTE a cambio de que levantara el plantón que mantuvo, pues, desde el 1 de junio en el Zócalo de la Ciudad de México, con movilizaciones y bloqueos que afectaron no solo la vida cotidiana de los capitalinos y los visitantes, sino también a los comerciantes del centro histórico de la Ciudad de México, pues que simple y llanamente no pudieron trabajar durante el tiempo que duró este paro nacional. Y se ha dicho que la Secretaría de Educación Pública entregó 800 millones de pesos a los docentes disidentes para que levantaran el plantón. La Secretaría de Educación Pública, a través de Mario Delgado, negó que estos recursos se hubiesen entregado a cambio de levantar el paro, y dijo que esos recursos más bien están destinados para atender necesidades educativas en las diversas escuelas del país. Esa información dada por Mario Delgado fue confirmada en la mañanera por la presidenta Claudia Sheinbaum, quien negó que su gobierno haya entregado o vaya a entregar 800 millones de pesos a la coordinadora o al sindicato de maestros. Dijo que se trata de recursos que se aplican directamente a las escuelas de Oaxaca. Vamos a escuchar lo que dice la presidenta Claudia Sheinbaum.
2: Lo primero es que no se dan ese dinero a la gente, al sindicato, nunca. Las secciones sindicales por contrato colectivo tienen todas, no solamente los maestros, algún recurso que se da para la operación de los sindicatos. Pero esos 800 millones no tienen absolutamente nada que ver con la gente, nada. Es para la educación de las niñas y los niños en Oaxaca.
1: Bueno, esto fue lo que dijo la presidenta Sheinbaum al negar que su gobierno haya entregado como moneda de cambio 800 millones de pesos a la coordinadora a cambio de levantar el paro nacional. Con esto nos vamos a un corte, volveremos con más noticias.
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13: Saludo con gusto a la diputada Paulina Rubio, integrante de la bancada del PAN en la Cámara de Diputados. Gracias por acompañarnos esta mañana. Muy buenos días.
14: ¿Qué tal, Guillermo? Muy buenos días. Un saludo para ti y para todo tu auditorio, como siempre.
13: Diputada Paulina Rubio, estamos en plena revisión del T-MEC, en medio de dimes y diretes sobre su probable aprobación. ¿Qué esperas que suceda?
14: Bueno, Guillermo, yo te diría que lo que esperamos es muchísima seriedad y responsabilidad por parte del gobierno federal. Lo que está en juego no es cosa menor. Este tratado, hay que recordar, representa pues más allá del 85% de lo que México exporta. Esto no es un número únicamente al aire, significan millones y millones de empleos generados particularmente en zonas como el norte y el bajío de nuestro país. Y obviamente pues la cancelación de un tratado de esa magnitud representaría la afectación económica de empleos y de nuestro propio país. Por eso es que esperamos que el gobierno federal pues atienda con mucha responsabilidad las solicitudes por parte del gobierno de los Estados Unidos para sentarnos en una mesa de negociación en condiciones óptimas. Esto obviamente atraviesa por el tema de seguridad y de narcopolítica que el gobierno de los Estados Unidos ha estado señalando. Por eso es que yo aplaudo desde la bancada de Acción Nacional que gobernadoras valientes como Maru Campos en Chihuahua pues se preocupen por lo que está sucediendo en nuestro país en este tema de la renegociación. Pareciera que estamos en un impas con el tema del mundial, pero ante ese impas pues hay voces como las de la gobernadora de Chihuahua que se preocupan por lo que está sucediendo y saben que pues no hay plazo que no se venza y que estamos muy cerca de la fecha límite para poder pues saber qué es lo que va a suceder con el T-MEC. Eso mismo pediría yo para todos los demás gobernadores que ven en riesgo, obviamente, pues las economías de los propios estados de la República, las economías locales que generan, y por darte un ejemplo, aquí en Jalisco se habla de que el T-MEC genera alrededor de 2 millones de empleos entre directos e indirectos. Así que ese es el nivel de importancia que tiene poder llegar a buen puerto en esta renegociación.
13: Un posible escenario es que Estados Unidos decida no continuar con el tratado. Diputada Paulina Rubio, ¿cuáles serían las consecuencias si esto ocurre?
14: Pues imagínate, serían consecuencias evidentemente catastróficas porque pues la generación de empleos en nuestro país tendría obviamente una consecuencia directa y sobre todo pues la producción que realiza nuestro país. Hay que recordar que hay rubros como el automotriz, como el de semiconductores, como el agrícola, que ciertamente concentran esta producción y la envían a Estados Unidos. Así que creemos que por sobre todas las cosas debe de estar la protección a este tratado para llegar en las mejores condiciones y establecer las mejores condiciones para ambos países. Sabemos, obviamente, que Estados Unidos también necesita de este tratado, pero ciertamente para nosotros representa muchísimo de lo que es nuestra estabilidad económica.
13: ¿Qué tanto afecta a la renegociación del tratado el estado actual de la relación bilateral entre México y Estados Unidos, que se encuentra en un momento ciertamente ríspido?
14: Pues es que creo que como buen negociador, el presidente de los Estados Unidos ha utilizado todos los puntos débiles de México para poder tener una postura mucho más cómoda a la hora de la renegociación. Pero ciertamente lo que nos piden, pues tampoco es ningún mal. Es decir, cuando el gobierno de Estados Unidos solicita que sea extraditado un gobernador que es acusado por sus vínculos con el crimen organizado y de imponer este tema de narcopolítica y narcogobierno, pues tampoco es como que nos haga mal que se ejerza justicia sobre alguien que vino a contaminar la estructura del Estado mexicano. Yo creo que tendríamos que ver el tema como un tema de como un tema de reforzamiento y obviamente de limpiar el nuestro país con todos estos políticos que llegaron a gobernar de la mano del crimen organizado y que hoy tienen a México en una postura complicada frente a las negociaciones, a las renegociaciones con Estados Unidos. Así que creo que en la medida en la que las solicitudes o las peticiones del gobierno de Estados Unidos sean para bien de México, pues deberíamos estar intentando cumplir con ellas para llegar a una posición cómoda, una posición más holgada, una posición mucho más digna a la hora de sentarnos a renegociar.
13: México se ha negado reiteradamente a conceder la detención con fines de extradición de Rubén Rocha Moya y otros acusados de delitos de narcotráfico. Diputada Paulina Rubio, ¿hasta dónde supones que llegará esta situación?
14: Pues eso es lo preocupante, que tenemos un gobernador que sigue escondido. Nadie sabe dónde está Rubén Rocha Moya, nadie sabe dónde está el senador Miguel Insunza, nadie sabe dónde están estos personajes y siguen protegidos al amparo del gobierno federal sin que tengamos certezas de qué se está realizando. Y pues pareciera al gobierno no importarle, pareciera seguir dándole prioridad a la protección de lo que puedan ir a decir a Estados Unidos por encima de las consecuencias que pueda tener que Estados Unidos nos ponga el pie solamente por no cooperar en esta, pues en esta relación que tenemos conjunta para el combate al crimen organizado.
13: ¿Consideras que el gobierno de Claudia Sheinbaum está gestionando de manera adecuada la relación con Estados Unidos, que es su principal socio comercial?
14: Pues es preocupante que la presidenta no se haya pronunciado, por ejemplo, ante declaraciones tan importantes que hizo el presidente de los Estados Unidos en el marco de la reunión del G7, los siete países más poderosos, en donde vuelve a reafirmar que México está controlado por los cárteles y que inclusive habla de una debilidad de la presidenta. Me parece que la presidenta debió haber sido muy contundente sobre la fortaleza que tiene el Estado mexicano, pero demostrar la fortaleza que tiene el Estado mexicano atraviesa forzosamente por demostrarnos que estamos puestos para entregar a quien haya cometido un delito y a quien haya sido capaz de vulnerar la seguridad de los mexicanos por sus vínculos con el crimen organizado. Por desgracia, la presidenta no ha mostrado eso. Entonces, lejos de tener una respuesta muy contundente, pues no le dio importancia a las declaraciones que me parecen graves por el marco en el que se da. Un grupo entre los siete países más poderosos del mundo.
0: Diputada, la saludo, lo saluda con mucho gusto Alberto García Sarubi. Y diputada, a la par de todo esto, se está llevando a cabo ya el arrebato, pues no se puede decir de otra manera, para ser los candidatos de Morena, el Partido Verde y el Partido del Trabajo para 2027, pues arrancando ya el proceso electoral de manera ilegal. ¿Qué harán en el Congreso? ¿Qué harán ustedes como legisladores del Partido Acción Nacional? No para copiar este proceso, sino para detenerlo, porque creo que a todos nos afecta como ciudadanos campañas anticipadas.
14: Mira, Alberto, buenos días. Por desgracia, el tema viene de mucho más atrás. Cuando el Tribunal Electoral valida que no fue una campaña anticipada las de las corcholatas, recordemos antes del 2024 en esta campaña presidencial, en donde buscaban apenas ser los candidatos por parte del oficialismo y que se implementó, pues ahora sí que una campaña completamente anticipada con recursos de procedencia que en ese momento no sabíamos de dónde vendrían, después sabríamos que eran recursos provenientes del huachicol fiscal, de esta evasión de más de 600 mil millones de pesos en impuestos por la importación de combustible. Bueno, pues después de los miles y millones de bardas espectaculares, eventos, viajes, reparto de cualquier clase de cosas por parte de las llamadas corcholatas, pues el tribunal va pidió que eso no era una campaña anticipada. Entonces, obviamente dejó en estado de defensión a quienes siempre hemos respetado la ley electoral. El problema es que hoy repiten el mismo modelo y ya hay un precedente de que no es campaña anticipada. Entonces, creo que seríamos muy ingenuos en la oposición de pensar que entonces los únicos que tenemos que cumplir la ley pues somos los opositores, mientras el gobierno hace campaña a la luz del día. Entonces creo que los partidos de oposición tienen que ser muy inteligentes sobre cuál va a ser la estrategia que emprendan, en virtud de que el gobierno no se va a detener, el partido oficialista no se va a detener, y por el contrario, hoy que tienen todas las instituciones de su lado, hoy que tienen el poder legislativo, el poder ejecutivo, el poder judicial, pues hoy es mucho más probable que puedan validar cualquier acto anticipado de campaña sin que sea acto anticipado de campaña. Así que creo que lo que nos queda, pues, es ponernos a la par, entrar en la competencia lo antes posible para no permitir que el oficialismo, que el cártel de Morena nos avasalle, y hacer lo propio, entrar a la competencia sobre el contraste de ideas de lo que es gobernar de la mano del crimen organizado y los que queremos, obviamente, la libertad de nuestro país.
13: Con esto nos quedamos. Diputada Paulina Rubio, integrante de la bancada del PAN en la Cámara de Diputados, muchas gracias por estar con nosotros. Muy buenos días.
14: Gracias, Guillermo, Alberto, que tengan un excelente día. Un abrazo.
13: Gracias nuevamente. Diputada, con esto nos vamos a un corte. Volveremos con más noticias.
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0: Y Guillermo, cuando son las 8 de la mañana con 33 minutos, tiempo del centro de México, ya de esta mañana, mañana de martes 23 de junio del año 2026, te informo, pues, aunque ya llevamos varios días del Mundial de Fútbol, por lo menos ya llevamos 11 días del Mundial, pues ya se entregaron ahora sí las estaciones que estaban en remodelación de la línea 2 del metro. Esta línea que va de Tasqueña a Cuatro Caminos es la más antigua, la primera que se tuvo en el sistema de transporte colectivo metro. Se hicieron varias remodelaciones principalmente porque se construyó encima de la estación San Antonio Abad la calzada flotante, como se le dicen, que es un tipo de parque para los ciudadanos. Pues bueno, después de muchos retrasos, de un atraso importante en las obras, al día de ayer la jefa de gobierno de la Ciudad de México entregó ya pues casi todas las estaciones. Se habla de casi 11 o 12 días de retraso en estas obras. La jefa de gobierno de la Ciudad de México informó que las obras realizadas en la línea 2 del metro tuvieron una inversión de 2.200 millones de pesos, de los cuales 1.500 millones fueron aportados por el gobierno federal como parte de los recursos destinados a las entidades sedes de la Copa Mundial de 2026. Este evento, en donde se entregaron estas estaciones, sirvió para que la jefa de gobierno se quejara, escúchenlo ustedes, se quejara de una supuesta campaña de ataque en contra de su administración por todas las obras que se realizaron en torno al Mundial de Fútbol. Los ajolotes, las serpientes emplumadas, el color morado, el atraso en las obras, obras que, por cierto, pues no son muy prácticas, como ese parque elevado que se realizó allá en la estación San Antonio Abad. Pues todo esto, pues la verdad es que no está significando mucho para el gobierno, para los capitalinos. No se construyeron más metrobuses, no se construyeron más vías de comunicación, no se arreglaron los baches, pero eso sí, quedó morado de chulo para la jefa de gobierno. Pues esto se quejó ayer Clara Brugada de que la estén criticando por estas acciones. Dijo que hay una campaña de desinformación y de ataque político en contra de su administración y aseguró que las obras del Mundial se quedarán después de este encuentro deportivo. Escuchemos a la queja de la jefa de gobierno, Clara Brugada.
20: Así que el metro es de todas y de todos. Es el patrimonio colectivo y el bien público más importante que tiene la ciudad. Es una responsabilidad de todas y de todos cuidarlo. Es imposible renovar y transformar una infraestructura tan grande que mueve a millones sin estos cierres que decíamos temporales. Como hemos escuchado, hay una campaña permanente de descrédito contra el gobierno de la ciudad, que ha intentado instalar una narrativa falsa y absurda. Dicen que esta obra fue superficial y que solo fue hecha para el Mundial. El Mundial se va, las obras se quedan.
0: Pues ya lo veremos, ¿no? Dependiendo de todos los problemas que tengan las líneas. Entiendo que es un metro muy, pero muy utilizado, necesita mucho mantenimiento y aún así con el mantenimiento, el uso, pues puede provocar serias fallas en el metro. También hemos visto que en los últimos días objetos que han caído a las vías, pues también han provocado pues cortocircuitos y afectaciones, pero veremos si el metro de la Ciudad de México pues responde a la inversión, que hay que reconocerlo, sí se invierte en el metro, pero esperemos que esté a la altura, como dice la jefa de gobierno, de las necesidades de los capitalinos y no sea solamente una obra estética de cara al Mundial. Pero en esta campaña de difamación que dice la jefa de gobierno, el Partido Acción Nacional en la Ciudad de México denunció presuntas irregularidades por 1.362 millones de pesos en 5 obras del gobierno capitalino que se realizaron para la justa futbolística. El diputado panista Ricardo Rubio señaló que la ciclovía de Tlalpan tuvo un costo de 140 millones de pesos, pero con un monto de irregularidades que ascienden a 6.3 millones de pesos. La remodelación de estaciones del metro, se otorgaron un monto de 713 millones de pesos e irregularidades detectadas, dijo el legislador del PAN, de 213 millones de pesos. Añadió el legislador panista que a estos gastos se suman los ajolotes y serpientes emplumadas pintadas en cruces por 62.1 millones de pesos, la pinta de morado en puentes peatonales con un costo de 11.3 millones de pesos, así como la calzada flotante de Tlalpan con un monto de 2.000 millones de pesos y 1.130 millones de pesos de sobrecosto. Se le empezó a meter dinero a esta calzada flotante allá en Tlalpan, y veremos cuando venga una auditoría, si es que se hace, porque ya saben que de pronto los gobiernos, y no solamente de Morena, sino de todas las extracciones políticas, son tan mañosos que reservan la información de las obras por más de 10 años y no se puede tener absolutamente nada de información. Si no, pregúntenselo a Andrés Manuel López Obrador, que siendo jefe de gobierno de la Ciudad de México, reservó toda la información del gasto de los segundos pisos por más de 10 años. No se supo cuánto se gastó y qué se hizo. Pero bueno, así son las cosas en los diferentes gobiernos. Por lo pronto, el Partido Acción Nacional denuncia irregularidades por 1.362 millones de pesos en 5 obras del gobierno capitalino de cara al Mundial. Oiga, y esta información es muy importante, hay que tenerla presente y sobre todo monitorear a nuestros hijos y a nuestras hijas. Las Secretarías de Seguridad y Protección Ciudadana y también de la Policía Cibernética advirtieron sobre la difusión de retos virales en redes sociales que pueden poner en riesgo la integridad física de los participantes en el marco de la Copa Mundial de Fútbol 2026. Las autoridades señalaron que estos desafíos que se están dando y están siendo muy virales suelen intensificarse durante eventos masivos como la justa mundialista e incluyen conductas como el ingreso a zonas restringidas de estadio, así como realizar maniobras peligrosas en vialidades cercanas a recintos deportivos. Asimismo, dijo la Policía Cibernética, se invita a las personas a escalar estructuras peligrosas solamente para obtener una fotografía o un video que se haga viral. La invasión de áreas de seguridad, actos de vandalismo o el consumo excesivo de alcohol con el objetivo de generar contenido viral. Así es que, ojo, ya hay que platicar mucho con nuestros jóvenes, con nuestros adolescentes para que no caigan estos retos. No se van a hacer virales, no les van a pagar por un video que pueda tener muchas vistas y sí pueden poner en peligro su vida. Guillermo, mi información esta mañana.
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4: Cuando son las 8:40 a.m. desde esta perla tapatía, te actualizo información. Decirte que aquí en la entidad, el gobernador Pablo Lemus inauguró una red de 28 tótems inteligentes que fueron instalados en los diferentes municipios de Guadalajara, Zapopan, Tlaquepaque y Tonalá. Esto como parte de la estrategia de atención a los turistas durante la Copa Mundial de la FIFA 2026. Estos van a permanecer de manera definitiva y ofrecen información turística mediante inteligencia artificial en 19 idiomas, además de incluir un sistema de videollamada de emergencia enlazado directamente al C5 Escudo Jalisco. El director de la Agencia de Conectividad de Acceso al Internet, Juan Pablo Fernández Ramos, dio a conocer que la plataforma ya supera las 60.000 interacciones y brinda acceso a información sobre atractivos turísticos, rutas gastronómicas, sitios históricos y actividades relacionadas con el Mundial. Decirte también, Guillermo, que ante la llegada de miles de aficionados extranjeros en Guadalajara, que ha motivado esta Copa Mundialista, se ha detonado una intensa actividad turística y económica en la ciudad. Sin embargo, junto con el flujo de visitantes, también han surgido fenómenos delictivos que preocupa a ciudadanos y autoridades. Se trata de una red de estafas que opera en las inmediaciones del aeropuerto Internacional de Guadalajara, donde presuntos delincuentes engañan a turistas para cobrarles traslados a precios excesivos. Decirte también, pues, que las autoridades están haciendo esta advertencia para que la gente conozca cuál es la situación, pero también les hacen el llamado para que acudan, pues, a estas fuentes oficiales, a estos pues servicios que están oficializados como parte de esta justa mundialista, y evitar que por tratar de conseguir una alternativa que no está difundida, bueno, sean presas de algún delito de este tipo. Guillermo, la información desde Jalisco. Muy buenos días.
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5: Hola, ¿qué tal? Te saludo desde Zacatecas con lo más destacado. De cara al proceso electoral de 2027, el gobernador David Monreal Ávila reiteró que es tiempo de mujeres, aunque aclaró que esta expresión no representa respaldo a ninguna aspirante en particular. Durante su conferencia, la informativa señaló que se trata de un llamado general para fortalecer la participación femenina en todos los partidos políticos y espacios de decisión pública. El mandatario destacó que esta reflexión surge ante la limitada presencia histórica de mujeres en cargos de representación popular. Como ejemplo, recordó que durante una reciente visita al Palacio de Gobierno, se resaltó que Zacatecas ha tenido únicamente una mujer gobernadora. En más información, el diputado federal con licencia Ulises Mejía Haro confirmó su registro en la convocatoria de Morena para definir la coordinación estatal de la defensa de la Cuarta Transformación. Explicó que el proceso puede realizarse en línea, aunque anunció que acudirá el próximo sábado al World Trade Center, fecha asignada para los aspirantes de Zacatecas. Mejía Haro recordó que las reglas internas prohíben la intervención de funcionarios públicos y pidió respetar la convocatoria. Además, rechazó señalamientos de nepotismo por la participación de su padre, Antonio Mejía Haro, como suplente, al asegurar que ambos fueron electos mediante el voto ciudadano. Y al rendir su informe de labores, el diputado federal José Narro Céspedes afirmó que Zacatecas requiere justicia social, crecimiento económico y mayor apoyo al campo. Planteó una visión de prosperidad compartida que beneficie tanto a quienes menos tienen como a quienes producen. Señaló que la transformación en el estado aún no ha concluido, ya que persisten necesidades en diversas comunidades. El legislador aseguró que Zacatecas necesita inversión y acompañamiento para la clase media. Además, criticó que el proyecto de la presa Milpillas no se realizara al considerar que hubo imposición y falta de diálogo por parte del gobierno estatal. Hasta aquí la información desde el estado de Zacatecas. Le invito a que continúe en Informativo NTR.
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0: Comparto con usted lo que publica el periódico Ovaciones, el diario de casa, en su edición correspondiente a este martes 23 de junio. Ovaciones dirige su interés periodístico hacia el inicio del registro de los aspirantes a coordinadores estatales de la defensa de la transformación, coordinadores que eventualmente se convertirían en los candidatos de Morena a las 17 gubernaturas que estarán en disputa en la elección del próximo año 2027, la elección intermedia. Morena está estableciendo un supuesto requisito para que los aspirantes demuestren que son personas de bien. Ovaciones pone el siguiente encabezado, dice: morenistas garantizan probidad con su firma. Dice la nota: Morena, PT y Partido Verde dan inicio al proceso de altas para aspirantes a las coordinaciones estatales de la defensa de la coordinación, cuyos interesados deberán firmar un documento en el que aseguren, bajo protesta de decir verdad, que no tienen ningún proceso penal pendiente, no son deudores alimentarios y que se podrá solicitar información a las autoridades sobre sus trayectorias. Citlali Hernández, presidenta de la Comisión Nacional de Elecciones del Partido Guinda, descartó rupturas o diferencias entre estos partidos aliados, mientras que la dirigente morenista Ariadna Montiel insistió en que existe una embestida mediática contra la 4T. Esto dice en su portada el periódico Ovaciones y despliega la información en páginas interiores, donde dice: filtro de 4T a aspirantes, curar que no andan en malos pasos. Bajo protesta de decir verdad, deben prometer que no tienen ningún proceso penal pendiente. No sé, me imagino que con este requisito Morena intenta evitar que se les cuelen políticos aliados con cárteles, políticos aliados con grupos delictivos, que vuelvan a exhibir a este partido político, a Morena, como un partido cercano a los narcotraficantes. Bueno, me imagino que con ese requisito ellos piensan que podrán evitar que eso suceda. Esto lo publica Ovaciones en su portada de este martes 23 de junio.
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0: Como cada semana, le doy la bienvenida en el programa a Juan María Naveja, quien como cada semana nos presenta aquí sus 100 palabras. Juan María Naveja, amigo y colega, además de colaborador de Informativo NTR. Bienvenido, como siempre te escuchamos, Juanma. Muy buenos días.
2: Muy buenos días, Guillermo. Muy buenos días a la audiencia. Nada nuevo. Desde que se cargaron al Mayo Zambada, sabíamos que los chapitos se aliaron al cártel Jalisco Nueva Generación. Por fin lo aceptó el secretario de Seguridad, Omar García Harfuch. En una mañanera descontrolada, volvió a contradecir a la presidenta, diciendo que el gobierno federal no desplegó escolta para Rocha Moya. El general Revilla desmintió a la gobernadora de Sinaloa, diciendo que el ejército no impuso al secretario de Seguridad, Gerardo Mérida Sánchez, quien se entregó a Estados Unidos, aunque sabemos que en el ejército no se toman decisiones sin la orden superior. Como que ya va siendo tiempo de que el gobierno de Sheinbaum y su gabinete de seguridad dejen de dorarnos la píldora a los mexicanos, dejen de maquillar cifras inventando clasificaciones, paren de ocultar las desapariciones y de hacer machincuepas para bajar el número de muertos. Si lo que quieren es que digamos que se acabó lo de abrazos, no balazos, sin problema, se lo dejamos en exclusiva a López Obrador. Que tengan buena semana, Guillermo. Hasta la próxima.
0: Gracias, muchas gracias, Juan María Naveja. Gracias por tu participación y nos escuchamos la próxima semana. Tenemos más noticias con Alberto García Sarubi. Adelante, Beto, te escuchamos.
3: ¿Qué tal, Guillermo? Nuevamente te saludo con muchísimo gusto. Recibimos una comunicación de los editores del libro del ex embajador que en Salazar, bueno, se les dice embajadores porque una vez que tienen ese cargo lo mantienen ya de por vida, aunque sea de manera honoraria, de manera protocolaria. Pues los editores del libro Borderland, así se llama, Borderland sin fronteras, mi lucha por una América inclusive, informaron los editores que pertenecen a la editora y a la pues a la empresa Maporrúa, que el libro de Ken Salazar tiene el objetivo de llamar a la unidad de América del Norte, principalmente entre México y Estados Unidos. En esta nota, los editores de la obra en español del embajador Ken Salazar se permiten, dice, compartir algunas precisiones sobre el contenido de la obra próxima a ser publicada en esa casa editorial. En primera instancia, los editores informaron que a partir del mes de septiembre, cuando ya se publique en México la versión en español de Ken Salazar, el embajador de los Estados Unidos en México, quien fuera representante diplomático de Joe Biden con el gobierno de Andrés Manuel López Obrador, estarán visitando diversas ciudades de México. Antes saldrá la publicación en inglés y entonces Ken Salazar estará visitando también algunas ciudades de la Unión Americana. Los editores del libro de Ken Salazar advierten que el objetivo de este libro de Ken Salazar es un llamado a una nueva visión del futuro de Estados Unidos, México y Canadá, aquella que reconoce la diversidad de Estados Unidos como su mayor fortaleza y promueve una alianza más sólida en toda América del Norte y con las Américas para enfrentar los desafíos económicos, de seguridad y humanitarios del siglo XXI. En el corazón del libro, dicen los editores, se encuentra una propuesta, la plataforma Borderland, un plan para crear una nueva alianza americana entre Estados Unidos, México y Canadá. La plataforma impulsa 5 prioridades fundamentales diseñadas para fortalecer la prosperidad, la seguridad y el liderazgo global de América del Norte. Los editores advirtieron que los 5 puntos son seguridad, comercio, fronteras modernas y seguras, así como migración y la diversidad en nuestro superpoder. Los editores del libro de Ken Salazar indican que Estados Unidos, México y Canadá deben adoptar la diversidad de más de 520 millones de personas como una ventaja estratégica determinante. La nueva alianza americana reconoce que la fortaleza de América del Norte está arraigada en su gente, incluidos más de 50 millones de mexico-estadounidenses y 20 millones de latinos en Estados Unidos y en relaciones más sólidas en toda Centroamérica, Sudamérica y el Caribe. Borderlands, dicen los editores del libro de Ken Salazar, ofrece una visión esperanzadora para el futuro de las Américas, una que rechaza la división en favor de la oportunidad, la cooperación y la prosperidad compartida. En los próximos meses, informa Porrúa, el embajador Salazar viajará a ciudades claves de los Estados Unidos para debatir las ideas presentadas en este libro e involucrar a los estadounidenses en una conversación sobre el futuro de su nación y del continente. A partir del mes de septiembre, tras la publicación de la edición en español, el secretario Salazar también visitará las principales ciudades de México para continuar con esa conversación. Es lo que quieren aclarar los editores, aunque hay que recordar que finalmente este libro causó muchas expectativas debido a haber revelado que el expresidente Andrés Manuel López Obrador pues habría mostrado una preocupación en la detención de Ismael El Mayo Zambada por supuestamente toda la información que puede tener un capo de las drogas, que fue líder, que fue rey de las drogas. ¿Por cuánto le gusta? ¿Por 5 décadas o por 6 décadas? En donde no solamente estarían involucrados, que eso sería obvio pensarlo, sería uno pues muy ingenuo si no cree que el poder político estuvo involucrado con el cártel de Sinaloa. Para que un grupo criminal sea muy poderoso en México, necesita de un ingrediente principal, un ingrediente esencial. Y este no significa las armas, no necesita ni siquiera las drogas que transita. Significa este poder, el poder político, la complicidad con autoridades que le permitan hacer y que todas las ganancias o parte de las ganancias vayan precisamente a los gobernantes. La corrupción es quizá el ingrediente más importante para que en México haya crimen organizado y tengamos estos reinos del narcotráfico, del huachicol fiscal, de la extorsión, del secuestro. Y bueno, pues así se han destinado muchos recursos, mucha gente ha dado su vida por detener a este crimen organizado, y lo que vemos en México es que lamentablemente no se disminuye. Así es que, pues ahí está el libro de Ken Salazar. Los editores quieren, pues, impulsar que toda la información se vaya hacia la propuesta del ex representante diplomático de Estados Unidos en México, pero pues sabemos muy bien que la prensa nacional, pues nos dedicamos a ver aquello que cause conmoción. Acuérdese usted que el periodismo tiene el ingrediente más importante, que es el de sacar aquello que conmociona a la sociedad, que es periodísticamente atractivo. Y entiendo que la propuesta de Ken Salazar, pues, puede ser muy buena, esto de la integración de América del Norte entre Estados Unidos y México y Canadá, pero cuando se tuvo un gobierno con tantos conflictos y con tantos enemigos como fue el gobierno de Andrés Manuel López Obrador, como decimos los reporteros, la nota, pues la nota es la nota, y así lo vamos a sacar de este libro. Será interesante para ver si finalmente tiene más carnita el libro de Ken Salazar o se queda como otro libro más de un embajador de Estados Unidos en México que desde su residencia allí en Paseo de las Lomas pues vio una posibilidad de hacer crecer una zona comercial y una zona social de Norteamérica que desde la Casa Blanca difícilmente lo ven. Y ahora, con un presidente distinto a la corriente política de Ken Salazar, hay que recordar pues que Ken Salazar es demócrata, mientras que Donald Trump es republicano, con todo el poder en las cámaras en la Unión Americana, y con una amenaza que en estos momentos está haciendo para poder romper, o por lo menos hacer más débil, el Tratado Comercial de Norteamérica. Pero vaya que ha causado sensación, y no recuerdo, Guillermo, que un ex embajador estadounidense en México se tardara muy poquito para presentar sus memorias o para hablar sobre lo que está aconteciendo en México. Hoy tenemos dos ex diplomáticos estadounidenses que estuvieron en nuestro país muy activos en la política estadounidense. Uno, el propio Ken Salazar, con el libro que está publicando, que estaría publicando, y dos, pues al quitavisas, ¿no? Al ahora subsecretario de Estado norteamericano, quien fuera también embajador de nuestro país en México y que también está muy activo en nuestro país, también con algunas actividades, principalmente con aquellos que tienen que hacerlo. Así es que pues ahí está lo que está aconteciendo en nuestro país. Guillermo, mi información esta mañana.
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11: Ya se encuentra nuevamente con nosotros Óscar Orozco con más información deportiva y mundialista para ustedes. Adelante, Óscar, te escuchamos con mucho gusto. Bienvenido.
12: Buenos días, Guillermo. Una vez más, un gusto saludarte a ti y a todo el auditorio de Informativo NTR. Continuamos con la información deportiva más importante de este martes. Pues, actividad continúa en la Copa Mundial de la FIFA 2026 de fútbol, porque hay también partidos ya. Hoy se cierra ya la segunda jornada de la fase de grupos. A partir de mañana ya serán los últimos enfrentamientos en donde se van a definir las posiciones ya para los 16avos de final. Recordar que clasifican los dos primeros de cada grupo y los ocho mejores terceros lugares. Por eso la pregunta: ¿qué pasa con México? ¿A quién se va a enfrentar el próximo martes en el Estadio Azteca en esta ronda de 16avos? Aún no se sabe, lo vamos a conocer hasta el fin de semana, cuando ya todos los equipos disputen sus tres partidos, y ahí ya se definirá qué rival va a enfrentar México en esta ronda. No será un rival en el papel difícil, porque México asegura ya el primer lugar del grupo, tomando en cuenta que pase lo que pase contra República Checa el día de mañana y también con Corea. El resultado, el segundo criterio, aparte de los puntos para avanzar, es el resultado directo entre los equipos. Y como México le ganó a Corea, independientemente de la diferencia de goles, si metes más, menos, esto no es factor de desempate, sino que es el enfrentamiento entre ambos. Así que México por eso aseguró el primer lugar ya del grupo A. Sin embargo, aún no tiene rival, aún no se define el rival que va a enfrentar en esta instancia de 16avos. Así que hay que esperar resultados, porque apenas hoy martes van a concluir los equipos con dos partidos. Hoy ya, después de la jornada de este martes, todos los equipos, los 48, ya habrán disputado precisamente dos enfrentamientos. Así que bueno, pues la actividad arranca en unos minutos, bueno, en unas horas más, con el Portugal de Cristiano Ronaldo, otro equipo que quedó a deber. Cristiano Ronaldo tendrá que levantar la mano, ya lo hizo Mbappé, ya lo hizo Messi, Haaland, en fin, jugadores importantes llamados a ser figuras, y Cristiano ahí tiene esta asignatura pendiente hoy ante Uzbekistán, un equipo primerizo en mundiales. Portugal, que después de llegar a esta copa era considerado favorito por lo que había hecho en la eliminatoria, después del resultado que sacó, el primer resultado en su debut ante Congo de empate, pues realmente las sensaciones no son nada positivas, nada, pero nada positivas. Pero bueno, vamos a ver si esta mañana por ahí cumple, y bueno, ahí está el resultado. Portugal-Uzbekistán a las 11 de la mañana, en unos minutos más por ahí se van a enfrentar. Este partido corresponde al grupo K. A las 2 de la tarde, Inglaterra gana, la Inglaterra de Harry Kane, que también deslumbró en su presentación ante los croatas. Se enfrentará a Ghana, un rival siempre complicado, los ganeses, en el equipo africano. Y bueno, veremos si Inglaterra por ahí saca la segunda victoria, que lo va a colocar como líder de su sector y ya con el boleto de los 16avos de final. Los ingleses, el equipo de la Rosa o de los Tres Leones, se enfrenta a los ganeses. Bien, por otra parte, también a las 5 de la tarde, Panamá, el equipo canalero de la CONCACAF, se va a enfrentar a Croacia. Croacia, que no tuvo un buen debut al ser goleado por Inglaterra, buscará que los panameños le paguen los platos rotos en este enfrentamiento correspondiente al grupo L, que lidera, ya mencionamos, Inglaterra. Y el grupo K, Colombia contra República Democrática del Congo, el día de hoy a las 8 de la noche, así es, en Guadalajara. Guadalajara vivirá su tercer partido mundialista esta noche. Colombia, o los aficionados colombianos, invadieron la Perla Tapatía, una una marea amarilla tapizó ayer las calles de del primer cuadro de la ciudad de Guadalajara. Hubo un evento ahí en la Minerva, se reunieron muchos colombianos que vienen a este partido a apoyar a su selección, a ir a Minerva, que es la sede de los festejos de la Selección Nacional Mexicana, de las Chivas en la Liga MX. Ayer se convirtió en sede de Colombia. Impresionante la cantidad de colombianos que están en la Perla Tapatía para apoyar a su equipo esta noche ante el Congo, este equipo africano que también tuvo en el repechaje a Guadalajara como sede, y así que hay cierto cariño, pero sin duda que el cariño va a ser con Colombia, porque la ciudad está, insisto, invadida de colombianos. La Perla Tapatía se convirtió en una marea amarilla, que es el color de la playera del cuadro cafetalero. Y bueno, pues hoy a las 8 de la noche en el Estadio Guadalajara, Estadio Akron, Estadio de las Chivas, será el tercer juego en esta sede mundialista, la más mexicana para muchos. Colombia, el Congo, insisto, será una sucursal de Colombia, hoy Guadalajara, que está tapizada de amarillo. O sea, ahí están los enfrentamientos. Hoy ya conoceremos más o menos las posiciones con los segundos partidos que se disputan. Mañana, miércoles, ya habrá más partidos todavía. Habrá enfrentamientos de los distintos grupos y habrá 6 juegos para definir ya los últimos partidos ya del grupo A, del B y del C. Así que bueno, pues ahí está esta situación. Bien, recordar que Cata Itzel García fue designada árbitra central, será la primera árbitra central mexicana en un partido del Mundial. Enhorabuena para ella, hay que recordarlo. Va a pitar este jueves el Túnez contra Países Bajos. Enhorabuena para Cata Itzel, árbitra mexicana, ya estuvo en 3 partidos como cuarta oficial y ahora le corresponde el turno de pitar un partido oficial del Mundial. Se va a convertir en la tercera árbitra en dirigir un partido de Copa del Mundo. Solamente 3, ya uno lo hizo en Qatar, un árbitra, en este mismo Mundial, por ahí una estadounidense pitó, y Katia está asignada para el duelo de Túnez contra Países Bajos. Ojalá tenga una buena actuación la mexicana, primera en desempeñar ser árbitra central en un juego, así que impresionante. Será en Kansas, allá en Kansas City, en la ciudad, en la casa de los jefes, donde Katy Itzel pitará por primera ocasión una árbitra mexicana un partido de la Copa del Mundo. Enhorabuena para ella, de verdad, qué orgullo para Katy Itzel. Y también hay buenas noticias, no solamente para ella, que también pone en alto el arbitraje mexicano, sino también con César Arturo Ramos Palazuelos. César Arturo Ramos Palazuelos, el de Sinaloa, también fue designado ya para pitar su segundo encuentro en la Copa Mundial, es decir, tuvo un buen arbitraje para que obviamente haya sido elegido una vez más. Será el que pitará el Escocia contra Brasil, sobre todo para el arbitraje mexicano, para los dos, para Katia Itzel y también para lo que es César Arturo Ramos Palazuelos, ¿no? Así que bueno, pues enhorabuena para él, y hacer algo espectacular. Bien, ya para cerrar este bloque de información deportiva, la selección se prepara para su compromiso de mañana ante el equipo de República Checa. Javier Aguirre hoy dará conferencia de prensa y todo indica que no habrá cambios importantes en la alineación. Se busca que México tenga el paso perfecto. Hay muchas posibilidades ante los checos de llegar a 9 puntos, lo cual sería algo histórico, y Javier Aguirre no va a quedarse, no se va a conformar con menos. Inclusive a muchos que dan como opción para que Memo Ochoa tenga este sexto mundial y se despida, no sería posible. Según hay versiones que indican que Javier Aguirre no va a ceder en esta situación, en la selección, y un mundial no es para realizar homenajes, así que Memo Ochoa viviría su tercer partido de la Copa del Mundo en la banca, y sería Raúl Rangel el que recibiría, como debe de ser, toda la confianza del entrenador para disputar este tercer partido mundialista, y más, y todavía más después de que fue el héroe ante Corea, ¿no? Bueno, pues ahí está esta situación. México prepara su duelo. Karim López tiene una cita con la historia en la NBA con el draft 2026, así que bueno, vamos a ver si el basquetbolista mexicano tendrá una oportunidad. También Trevor Bauer regresó a jugar con los Diablos Rojos del México en la Liga de Verano de Béisbol, que está disputándose en este periodo. Trevor Bauer, que fue es un ligamayorista espectacular, cerrador, no tuvo oportunidad por ahí con los Dodgers por una situación, un problema que tuvo personal, pero aquí en México sí tiene cabida, y ahí está ya Trevor Bauer con los Diablos Rojos del México. Y bueno, también la esgrima mexicana brilló en el Campeonato Panamericano de Lima 2026 al obtener un oro y un bronce, y en la gimnasia artística Aarón Ibarra se colgó oro y bronce también en el Panamericano Juvenil. Así que bueno, pues ahí está la actividad de los deportistas mexicanos poniendo el nombre del país muy en alto. Bien, hasta aquí la información deportiva más importante de este martes. Les deseo a la gente que tenga una excelente mañana, cuídense mucho, y le invito a que siga con nosotros en el noticiero porque más información no le cambie.
11: Gracias, muchas gracias, Óscar Orozco. Hemos comentado en el programa que se celebraron elecciones presidenciales

0: reconteo de casi el 100% de la votación, Abelardo de la Espriella sumó 49.7% de apoyo frente a 48.7% del izquierdista Iván Cepeda, y con esto habría obtenido un triunfo histórico en Colombia, que además demuestra el viro hacia la derecha que está dando la política y los gobiernos en América Latina. Han ganado en elecciones recientes en diversos países latinoamericanos candidatos de derecha, algunos de ultraderecha, mostrando un cambio de rumbo en América Latina. El presidente Donald Trump se apresuró a felicitar a Abelardo de la Espriella como ganador de la elección presidencial, lo mismo que hizo el secretario de Estado Marco Rubio, responsable de la política exterior de los Estados Unidos, quien publicó en su cuenta de X: acabo de hablar con el presidente electo de Colombia, Abelardo de la Espriella, para felicitarlo por su victoria electoral. La administración Trump espera con interés trabajar estrechamente con su próxima administración para avanzar en la cooperación en materia de seguridad regional, poner fin a la inmigración ilegal a Estados Unidos y fortalecer nuestros lazos económicos. Escribió Marco Rubios, los mejores días de Colombia están por venir. Eso en relación con el triunfo de Abelardo de la Espriella y la felicitación que el gobierno de los Estados Unidos hizo por su aparente triunfo electoral. El triunfo electoral que la presidenta Claudia Sheinbaum todavía no reconoce, porque cuando le preguntaron sobre este tema en la mañanera, la presidenta Sheinbaum dijo que su gobierno esperará a que termine el conteo de votos en Colombia para felicitar al ganador, y señaló que este proceso podría terminar hasta el mes de agosto. Vamos a escuchar lo que dijo la presidenta Claudia Sheinbaum.
1: Vamos a esperar a que termine el conteo. Este es un conteo preliminar y, como siempre hacemos en México, esperamos a que ya venga el conteo definitivo, que incluso puede llegar a los primeros días de agosto. Entonces vamos a esperar para entonces felicitar a quien haya obtenido el triunfo.
0: Bueno, y ese es el contraste que existe entre la posición de Estados Unidos y la posición de México. Donald Trump y Marco Rubio felicitando efusivamente al ganador de la elección en Colombia, Abelardo de la Espriella, inclinado a la derecha, y Claudia Sheinbaum, de un gobierno izquierdista, conteniéndose en su reconocimiento a este triunfo y diciendo que su gobierno esperará al conteo final y definitivo de la elección presidencial en Colombia. Con esto nos vamos a un corte. Volveremos con más información.
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0: visité le Mexique.
1: Excuse me, can I ask you something for social media?
0: Oh, yes, of course.
1: Where are you from?
0: Well, I'm from Belgium.
2: From Germany.
1: And what do you think about Mexico?
0: It's a beautiful country. The people is wonderful. The food is delicious. Merci a Mexico.
2: La verdad es que somos mexicanos.
3: Bueno, la verdad es que este increíble video se viralizó de una manera tal que para este momento hay alrededor de 20 millones de reproducciones. Tengo aquí algunos datos que le pueden interesar observar. En la cuenta de Gali Vázquez, que es la creadora digital que produjo este video, en Instagram 4.2 millones, en TikTok de ella misma 3.2 millones, en el Instagram de Antena 3 Ecuador, que es un canal de televisión, 4.6 millones. En X, antes Twitter, 4.5 millones. Y en Facebook, 3.5 millones, lo que lleva a redondear, pues, alrededor de 20 millones de reproducciones en este video increíble que fue levantado en Paseo de la Reforma, muy cerca de la zona del Ángel de la Independencia. Y mire, ha generado tal sorpresa, tal felicidad, ha generado tal cantidad de comentarios de todo tipo en redes sociales, que me permití invitar a los protagonistas. Iba a decir involuntarios, pero pues no fueron involuntarios, ellos tuvieron la voluntad de participar, pero sí involuntarios a cuanto que ellos no adivinaban qué iba a suceder con este video. Hoy están aquí en el estudio Anouk y Jaino. No voy a dar sus apellidos, voy a dar simplemente los nombres de cómo son conocidos. Anouk y Jaino están en el estudio. Gracias por aceptar la invitación para venir.
0: Gracias. Gracias a ti, Guillermo.
2: Con mucho gusto.
3: Si quieres, quítate el sombrero. Ya. Le dije a Jaino, ponte el sombrero, pero cuando empecemos te lo puedes quitar. Gracias por aceptar venir. ¿Cómo sucedió esto? A ver, ¿qué estaban haciendo en el momento en que fueron abordados por Gali Vázquez, que ella de entrada los percibe extranjeros porque ella empieza a preguntarles en inglés? Y de ahí arranca esto que acabó siendo una broma, pero que no fue planeado en ningún sentido. A ver, Anouk.
0: Bueno, pues lo que pasa es que íbamos a ver el desfile el sábado justo del Mundial. Entonces vimos que había un lugarcito, nos pusimos ahí y en eso estábamos ahí platicando y de pronto oigo alguien que habla en inglés, ¿no? Volteé y pues vi una jovencita muy guapa que venía, que pensé que era como una, estaba haciendo como un trabajo para la escuela, ¿no? De redes sociales y todo. Y como llegó hablando en inglés, pues ya le seguí la corriente. Voy a seguir hablando como si fuera una extranjera. Voy a hacer una bromita.
3: Me voy a prestar a la broma.
0: Me voy a prestar a una pequeña bromita, pero nunca me imaginé que se iba a hacer viral esto. O sea, de verdad pensé que era un reportaje de alguien para la escuela o para algo así.
3: Y Jaino te siguió la corriente. Son esposos.
2: Sí. Así es.
3: Llevan tiempo, pues ¿cuánto tiempo llevan casados?
0: 34 ya.
3: Años. Pues no le costó trabajo seguirte la corriente.
2: Sí, ya la conozco. Sí, pues ella se arrancó y dije, híjole, bueno, ahí vamos otra vez. Y ya le seguí la corriente.
3: O sea, ya ha habido otras.
2: Sí,
0: sí, ya ha habido otras.
3: ¿Por qué responder luego en otro idioma y asumir? Bueno, tú tienes origen de Bélgica, en efecto, hasta donde me has platicado.
0: Sí.
3: Tu mamá es de Bélgica.
0: Sí, mi mamá es de Bélgica.
3: Tú, en efecto, tienes origen alemán también por el lado de tu mamá.
2: Sí.
3: De hecho, hablan francés y alemán, además de inglés, obviamente, debido a que es el idioma que les viene de familia.
0: Exacto.
3: Además, materno, además del español, porque nacieron en México.
0: Correcto, sí.
3: Te reveló lo de la sopa de médula. ¿Qué ha sucedido a partir de que este video cobra, pues, esta viralización, se reproduce por millones, no solo en México, sino más allá de las fronteras, y los hace, pues, de manera involuntaria personas públicas?
0: Sí.
3: Platícame, Anouk.
0: Bueno, para mí fue un shock O sea, de pronto saber que tanta gente ya te ha visto en redes sociales. Y bueno, primero se siente uno como agobiado. Y bueno, después ya te empieza a dar risa leer los comentarios que hay en el video. Gracias a Dios han sido positivos. Y bueno, también luego ya hemos visto reacción de gente en la calle, ¿no? Y que nos pasó hace el fin de semana pasado.
2: Sí, una señora se bajó del carro, nos vio. ¿No son los del video? Pues sí, sí somos. Se baja del coche y se saca la foto con nosotros, ¿no? Y bueno, me tuve que poner el sombrero también.
4: Te pidió también ir por el sombrero, como yo mismo. Esperaban que de lo que sucedió en ese momento, es un video que dura, uno me corregirás, Toño, 1:18, 1:20, 1:20, 1:40.
2: Más o menos.
4: En realidad es un video corto, como suelen ser en redes sociales, pero que de repente tiene este impacto, pues inesperado, me imagino, para ustedes.
2: No, totalmente. Yo después de 10 minutos se me había olvidado la entrevista. Al día siguiente ni siquiera figuraban los recuerdos, ¿no? Y de repente empiezan a llegar todos los mensajes. Y sí, una sorpresa gigantesca, ¿no?
4: Hay que decir que ellos son una pareja como muchas en la Ciudad de México. ¿Tú a qué te dedicas, Anuka?
0: Bueno, ahorita ya soy ama de casa, pero di mucho tiempo cursos en computación, digamos, para gente de mi edad, les daba cursos introduciéndolos a todo este mundo, pues ya digital,
4: sí. De la computación.
0: De la computación, ajá.
4: Y ahora te dedicas a
0: sí,
4: a
0: ya
4: tu
0: ahora
4: casa.
0: Ya estoy dedicada a la casa. Ya me jubilé.
4: ¿Y tú? ¿Tú a qué te dedicas?
2: A la impresión, a impresión de gráficos.
4: Sí. ¿Nacieron en México?
0: Sí.
4: ¿Crecieron en México?
0: Todo, nací.
4: Los hábitos son prácticamente
2: sí,
4: de
2: somos mexicanos.
0: Sí, somos sí. Mexicanos 100%.
2: Sí.
0: Digo, nada más la mamá, las mamás que son las extranjeras, que se enamoraron de México, se enamoraron de los esposos mexicanos y aquí se quedaron.
4: Uh-huh. ¿Cómo ha cambiado? Ya me relataron un episodio, pero ¿cómo ha cambiado su vida a partir del momento en que de esta manera inesperada, espontánea, pues son captados en una imagen y la magia de las redes sociales la convierte en algo visto por millones, no solo en México, sino más allá de las fronteras del país? ¿Ha cambiado, pues, además de este episodio, ha cambiado en algo más su vida?
2: Pues realmente yo veía que estábamos en 100,000 vistas y dije, bueno, ya vamos a llegar a 200 a lo mejor y se va a acabar. Luego llegamos a 300, a 400, dije, bueno, a lo mejor en 500 ya se acaba, ¿no? 1,000,000, 2,000,000, y de repente lo vimos en TikTok también, ¿no? Empezamos a sacar la cuenta, íbamos en 6,000,000, 8,000,000, 10, ahorita estamos en 20,000,000, y bueno, siempre pensamos, bueno, yo creo que ya, esto ya tiene que ir bajando, ¿no? Y no baja.
4: Pues siguen subiendo los números. Es increíble cómo algo puede resultar tan llamativo para la gente. No solo el hecho de que ustedes hayan podido, como extranjeros, hablar tan positivamente del país, sino también, pues, ese cierre en donde, pues, confiesan su origen de nacimiento mexicano.
2: Ya no aguanté más.
0: Creo que yo no iba
4: esto
0: iba a
4: tiene que terminar. Gali Vázquez es la chica, la creadora digital que produjo este video. ¿Saben algo más de ella?
0: No, ya nada.
4: ¿Saben quién es?
2: Bueno, ya la sigo yo en las diferentes plataformas, ¿no? Sí. Realmente no la conocíamos. Nos cayó muy bien, ¿no? Y pues
0: sí, muy amable y todo. Pero sí, no hemos tenido contacto con ella ni nada.
4: ¿Ni la conocían antes?
0: No.
4: ¿La conocieron en ese momento, en ese breve instante?
2: Fue unos minutos que la conocimos.
4: Y no volvieron a saber de ella, no los contactó para decirles.
0: No, ya nada.
4: Es que ni siquiera le dieron su
0: exacto,
4: contacto.
0: No,
4: ni
0: le
4: nada,
0: dejamos ninguna madre. Información. Entonces ya como se rieron, ay, thank you, gracias a Dios. Y se fueron, siguieron entrevistando gentes. Y pues, y nosotros, nos dijo, soy Gali. Pero ni nos acordábamos bien de su nombre ni nada. Y pues, se nos olvidó, la verdad.
4: ¿Cuál fue la primera referencia que tuvieron de que el video estaba circulando en redes sociales?
0: Pues bien, el domingo En la mañana nos despertamos y entonces veo los chats de la familia, y en el chat de la familia veo que mi cuñada manda un mensaje y dice, estoy atacada de la risa, no lo puedo creer, ya vieron, salieron en las redes. Y yo, ¿qué? Ahí fue donde nos dimos cuenta, ¿no? Que estamos en unas redes. Y ahí, pues sí, nos mandó la liga donde estaba el video. No, bueno, y ahí nos quedamos, teníamos mil cosas que hacer, ya nos quedamos horas así viendo,
4: viendo los ecos, las reacciones.
0: Exacto.
2: Viendo los comentarios. Son chistosísimos, la verdad, nos ha dado mucho gusto, ¿no? Y muy como positivo, ¿no? Hacia México y...
0: Hacia nosotros.
2: Sí, nos ha gustado muy, y hacia nosotros, pues, muy positivo.
4: Sí, ¿no? Sin duda generaron una gran simpatía. ¿Qué dicen sus hijos? Tienen dos hijos.
0: Dos hijos. No, bueno, estaban atacados de la risa, porque también a ellos les llegaron los videos, ¿no? Tus papás. En fin, ha sido todo un...
4: Ha sido un tema divertido para la familia.
0: Sí, muy divertido.
2: Hay gente que en la calle se nos queda viendo, sonriendo, ¿no? Y uno, bueno, ya se supone, ¿no?, que ya no reconocieron, ¿no?
4: Ustedes iban muy animosos a un desfile, ¿sí?, con sus playeras de la selección,
0: claro,
4: mexicana, lo cual ya de entrada los delataba mexicanos, ¿no? Aunque he visto muchos extranjeros portando, claro, la playera de México.
0: Es que, ¿sabes qué, Guillermo? Perdón que te interrumpa, pero yo no sabía. O sea, yo en la casa tenía esta playera, o sea, y me acuerdo que la compré para algún mundial. Y ya, como dije, ay, la voy a guardar para cuando cada vez que sea que juegue en México tenga una playera de México. Y ya leyendo los comentarios, de pronto veo y se reía la gente, decían, sí, la señora se delató porque traía esta playera, parece ser que es del
2: 2002.
0: O sea, esta playera ya tiene 24 años que la tengo ya guardada ahí en el cajón para cada vez que haya un evento de fútbol de México, pues ya la tengo.
4: No, pues ahora ya es histórica.
0: Ya. Es retro.
4: Oigan, pues les agradezco mucho que hayan aceptado venir al programa. La verdad es que le han hecho vivir un momento muy divertido a muchos millones de personas que vieron este video. Como digo, fue algo que partió de manera muy espontánea, muy inesperada para ustedes, pero se convirtió en algo muy divertido. Será desde luego un gran recuerdo para ustedes, una gran anécdota familiar, y quedará como una de estas historias que guardan registro durante las Copas del Mundo que se celebran en los países, en México ya por tercera ocasión.
2: Sí. Increíble. Sí.
4: Sigan disfrutando la Copa 2026.
0: Muchas gracias.
4: Y les agradezco mucho su presencia en el programa.
0: Thank you very much.
4: Ojo.
0: Abierto.
4: ¿Cómo se dice en alemán, adiós?
2: Vielen Dank.
4: Bueno, pues
2: Dank.
4: Ahí nos vemos con una buena cerveza.
0: Let's go
4: alemana
0: and get some tacos. Saliendo de aquí.
4: Y sopa de médula.
0: Claro.
4: Muy bien, gracias otra vez a Nuk Jaino.
0: Gracias
4: por estar aquí.
0: Gracias.
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20: Y Guillermo, cuando son las 9:34 a.m, tiempo del centro de México, ya de esta mañana, mañana adelantadita de martes, martes 23 de junio del año 2026, tenemos en estos momentos un cielo mayormente nublado, aparecerá el sol en poco, este sol brillante. La verdad es que qué bonito se ve con el sol brillante, ¿verdad? Se ve hasta como si estuviera, como le decíamos antes, pues los chavorrucos en tercera dimensión, ¿no? Se ven muy bien las siluetas, se ven bien las divisiones, y después, pues esto es auguro de un, pues una lluvia intensa como la que se registró ayer en la zona de Polanco, aquí en la capital del país, una verdadera tromba. Así es que se pronostica lluvia por la tarde-noche, tenga usted mucho cuidado cuando regrese de su trabajo, de sus actividades a su casa, hágalo con muchísimo cuidado. Oiga, malas noticias para el día de mañana. Ya sabe que el día de mañana habrá partido de fútbol aquí en el Estadio Ciudad de México. Las autoridades federales han decretado un día de trabajo a distancia. Ellos le dicen teletrabajo, pero realmente es trabajo a distancia, porque los burócratas pues no se pueden llevar sus computadoras a su casa para seguir trabajando. Así es que, bueno, no habrá actividades esenciales o no esenciales, más bien en la capital del país, solamente se mantienen aquellas actividades esenciales por el partido de fútbol entre México y la República Checa, o como se le pidió que le digan, Chequia. Estarán jugando por la noche, creo que al filo de las 7 de la noche es el partido. Pero ya hay amenaza de manifestaciones. No es la Coordinadora Nacional de Trabajadores de la Educación esta vez, sino es la Asociación Mexicana de Autotransporte, que está anunciando un amparo nacional el 24 de junio, el día de mañana, en torno a todas las carreteras en las 32 entidades del país. Le denominan manifestación y movilización nacional pacífica en las principales carreteras de los 32 estados del país, debido a la falta de soluciones y resultados contundentes que benefician o puedan ayudar a resolver la problemática que vive el transporte nacional en todas sus modalidades, como son carga, turismo y pasaje. El pequeño transportista, llamado hombre camión, sigue olvidado por el gobierno. Esta asociación, Alianza Mexicana de Transportistas, AMOTAC, y advierte que hasta el momento el gobierno federal no les ha respondido en seguridad en carreteras, cobros excesivos de los servicios de grúas, tanto federales, estatales y municipales, no al pago de permisos municipales, tarifas oficiales de operación obligatorias, trámites por parte de la Secretaría de Infraestructura, Comunicaciones y Transportes, alto a las extorsiones en retenes federales y militares, dotación de placas y actualización de documentos por parte de las autoridades de transporte, modificar el artículo 133B3A de la Ley Nacional del Agua, que sanciona penalmente al transportista por el traslado de agua, y alto a la persecución del pequeño transportista por parte de la Guardia Nacional, las policías estatales y municipales. La manifestación, dijo la Alianza de Mexicana de Transportistas, comenzará a partir de las 7 de la mañana del día de mañana a los 32 estados del país, y de no encontrar una solución que realmente pueda resolver sus necesidades por parte de las autoridades involucradas, informaron que iniciarán una movilización en marcha lenta hacia el Zócalo capitalino de la Ciudad de México con sus unidades. La asociación, o bueno, esta Alianza Mexicana de Transportistas, pues le pide a la ciudadanía comprensión ante esta demanda que están haciendo por parte de sus agremiados. Así es que ya lo sabe, habrá manifestaciones y bloqueos en las carreteras, principales carreteras en los 32 estados del país a partir del día de mañana, a partir de las 7 de la mañana, y si durante el día pues no tienen una resolución a sus demandas, estarán marchando con sus vehículos hacia el Zócalo capitalino. Así es que pues todo pinta para que sea un miércoles muy caótico también en la capital del país. Se fueron los maestros y ahora llegan los transportistas, que comenzarán con estas movilizaciones en las carreteras del país. Es la Alianza Mexicana de Transportistas que estarán manifestándose el día de mañana. Mañana que habrá el tercer partido de fútbol de la selección mexicana. Así es que el mundial ha sido complicadísimo en la capital del país. Y eso que solamente hemos tenido 4 partidos, ya van 42 partidos, la mayoría en los Estados Unidos, y en la Unión Americana realmente no ha habido un solo problema. Aquí en nuestro país, con 4 partidos, nos hemos puesto de cabeza en la Ciudad de México. Guillermo, mi información esta mañana.
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16: Guillermo, cuando son las 9:39 desde esta perla tapatía, decirte pues que además de estas pantallas que ya están instaladas en el FIFA Fan Festival y las que se pondrán el día de hoy en la Minerva, bueno, decirte que ya las autoridades están pues trabajando en este operativo que se tiene previsto para estas justas deportivas, para garantizar la seguridad de toda la gente, los propios y los ajenos, para que todo vaya en orden. Decirte también que además de este tipo de operativos, ante la alta afluencia de visitantes por los partidos del Mundial de esta semana y el concierto gratuito de Alejandro Fernández en la Minerva, el Ayuntamiento de Guadalajara está implementando un operativo especial de limpieza y orden. La alcaldesa de Guadalajara, Verónica Delgadillo, hizo un llamado a la ciudadanía a colaborar manteniendo los espacios públicos limpios, Guillermo. También decirte en otro tipo de asuntos que la contaminación del agua potable continúa extendiéndose aquí en el área metropolitana de Guadalajara, y es que entre el 1 y el 22 de junio se reportó, Guillermo, agua sucia en 125 colonias de la zona metropolitana de Guadalajara. Esto de acuerdo con un registro elaborado por el investigador en temas hídricos, Juan Pablo Macías Salazar, a partir de las quejas ciudadanas dirigidas al Sistema Intermunicipal de los Servicios de Agua Potable y Alcantarillado. En total, Guillermo, se contabilizaron 211 reportes de agua contaminada en colonias de Guadalajara, Zapopan, San Pedro, Tlaquepaque y Tonalá, municipios donde este organismo operador presta el servicio. Guadalajara concentró la mayor afectación con 67 colonias involucradas y 106 reportes. Le siguieron Zapopan con 30 colonias y 52 reportes, Tlaquepaque con 20 colonias y 44 reportes, y Tonalá con 8 colonias y 9 reportes. También decirte, Guillermo, que el gobierno de Jalisco destinó un presupuesto entre 4,000 y 7,888 pesos entre el 1 de enero y el 22 de junio de este año para difundir campañas contra el reclutamiento forzado en redes sociales de Meta, que abarcan Facebook e Instagram. De acuerdo con datos de la Biblioteca de Anuncios de la plataforma, la administración estatal pagó 36 anuncios con pauta publicitaria en lo que va del año, enfocados en posicionar el eslogan "No es lo que parece". La mayor parte de esta difusión, Guillermo, hay que decir, se realizó a través de cuentas oficiales de la Secretaría de Inteligencia y Búsqueda de Personas y Dependencias, que publicó 34 anuncios a partir del 4 de marzo, de los cuales 33 correspondieron a la prevención de este delito. Guillermo, la información desde Jalisco, muy buenos días.
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21: Hola, ¿qué tal? Te saludo desde Zacatecas con lo más destacado.
1: El secretario de Economía, Jorge Miranda Castro, afirmó que Zacatecas será en el corto plazo la potencia minera de México. Durante la conferencia La Informativa, encabezada por el gobernador David Monreal Ávila, informó que se avance la gestión de permisos para 6 proyectos mineros de escala internacional, con una inversión estimada superior a los 6,000 millones de dólares y la generación de más de 15,000 empleos directos. Señaló que el estado se encuentra a solo 2 puntos porcentuales de Sonora en la producción minera nacional. Destacó proyectos de Orla Camino Rojo, Newmont Peñasquito y otras empresas del sector. En más información, Dumas Mining presentó el proyecto Sello Azul, una iniciativa que busca abrir oportunidades laborales para profesionistas mineros zacatecanos en Canadá ante la falta de mano de obra en ese país. El vicepresidente de Recursos Humanos de la empresa, Donak Tierney, explicó que la compañía tiene más de 30 años de trayectoria y más de una década operando en Zacatecas. Detalló que el programa inició como piloto y ya hay 10 personas contratadas para trabajar en Canadá. El objetivo es alcanzar hasta 100 especialistas en un contexto donde se prevén más de 100,000 vacantes en el sector minero canadiense en los próximos años. En otros temas, en el municipio de Morelos se registró un accidente carretero que dejó 2 mujeres sin vida y alrededor de 25 personas lesionadas. El percance ocurrió en la carretera federal 45 a la altura de Hacienda Nueva, cuando un autobús de pasajeros procedente de Chiapas y con destino a Zacatecas, Durango y Chihuahua volcó tras perder el control. Al lugar acudieron corporaciones de seguridad y cuerpos de rescate estatales y municipales, así como la Cruz Roja. Las autoridades continúan con la investigación para determinar las causas del accidente. Hasta aquí la información desde el estado de Zacatecas. Le invito a que continúe en Informativo NTR.
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20: Y Guillermo, esta mañana en la conferencia de prensa matutina se abordó el tema del cómo abastecer de medicinas al sector público en nuestro país, una petición, una demanda de ciudadanos que no se ha podido cumplir con los gobiernos, ni siquiera de la Cuarta Transformación, que habían prometido todo esto. ¿Dónde habrá quedado la megafarmacia anunciada con bombo y platillo de Andrés Manuel López Obrador? ¿Se acuerda usted? Donde dijo el expresidente que cuando no habría medicinas, entonces inmediatamente se le llamaría a la megafarmacia y en 1 o 2 días estaría el medicamento en el lugar, en el país donde se esté demandando. pues ya nadie habla de la megafarmacia, que finalmente fue pues una nave industrial, ¿no? Una bodega enorme que no tenía ni siquiera las propias medicinas. Cuestión de propaganda, y creo que al tiempo los mexicanos estamos pues sabiendo la verdad en torno a muchas decisiones de los gobiernos, y así son todos, ¿eh? La verdad es que no solamente es el de Morena, sino también otros gobiernos que han prometido y pues simplemente no han cumplido. Pues esta mañana la presidenta Claudia Sheinbaum informó que en el mes de agosto comenzará el esquema de farmacias del bienestar. ¿Qué son estas farmacias del bienestar? Pues son aquellas farmacias que pueden pues surtir las medicinas que no se encuentran en los hospitales o clínicas del sector público. La presidenta Claudia Sheinbaum dijo que el objetivo es que todos los mexicanos tengan una atención médica pues a la altura de las necesidades de los mexicanos. Escuchemos a la presidenta.
0: El objetivo es que a partir de agosto, septiembre, ya no solo sea en los centros de salud donde hay un módulo especial para salud casa por casa, que le llamamos farmacias para el bienestar, sino que tengan otras opciones. ¿Qué opciones? La opción de ir al centro de salud, la opción de ir a una tienda de alimentación para el bienestar, en las zonas más apartadas, rurales, donde lo más cercano es una tienda del bienestar, ahí van a poder adquirir su medicamento de manera gratuita. Por si en algún centro de salud hay una fila para poder recibir su medicamento, pues entonces van a estar estas máquinas expendedoras con los medicamentos básicos. Y si no, ya si de plano no encuentran en un lugar, pero tienen que haber pasado necesariamente por esos lugares, podrán incluso ir a una farmacia, de una red de farmacias que estamos viendo, para poder adquirir su medicamento y que no tengan que gastar para poder adquirirlo. Entonces, ese es el esquema de lo que llamamos farmacias del bienestar. Además, ya muy pronto vamos a presentar el fortalecimiento de la atención primaria a través de un esquema muy importante de diversos consultorios que van a apoyar al Servicio Universal de Salud. Entonces, este año se consolida Farmacias del Bienestar y el próximo año, recuerden que iniciamos ya con la credencial, el Servicio Universal de Salud.
20: Guillermo, este día continúa en Morena, en el Partido Verde Ecologista y el Partido del Trabajo, la recepción de solicitudes de sus militantes para que sean tomados en cuenta en las 17 encuestas que se van a llevar a cabo en las próximas semanas por parte de la Cuarta Transformación para elegir a sus coordinadores de los comités de la defensa de la transformación y la soberanía nacional, que serán pues los candidatos que estarán compitiendo por 17 gubernaturas. El día de hoy, en la Cuarta Transformación, se van a recibir las solicitudes de aquellos militantes de los estados de Chihuahua, Colima y, ojo, Guerrero. Aquí veremos si Félix Salgado Macedonio presenta su candidatura. Hay que recordar que Morena tiene un candado para que familiares de los actuales gobernantes pues puedan aspirar al mismo cargo. Y en este marco de que hoy pues estarán recibiéndose los registros para el estado de Guerrero, la presidenta Claudia Sheinbaum dijo esta mañana que está completamente en contra que familiares de gobernantes pues puedan ser inscritos en los partidos políticos para competir por el mismo cargo. Aquí en esta democracia mexicana, dijo la presidenta, no se pueden heredar los cargos, y por eso promovió este candado en la ley electoral que se aplicará de manera constitucional hasta 2030, pero que Morena ya lo asumió a partir de la elección del próximo año. Escuchemos a la presidenta.
0: No estoy de acuerdo en que un familiar herede su puesto, una persona herede su puesto a un familiar, aunque sea por elección popular. Yo no estoy de acuerdo. Tan es así que hice la propuesta para que en la Constitución quedara que no puede haber una persona y después el que le siga sea la esposa, el primo, el amigo, no el amigo puede ser, en términos familiares. No puede ser que quede el hermano, el primo, el padre, la madre, la esposa, hasta el cuarto nivel, que es como está la ley en términos de quién depende de la persona. La ley actual, ¿qué quiere decir cuarto nivel? Por ejemplo, primer nivel es una persona y su relación directa. Uh-huh. Entonces, una persona, su relación directa a su esposa, su relación directa a su hijo, su relación directa a su mamá, su relación directa a su papá. Segundo nivel es el familiar de su papá. Tercer nivel es el familiar del familiar de su papá. Entonces, hasta el cuarto nivel es que se permite que trabaje, por ejemplo, en el gobierno, con excepción de aquellas personas que ya trabajaban desde antes, para no violar el derecho de una persona que ya trabajaba en algún sitio. Bueno, eso es lo que existe para el gobierno federal y la mayoría de los gobiernos estatales.
20: La presidenta Claudia Sheinbaum también se mostró en contra de que los partidos políticos estén sustituyendo a candidaturas de hombres por mujeres o de mujeres por hombres, simplemente para afectar la aspiración de una persona. Dijo la presidenta Claudia Sheinbaum que la equidad de género ya está bien establecida por el Instituto Nacional Electoral. Y es que hay que recordar que cuando dejó la jefatura de gobierno de la Ciudad de México, Claudia Sheinbaum, y optó por la candidatura presidencial que a la postre ganaría, pues en el proceso interno de la Ciudad de México se postuló al entonces jefe de la policía Omar García Harfuch, quien ganó la encuesta interna de Morena. Sin embargo, la decisión de la cúpula morenista, o sea, de Andrés Manuel López Obrador, fue que Clara Brugada fuera la candidata por ser mujer, por la equidad de género y la cuota de género. Y entonces Omar García Harfuch pues no se le entregó la candidatura que ganó. Y así, pues dijo la presidenta que en esto pues no está de acuerdo, que ya existen las reglas por parte del Instituto Nacional Electoral y se tienen que cumplir y no tanto estar cambiando candidaturas porque no les conviene que haya un hombre en tal gobierno o una mujer. Escuchemos nuevamente a la presidenta.
0: No estoy de acuerdo con que se proponga un familiar directo y tampoco estoy de acuerdo en que se use el cambio en el caso del género para justificar el que vaya una persona u otra persona. El INE ya tiene regulado la igualdad de género, la equidad. Es decir, ya tiene regulado que los partidos políticos tienen que presentar necesariamente el mismo número de candidatas o candidatos para, por ejemplo, gobernadores. Ahora va a venir la elección de ¿cuántos gobernadores? 17, ¿o cuántos son? 17 gobernadores. Eso quiere decir que los partidos políticos tienen que presentar 9 mujeres, ¿sí no? 9 mujeres y 8 hombres, a fuerzas. Eso ya está definido por el INE. ¿Por qué son más mujeres? Pues porque normalmente cuando no es número par que se pueda dividir mitad y mitad, el adicional le toca a la mujer. Entonces tienen que presentar 9 mujeres y 8 hombres. Ahora, ¿en dónde tienen que ser presentados? También hay una orientación del INE. No los pueden presentar en aquellos lugares donde el partido tuvo la menor votación, porque si no sería como darle a las candidatas aquellos lugares donde difícilmente pueden ganar.
20: Pues ahí están las palabras de la presidenta Claudia Sheinbaum de cara pues a esta reunión allá en Morena. El día de hoy se estarán recibiendo las inscripciones de militantes del partido Morena, Verde y del Trabajo para el estado de Guerrero y veremos si se presenta Félix Salgado Macedonio. Guillermo, mi información esta mañana cuando son las 9:57 a.m.
2: Gracias, muchas gracias Alberto García Sarubi. Y con esto nos vamos a despedir de nuestro público. Muchas gracias por acompañarnos en el programa. Le esperamos también mañana en punto de las 7. No se duerma.
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14: Ustedes aquí en Peloteando desde Plaza Carso. Hoy por la mañana hablábamos con Joel Morales desde el CAR, antes, por supuesto, de lo que era la conferencia de la selección mexicana. Y vamos con los jugadores del tricolor que ya hablaron en zona mixta en el centro de alto rendimiento. Y esto es parte, por supuesto, de lo que dijeron. Iniciamos con Roberto Alvarado, que dijo: la gente se ha ilusionado al igual que nosotros. Va a ser un partido importante como los otros dos. Queremos cerrar la fase de grupos de la mejor manera. Sabemos lo que implica el partido para Chequia, que se está jugando el pase, pero vamos por el resultado y a tratar de mejorar lo que nos hace falta. Buscaremos cerrar con otros 3 puntos y así lo deseamos nosotros también, la afición mexicana, que por supuesto el tricolor saque esos 3 puntos y nos vayamos con 9 históricos, Ramoncito, pero invictos después de esta fase de grupo.
15: Podría ser épico. Por su parte, Alexis Vega, esto fue lo que comentó previo al partido ante Chequia. Sabemos que a todos nos gustaría jugar. Faltan 4 compañeros por tener minutos. Todos somos importantes y tratamos de aportar nuestro granito de arena. Es un partido importante. Si ganamos, haremos historia. Tenemos que proponer, no será nada fácil y tenemos que estar enfocados y cuidar detalles. A todos nos gustaría ver jugar a Memo. El Vasco tomará la decisión. Si le toca, lo hará de la mejor manera.
14: Y sí, todo el mundo quiere ver a Memo ahí, por favor, yo entiendo.
15: Va a pasar.
14: Tala, ¿no? No, o sea, pero tiene que pasar.
15: Yo creo que va a pasar.
14: Si algo nos ilusiona muchísimo es que Memo se convierta en uno grande, legendario, al igual que Messi, al igual que Cristiano, y que viva ese sexto mundial, y que nos ponga justamente en los análisis históricos de las Copas del Mundo, por favor.
15: Sí.
14: No puede ser.
15: Mira, desafortunadamente es que México podría clasificar por primera vez con paso perfecto, y le puede tocar España, ¿no? Le puede tocar Uruguay, ¿no? En fin, ya no se sabe realmente si es bueno o malo. Lo que a mí me preocupa realmente es qué tal puede jugar México sin presión. Porque este partido para México podría ser amistoso. Gane o pierda, es líder de grupo.
14: Totalmente.
15: Pase lo que pase, va a ser el primero. Y de pronto podría darnos una imagen muy buena de ya sin presión, jugar como no lo hemos visto jugar hasta el momento, o realmente dejarnos más dudas de cara al próximo partido contra quien sea, Cabo Verde, Uruguay, España, no lo sé, pero creo que es un arma de doble filo y habrá que ver qué pasa con México.
14: ¿Por qué me revuelves la panza a estas horas de la mañana? O sea, 10:02 de la mañana y me está revolviendo la panza y ni siquiera me he tomado el vaso con leche. Dios santo. A ver, Ramón Barnechea, no me hagas esto. Yo estoy segura que México va a terminar teniendo un muy buen partido. Lo que espero es, claro, que no sea un gran laboratorio tampoco para el Vasco Aguirre, que sea un encuentro donde tenga justamente esa alineación titular, que los haga jugar bien, que sigan teniendo esa conexión entre ellos y que con esto dé un muy buen paso para los 16avos de final. Pero sí que en el arco me cambie el portero, porque no me van a decir ahora de que el Tala es superior. Sí, Memo Ochoa, ¿eh? No me salgan con eso.
16: No, y además es una posición en la que podés especular con esto de darle la oportunidad a Memo. Digo, él dijo, los tres porteros son del mismo nivel. Los tres
14: entonces,
16: si los tres son de excelente nivel, no va a cambiar el desarrollo, la táctica y la estrategia del partido si pones a Memo Ochoa al Tala Rangel. Si pones en vez de a Raúl Jiménez a la Hormiga González, sí tenés que cambiar la forma de jugar. Si tenés que poner en vez de Brian Gutiérrez, ponés.
14: No, tú no, porque a mí me matan aquí.
16: Digo, tenés que poner una doble contención, sí te cambias la forma de jugar y de pronto no estamos para andar haciendo experimentos en el medio del torneo. Lo entiendo. Pero un arquero no te va a cambiar absolutamente nada. Y si confías en las capacidades de Memo Ochoa, lo podés poner, me parece que es un buen momento. Así como en algún momento también cambiaba de capitanes y este tipo de cosas. Sí. Lo puede hacer perfectamente. Porque cuando lo puso de capitán a Cuauhtémoc Blanco en el Mundial del 2010, era solo, muy probablemente para no tener conflicto interno, que estaba Rafa Márquez, que estaba Torrado, que estaba...
14: Entonces, claro.
16: Lo podés poner. Ojalá que le dé la oportunidad. Y como decía Ramón, México tiene que utilizar este partido para seguir creciendo, claro, para seguir mejorando. Los dos primeros partidos no fueron buenos ante rivales muy limitados, aunque me digan de Corea. Y ante esos rivales no jugó muy bien. Contra Chequia debiera jugar bien, pensando que es la plataforma de lanzamiento para un 16avos con más complejidad y contra rivales más difíciles. Entonces, digo, creo que lo está tomando de esa forma, no solamente el técnico, sino los jugadores. Tenemos que, porque internamente, ¿sabes? No estamos jugando, no se dio un gran partido. Tenemos que dar más. Sí, estamos invictos, vamos a terminar primero de grupo, pero tenemos que dar más si las aspiraciones son serias.
14: Totalmente de acuerdo contigo. Vamos a ver qué pasa, por supuesto, en la portería. Y ahora sí, vamos a movernos de la selección mexicana a hablar del equipo de Cristiano Ronaldo y el equipo de Portugal. Porque si de verdad alguien nos ha dejado a deber dentro de este marco del Mundial, ha sido CR7. Y no solamente nosotros. Hablo también de la afición portuguesa. Hablo de los medios de no comunicación de Portugal que están diciendo que hay una floja completamente discreta y, vamos a decir, visión negativa que tiene ahorita el aficionado portugués de Cristiano Ronaldo y no tanto de la selección, porque suma 10 choques sin marcar en grandes torneos. En el empate de Congo genera una disputa ahí adentro de su país, y de verdad lo hace de manera de locos. No marca, marcó Haaland, marcó Mbappé, marcó Messi. Y no, hasta Harry Kane. Claro, y también. No ha marcado CR7.
15: Aún no marca Cristiano, que juega hoy. O sea, hoy juega Cristiano Ronaldo y será su segundo partido en este Mundial. Quiero que aquí hay una situación bien extraña. Así como vemos que Messi está haciendo un Mundial espectacular y que la selección juega para Messi, lo hace ver bien, lo apoya, le manda balones todo el tiempo, levantan la cabeza, siempre la pelota al 10. Y así ha funcionado Argentina. Eso no pasa con Portugal. Con Portugal hay un tema que no sé si es referente o relacionado a los egos, no sé si es relacionado a qué, pero Portugal para mí, y lo he dicho desde ya varios meses, para mí es una de las grandes candidatas a ser campeones del mundo, porque hombre por hombre es una locura. El problema es que Portugal no juega para Cristiano.
14: No.
15: Todos están tratando de destacar. Todos quieren hacer su jugada. Todos quieren hacer su gol. Todos quieren brillar en esta selección portuguesa. No necesariamente hacer brillar a Cristiano Ronaldo. Y ese partido contra la República Democrática del Congo, yo no sé realmente cuántos balones tocó Cristiano. Hoy este Cristiano Ronaldo sí necesita que lo llenen de balones. Lo necesita. Hoy Cristiano no es capaz de crear las jugadas solo. Ya tiene 41 años, ya no pasa. Incluso el mismo Messi solo, creo que necesita que lo estén llenando de oportunidades.
14: Totalmente.
15: Porque ha pasado el tiempo. La gran diferencia es que Argentina sí juega para Messi, Portugal no juega para Cristiano. Realmente, si le toca un balón, si anota o no, creo que para Joao Neves es irrelevante. Para Bruno Fernández le da igual.
14: Bernardo Silva.
15: Ellos quieren ganar con Portugal y brillar ellos, pero creo que no juegan para él y creo que es la gran diferencia.
14: Van contra Uzbekistán, mi querido Gaby, el día de hoy podría ser la gran oportunidad justamente para lo que dice Ramón, ¿no? Que un Silva, que un Fernández, que un propio Neto puedan justamente administrar esos balones a un Cristiano Ronaldo que necesita dejar en claro que por mucho que tenga 40 años, sigue siendo ese gran goleador.
16: Sí, para mí el gran responsable de que Portugal no juegue como ese equipo que describís, Ramón, es el técnico, Roberto Martínez.
14: Roberto Martínez.
16: Sí, porque se percibe esta diferencia notable entre un equipo que está detrás de la figura, que lo levantan, que lo proyectan, como en el caso de Argentina. Como decía, pues uno podrá estar de acuerdo o no, la diferencia con Portugal es que no se ve la misma sinergia, la misma simpatía entre todo el plantel. Y esto requiere de la participación, de la intervención del técnico. Porque sí, parece que son dos mundos distintos, el mundo Cristiano Ronaldo y el mundo de los otros 25. Y así difícilmente, ningún equipo en la historia de las Copas del Mundo o en general ha conseguido el título si no hay un verdadero espíritu de grupo. Y hoy por lo menos lo que se vio en la cancha frente a Congo no dio esa impresión. Todavía está tiempo de recomponer, teniendo grandes jugadores es más fácil hacerlo que cuando no tenés los jugadores. Vamos a esperar, hoy es una gran oportunidad, es un rival a modo como para que Portugal gane, guste, golee y Cristiano Ronaldo tenga una participación destacada.
14: Pues esperemos que sí y que Cristiano salga el día de hoy de manera destacada, porque hasta el momento se encuentran en la tercera posición de su grupo. Arriba se encuentra Colombia con 3 puntos, República del Congo con 1 punto, Portugal con 1 punto y Uzbekistán sin puntos. Si esta vez caen en el duelo contra Uzbekistán, podrían ponerse contra las cuerdas Portugal para poder decir adiós a este Mundial. Así que hay que salir con todo, veamos qué pasa. Pero por el otro lado, Uzbekistán vive su primera Copa del Mundo, ¿eh? Y nuestro compañero Alberto Lati nos preparó la siguiente cápsula sobre este país para conocerlo un poco más.

0: De las 15 repúblicas que resultaron de la disolución de la Unión Soviética a inicios de los 90, solamente habían calificado un mundial Rusia y Ucrania. Uzbekistán se convierte en la tercera, pero con algo muy curioso, que en tiempos soviéticos, cuando el cuadro de la URSS calificó a 7 Copas del Mundo, nunca hubo un futbolista proveniente de Uzbekistán. Los hubo rusos, los hubo ucranianos, los hubo estonios, los hubo georgianos, los hubo armenios, los hubo de distintos confines de la inmensa Unión Soviética. Uzbekistán en 2006 estuvo cerca de calificar al Mundial de Alemania. Una gran injusticia. Ganaba su partido contra Bahrein en la repesca asiática 1-0. Tenía un penal a favor. Y entonces alguien se metió al área y el árbitro, sin conocer las reglas, en vez de repetir el penal, decidió cancelarlo. Y Uzbekistán se quejó. ¿Qué hizo entonces la Confederación Asiática? Una medida sin precedentes. Repetir el partido completo. Y al partido completo repetido ya no metieron gol y Bahrein los echó fuera para después caer en la repesca intercontinental. Desde entonces, 20 años, el cuadro uzbeco ha buscado meterse.
1: Uzbekistán, que cuando se disolviera la URSS, decidió eliminarse en la Confederación Asiática.
0: Fue decisión de cada una de las repúblicas que resultaron de la Unión Soviética
1: si se integraban a Europa o Asia. Algunas, como Kazajstán, muy metidas en Asia Central, terminaron por jugar en la UEFA. Cada cual decidió su camino. Uzbekistán, desde Asia, se mete
0: a su primera Copa del Mundo, tercera nación de lo que fuera la URSS en lograrlo.

0: Y ya se dio la alineación de Portugal, como portero Diego Costa, lo sabemos perfectamente, una línea de fondo que será conformada por Joao Cancelo. Ahí vemos también a, tenemos a Díaz, a Veiga y a Méndez. Más adelante Neves y Vitinha compartiendo con Fernández esa medio campo, y en la parte de adelante Neto, Félix y Ronaldo. Al final de cuentas tenemos ya algunos cambios de parte, por supuesto, de Roberto Martínez para este segundo encuentro, a comparación de lo que pasó con República del Congo, en donde tendríamos adelante a Fernández en vez de a Félix adelantado un poco, con Bernardo Silva ahí en medio campo, ¿no?
1: Sí, Bernardo Silva hoy no está.
0: No está.
1: Y precisamente veremos a Joao Félix. Me llama la atención. Joao Félix es un jugador que juega cuando se le pega la gana.
2: No es muy seguido.
1: ¿Eh? No es muy seguido que se le pega la gana. Si hoy decide jugar, puede ser un buen socio de Cristiano Ronaldo. Además que se conocen muy bien. Juegan precisamente en Arabia los dos. Son jugadores, me parece, muy talentosos. El gran problema de Joao Félix es que es el gran jugador que nunca fue. Realmente que nunca pudo llegar a ser. Llegó al Atlético de Madrid, bueno, con fanfarrias, no pasó nada. Al Barcelona no pasó nada. Tuvo oportunidades en algunos de los mejores equipos del mundo, no pasó nada. Y de pronto ahora en Arabia Saudita, pues de pronto destaca en un partido, en tres no, en uno sí. Es de llamar la atención, es un gran jugador con muchas cualidades. Veremos si hoy tiene el ánimo de jugar, porque puede ser que no.
0: ¡Ay, Dios mío! Y también en la defensiva pone justamente, quita de alguna manera a Rubén,

0: lucha de egos en la que cada uno quiere brillar, destacar y salvar y ser el salvador de la selección portuguesa, olvídate, vamos a tener buenos partidos, va a poder perder como fue en el Mundial pasado contra Marruecos, etcétera, etcétera, sí. Y Portugal va a ser una asignatura pendiente para una de las mejores generaciones que ha tenido la historia de Portugal.
1: Seguro la mejor.
2: Totalmente. No, la mejor, para mí por mucho. O sea, con jugadores en el campo que todo el mundo decía antes del Mundial, no solamente Francia, sino también es Portugal gran favorita justamente por estas individualidades. Ahora sí, que va a tener que ser Roberto Martínez el encargado de amalgamarlos a todos y sacar una muy buena selección, porque como tú lo decías, si no juegan en equipo y no juegan juntos, no van para ningún lado. Pero bueno, esta es la alineación de Portugal que se ve contra Uzbekistán, un Uzbekistán completamente pequeña, vamos a decirlo.
1: O sea, la alineación de Uzbekistán nos la ahorramos.
2: Nos la ahorramos porque...
1: No,
2: para nada. Va a ser un partido bastante tranquilo. Vamos a ver si Cristiano Ronaldo termina anotando. Vamos a una pausa.
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3: Estamos de regreso en Peloteando. Gracias por seguir con nosotros desde La Pecera, desde el Museo Soumaya, desde Plaza Carso. Y seguimos hablando del Mundial. Y ahora toca hablar de una de las selecciones que vaya que ha tenido muchos representantes aquí en el país. Por supuesto, estamos hablando de Colombia y los hemos recibido muy bien. Y quien puede dar fe de eso es Ana María Benito. ¿Cómo estás, Ana María? ¿Cómo estás?
4: Muy bien. Muchísimas gracias otra vez por invitarme. Creo que ya se va a volver cábala, ¿no?
5: Claro.
4: Cuando juega Colombia, porque así gana la selección. Los colombianos estamos muy felices, no sé si pudieron ver ayer el banderazo nuevamente en Guadalajara, sí. Así que está la energía, está todo para que Colombia nuevamente consiga 3 puntos.
5: Mira, tú vienes de acuerdo, ¿eh?
4: Claro, todo está planeado.
5: Exactamente, con los colores perfectamente de Colombia, mi querido Gaby. Espectacular, Ana María.
6: Y la única camiseta que tenemos oficial regalada por un simpatizante aquí en Peloteando.
5: Sí.
6: Es de Colombia, ¿eh? Vino un colombiano. Un cucuteño, señores. Y hablando de cucuteño, ¿les parece si hacemos contacto hasta Guadalajara? No, hasta Cúcuta. No es cucuteño precisamente, pero es un gran amigo de la casa, el señor Miller. El Chema. ¿Qué estás haciendo, Chema? Hola, Chema. ¿Estás al aire, Chema? ¿Estás al aire, Chema?
7: Sí,
6: peloteando, Claro Sport.
7: Sí. No, es que me queda la duda porque tu referencia no me cuadra, Gaby Gerber. Buen día. Gusto saludarles. Oigan, si estábamos sorprendidos con la cantidad de coreanos que están en Guadalajara, levantaba uno una piedra y salían 7 coreanos. Hoy volteas y a donde ves. Ven, señor. Venga, un minutito.
3: Ahí está la prueba.
7: Marcos Bayer. Claro, aquí hay una... No, lo que hemos visto de colombianos acá es impresionante. Maestro, ¿cómo le va? ¿Cómo está? ¿De dónde viene, jefe?
8: Bogotá, Colombia.
7: ¿Y qué le ha parecido Guadalajara?
8: Excelente.